obras de tus manos me gozo. Cuán grandes son tus obras, oh Jehová. Muy profundos son tus pensamientos. El hombre necio no sabe y el insensato no entiende esto. Cuando brotan los impíos como la hierba y florecen todos los que hacen iniquidad, es para ser destruidos eternamente. Mas tú, oh Jehová, para siempre eres altísimo. Porque he aquí tus enemigos, oh Jehová. Porque he aquí perecerán tus enemigos. Serán esparcidos todos los que hacen iniquidad. Pero tú aumentarás mis fuerzas como la del búfalo. Seré ungido con aceite fresco. Mirarán mis oídos y mirarán mis ojos sobre mis enemigos. Oirán mis oídos de los que se levantaron contra mí, de los malignos. El justo florecerá como la palmera, crecerá como cedro en el Líbano. Plantados en la casa de Jehová, en los atrios de nuestro Dios florecerán. Aún en la vejez fructificarán, estarán vigorosos y verdes, para anunciar que Jehová, mi fortaleza, es recto y que en él no hay injusticia. Buen Dios, en esta hora, Señor, gracias te damos, Padre amado, por este precioso privilegio que usted nos concede, Señor eterno, de estar una vez más en cabina de Radio Vida, Padre amado, con el único propósito de exaltarte y glorificarte, Padre. Bendice, Señor eterno, a los oyentes, Padre, que nos están escuchando en esta hora, Señor. Sea usted bendiciéndolos en gran manera en esta hora, Padre del cielo. Padre bendito, que todo lo que se haga, Señor, se haga para la gloria de tu nombre. Bendice, Señor eterno, este espacio, Padre, desde el principio hasta el final, en el nombre poderoso de Cristo Jesús. Padre amado, en esta hora te pedimos que desde ya, Señor, vayas tocando, Señor eterno. Dios mío, bendito los corazones, Padre amado, que van a recibir esta oración de poder y que van a recibir, Señor eterno, su palabra en el nombre maravilloso de Cristo Jesús. Gracias te damos en esta hora, Padre amado. Amén y amén. Bendito sea Dios. Aleluya. Bien, ya dimos inicio a su programa, Jesús el Rey de Gloria. Así que, ¿verdad? Están ahí los espacios, ¿verdad?, habilitados para que usted pueda solicitar su alabanza, y con gusto, pues nuestra hermana Giselle, que está como locutora, pues le estará complaciendo con la alabanza. Damos gracias a Dios por el patrocinador anónimo que está patrocinando durante 8 programas. Sea Dios bendiciendo su vida. Dios conoce la persona que lo está haciendo y Dios le va a multiplicar en gran manera. Sé que están abiertas las líneas para que usted solicite la alabanza. Vamos a quedar con la preciosa alabanza que se titula Salmo 34, para la gloria y la honra del Señor.

0: Señor.
1: Radio Vida, Dios le bendiga. Amén, hermano. ¿Con qué alabanza? Amén, hermano. Con mucho gusto. Muchas bendiciones.
2: Bendiciones.
1: Amén, amén.

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bendito, te pedimos, Padre, que seas tú, Señor eterno, bendiciendo, Señor eterno, desde ya esta palabra, Señor, que se va a estar predicando, Dios mío, en breves minutos, en boca, Señor eterno, de tu siervo, Dios mío. Revela esa palabra, Señor, esa palabra que tiene poder, esa palabra que tiene autoridad, Señor eterno. Esa palabra, Señor, que un día nos rescató. Esa palabra, Señor eterno, que un día nos levantó, nos dio fuerza, nos fortaleció, Padre amado, cuando estábamos, Señor eterno, en el lodo cenagoso, Dios mío. Esta palabra tiene poder, Señor, para cambiar, para transformar, Señor eterno. Así como tú cambiaste, Señor eterno, transformaste la vida de tu siervo, Dios mío, y también transformaste, Padre eterno, la vida del apóstol Pablo. Tu palabra, Señor eterno, habla claramente quién era este hombre, Señor eterno. Era un perseguidor de la iglesia, Padre amado, pero tu palabra dice, Señor eterno, que cuando estuvo, Señor eterno, cuando estuvo, Padre amado, ese, Dios mío eterno, ese enfrentamiento con usted, Padre amado, cuando iba rumbo a Damasco, aquel hombre, Padre amado, fue cambiado, fue transformado por tu palabra, y esa misma palabra, Señor, nos ha transformado a nosotros para predicar tu palabra, para darte la gloria, Señor, para darte la honra, Señor, mi Dios, que solamente usted se merece, Padre bendito, Padre eterno. Y por medio de tu palabra en esta hora, Señor, declaramos sanidad sobre los enfermos, sana a los enfermos, Dios mío, quita todo dolor de estómago, todo dolor de espalda, Padre amado, todo dolor de vientre en esta hora se quema en el nombre poderoso de Jesús. Hermano que me escucha en esta hora, Dios mío, bendito sea usted, Padre amado, obrando. Hermana que me escucha en esta hora, ponga mano sobre su vientre, ponga su mano ahí sobre su cabeza, ponga su mano ahí sobre su espalda, sobre el estómago. Hoy en esta hora declaramos sanidad en el nombre de Jesús, por el poder de su palabra, Señor. Oh Dios mío, en esta hora, obra, Espíritu Santo de Dios, reprendemos toda enfermedad, toda dolencia, todo plan del enemigo, todo dardo del enemigo, lo reprendemos por el poder de tu palabra, en el nombre poderoso de Cristo Jesús. Oh Padre del cielo, opera, Dios mío santo, sana, Dios mío, tú eres el único que sana, que liberta la vida del hombre. Oh Dios mío, terror en esta hora, en el nombre poderoso de Jesús, tu poder es grande, tu poder es sobrenatural, maravilloso. Oh Dios mío santo, te clamamos por aquellos, Padre amado, que están desanimados, por aquellos, Padre amado, que no quieren seguir adelante. Clamamos, Padre, para que rompa esas cadenas de desánimo, rompe esas cadenas, Padre, rompe esas murallas, Dios mío, esos muros, Dios mío, en el nombre de Jesús se caen, Padre, para la gloria de tu nombre. Oh, exaltado sea tu nombre, Padre del cielo. Oh Dios mío santo, en esta hora, Padre, te pedimos, Señor, que nos dé la fuerza, que nos dé la fortaleza, Padre, para seguir adelante, Dios mío. Tú sabes, Señor eterno, que no son fáciles muchas veces las luchas, las pruebas, Dios mío, los obstáculos que vienen en nuestra vida, Dios mío, pero yo sé que tú nos das la fuerza para seguir adelante. Oh Dios mío de la gloria, ayúdanos a caminar, Señor eterno, en el camino del evangelio, en medio de este mundo, Señor eterno, en este mundo perverso, Dios mío. Tu palabra dice, Padre, que el que persevere hasta el final, este será salvo. Ayúdanos a perseverar hasta el final, porque la carrera no es solamente de aquellos que la empiezan, la carrera de aquellos que la empiezan y la terminan. Oh Dios mío de la gloria, ayúdanos a seguir hacia adelante, a coronar nuestra carrera. Todo obstáculo, toda barrera en el camino, apártalo en el nombre poderoso de Cristo Jesús, papá. Oh, santo sea tu nombre, Dios mío. Oh, su presencia está aquí, Padre. Su Espíritu Santo, Señor, se mueve en este lugar. Su presencia, oh, está en este lugar, papá. Oh, papito lindo, te alabamos, Cordero Santo, te alabamos, Cordero de la Gloria. Oh, sí, Señor, exaltado sea tu nombre, Padre bendito. Oh, Señor eterno, oh, Dios mío santo, clamamos, Dios mío santo, intercedemos por el drogadicto, por la lesbiana, por la prostituta. Dios mío santo, intercedemos por el drogadicto, por el homosexual,

rompa esas cadenas, varón y hombre, tú lo has hecho, dice tu palabra. Oh Dios mío santo, reprendemos en tu nombre todo espíritu del diablo, Padre amado. Oh Dios mío santo, en esta hora intercedemos, Padre amado, por los que están en las calles atados por el vicio del alcohol. Libértalos, oh, sálalos, libértalos en el nombre poderoso de Jesús, en el nombre de Jesús. Oh, sala, liberta, liberta, Dios mío bendito. Oh Dios mío santo, reprende esos vicios que tienen encadenados a muchas personas, Padre amado. Oh Dios mío santo, tu poder es grande, maravilloso. Oh, así como lo hiciste con nosotros, así hazlo, Padre amado. Tenga misericordia de aquellos que están, Padre amado, tirados en las curetas, de aquellas jóvenes, Padre, que están vendiendo su cuerpo por dinero, que están metidos en la prostitución. Oh Dios mío santo, que el diablo los está engañando. Oh, sánalos, libértalos en el nombre poderoso de Jesús. Rompe esas cadenas, rompe esas cadenas, Padre amado. Oh, alabado sea tu nombre, papá. Oh Dios mío de la gloria, digno eres, Señor eterno. Bendito sea tu nombre, Señor mi Dios. Danos hambre y sed de tu presencia, Padre, para que corran ríos de agua viva dentro de nuestro ser. Oh Padre amado, en el nombre poderoso de Jesús, Dios mío de la gloria, clamamos, Padre amado, por aquellos hermanos, Dios mío santo, aleluya, que están en los hospitales. Sánalos, Señor eterno. Clamamos, Padre amado, por aquellos hermanos que han detectado enfermedades, enfermedades terribles, enfermedades crueles. Declaramos una palabra de poder, una palabra de poder. Hermano que me escucha, declárese sano, declárese libre, declárese libre en el nombre de Jesús. Dígale, Señor, Señor, yo me declaro sano, Señor, yo me declaro libre por tus palabras, me declaro sano, Señor. Yo sé que tú eres grande y poderoso, yo creo que tú eres grande y poderoso. Me declaro sano por tu palabra, por tu palabra. Me declaro sano de esa hijón, me declaro sano de esa enfermedad en el nombre poderoso de Jesús de Nazaret. Alabado sea tu nombre, Padre bendito. Señor eterno, bendice a tu pueblo, Señor. Bendice a tu iglesia, Dios mío bendito. Padre amado, queremos conservarnos en paz y en santidad. Tu palabra dice, Padre amado, en el libro de los Hebreos 12:14, seguir con todos la paz y la santidad, sin la cual nadie verá al Señor. Ayúdanos a vivir en paz y en santidad, Padre amado, para verte algún día tal y como tú eres, Señor eterno, para entrar en el reino de los cielos. Oh Padre bendito, todo obstáculo, apártalo, Padre amado, en el nombre maravilloso de Cristo Jesús. Papá, en esta hora, Señor, te clamamos por la vida de los locutores, Padre, de los programadores, de los patrocinadores, Padre amado, bendícelos en gran manera. Bendice, Señor eterno, esta estación radial que está fundada en la ciudad de Berlín, que es de mucha bendición para muchas personas. Padre amado, por ver esta frecuencia, hay muchos han recibido sanidad, han recibido liberación. Dios mío santo, muchos han recibido la salvación también. Padre amado, bendice esta obra en este lugar, en el nombre de Jesús, y todo plan del diablo, toda brujería, toda hechicería, Dios mío, en contra de esta obra, la reprendemos en el nombre de Jesús. Se va a tierra todo plan del diablo para la gloria del Señor. Aleluya. Alabado sea tu nombre, papá. Digno, digno eres, Señor, de recibir toda la gloria y toda la honra, todo desánimo, Dios mío, toda frustración, todo cansancio, Padre amado. Oh Dios mío santo, oramos por aquellos hermanos y por aquellas hermanas, Señor eterno, que están deprimidos, que sean libres en el nombre maravilloso de Jesús. Declaramos sanidad, Padre amado, declaramos liberación. Oh, para bendito, aparta todo pensamiento de suicidio, Dios mío bendito, apártalo, Padre amado. Dios mío santo, porque el diablo les hace entender a la mente de muchos, Padre amado, les mete en la mente, Señor eterno, que no valen nada. Oh Dios mío santo, que no, nadie los quiere, y que se quiten la vida. Dios mío, te clamamos por esas almas, Padre, Dios mío, para que sean libres para la gloria de tu nombre.
Oh, Padre amado, suyas son las almas, Padre. Tú diste tu vida en la cruz del Calvario por amor a con cada uno de nosotros, Padre amado, para que todos que en ti, para que todos los que creemos en ti seamos salvos, porque ese es tu plan, Señor eterno, que todos los seres humanos seamos salvos. Padre bendito, gracias te damos, Señor eterno, en esta hora bendice tu palabra en el nombre poderoso de Cristo Jesús. Bendice la vida de tu siervo, Señor, que estará predicando tu palabra. Revela esa palabra, Señor eterno, por medio de tu Espíritu Santo, en el nombre poderoso de Cristo Jesús. Amén y amén. Gloria a Dios, aleluya.

Amén. Gloria al Señor, Dios Todopoderoso. Le bendiga a todos, estimados amigos y hermanos, en esta bendecida tarde que el Señor nos regala. Es un privilegio grande para nosotros estar en este hermoso lugar de cabinas de Radio Vida para llevar esta maravillosa palabra al corazón de los oyentes. Así que bendecimos la vida de nuestro patrocinador anónimo, ¿verdad? Que Dios Todopoderoso derrame muchas bendiciones en su hogar, en su familia, en una manera muy especial, ¿verdad? En una manera muy especial, Dios derrame bendiciones ahí, ¿verdad? Así que en esta preciosa hora de la tarde vamos a ir a la palabra del Señor, unos minutos con la ayuda del Espíritu Santo de Dios. Vamos a ir al Evangelio según Lucas, Evangelio de Lucas capítulo 12, vamos al verso 13, en el nombre del Padre, del Hijo y del Espíritu Santo. Dice la palabra así: le dijo uno de la multitud: maestro, di a mi hermano que parta conmigo la herencia. Mas él le dijo: hombres, ¿quién me ha puesto sobre vosotros como juez o partidor? Y les dijo: mirad y guardaos de toda avaricia, porque la vida del hombre no consiste, oigan esto, no consiste en la abundancia de los bienes que posee. También le refirió una parábola diciendo: la heredad de un hombre rico había producido mucho, y él pensaba dentro de sí diciendo: ¿qué haré? Porque no tengo dónde guardar mis frutos. Y dijo: esto haré, derribaré mis graneros y los edificaré mayores, y ahí guardaré todos mis frutos y mis bienes. Y diré a mi alma: alma, alma, muchos bienes tienes guardados para muchos años. Repósate, come, bebe, regocíjate. El verso 20 dice así: Pero Dios le dijo, necio, esta noche vienen a pedir tu alma, y lo que has provisto, ¿de quién será? Así es el que hace para sí tesoro. Oigan esto: el que hace para sí tesoro y no es rico para con Dios. Gloria al Espíritu Santo en esta bendecida tarde. Quiero predicar estos minutos con la ayuda del Espíritu Santo bajo el tema: ¿qué pasaría si mueres hoy? Esa es una pequeña reflexión. ¿Qué pasaría si mueres ahora? O si muriésemos ahora. La Biblia, hermanos y amigos, nos está mostrando la grandeza o la bendición, hermanos y amigos, terrenal que este hombre había adquirido. Que este hombre, por sus esfuerzos o por la bendición de Dios, este hombre había adquirido una bendición grande. Mas sin embargo, él pensaba entre sí diciendo: ¿qué haré? Tengo abundancia, tengo mucha abundancia, dijo este hombre. Y quizás cruzó la pierna, se sentó ahí en la silla pensando qué iba a hacer. Pero de repente llegó una idea a la memoria de este hombre. Llegó un pensamiento a la memoria de este hombre y dijo: ya sé qué haré. Voy a derribar, voy a desarmar
estos graneros, porque son muy pequeños. Estos graneros son muy pequeños, dijo este hombre. Los voy a desarmar, voy a llamar al soldador, quizás dijo este hombre, que me los haga más grandes, para que así quepa todo el fruto que este año mi heredad me ha dejado. Y así lo hizo. Pero la Biblia dice, hermanos míos, de que la voz de Dios vino a este hombre. Y cuando la voz de Dios viene a este hombre, hermano, dice la Biblia que Dios le dijo: necio, esta noche viene a pedir tu alma. Esta noche, en otras palabras, le estaban diciendo a este hombre, en otras palabras, Dios le estaba diciendo: esta noche vas a morir, esta noche vas a morir. Y de repente le dice Dios: y lo que has provisto, ¿de quién será? Porque la vida del ser humano, la mayoría, a un 99% a nivel mundial, toda la gente planea para el día de mañana, toda la gente tiene planes para otro día, toda la gente dice: mañana haré esto, el otro año haré esto, la otra semana haré esto. La gente piensa en el mañana, mas sin embargo el apóstol Santiago dice, la Biblia dice, hermanos míos, que si Dios quiere, si Dios quiere, se hará. Bendito y alabado sea el Señor, porque estamos llenos de planes, de pensamientos, pero quien decide que el hombre amanezca con vida es el Dios omnipotente, es el Dios poderoso que ha creado al ser humano. Oiga bien, es Dios quien decide que los planes del hombre se lleven a cabo. Es Dios quien decide que el niño crezca, sea un adulto y un anciano. Es Dios quien decide el futuro del hombre. Alabado sea el Señor. Mucha gente que me está oyendo está llena de planes. Ahí la juventud dice, la juventud cristiana dice: el otro año me voy a casar, el otro año haré mi casa. Y toda la gente está llena de planes. Hermano, nosotros planeamos, pero aquí quien es el dueño del tiempo y de la vida del hombre es el Dios omnipotente, que está en su santo cielo. Alabado sea el Cordero de Dios. Se imagina este hombre, de repente quizás un paro cardíaco le dio ahí, y todo lo que había obtenido, oiga, todo lo que ese hombre había adquirido, ¿de quién iba a ser? Porque ese es el problema, hermanos. Estamos afanados por esto terrenal, todos los días afanados, y otro día de afán, y otro día de afán, y otro día de afán, y parece que esto ya no es rutina, sino que esto es una esclavitud, y nos olvidamos del Dios poderoso, nos olvidamos, si Dios quiere, se hará aquello. Alabado sea el nombre de Dios. Y quiero llevarlo a una reflexión también, basado en Eclesiastés capítulo 9, donde el Dios utiliza al predicador enseñando de esta forma, y dice: goza de la vida. El 9:9 dice: goza de la vida con la mujer que amas todos los días de la vida. Oigan esto: de tu vanidad que te son dados debajo del sol. Oigan eso: goza de la vida con la mujer que amas todos los días de la vida, de tu vanidad que te son dados debajo del sol, todos los días de tu vanidad, porque esta, oiga, porque esta es tu parte en la vida y en tu trabajo con que te afana debajo del sol. Oiga bien, estamos afanados y todo lo que podemos obtener simplemente es un plato de comida y el amor que quizás su esposa o su cónyuge le brinde. No hay nada más, dice acá, que ese un afán y una vanidad que está a diariamente. Pero oiga lo que sigue diciendo. Gloria al nombre de Dios. Dice así:
Todo lo que te viniere a la mano para hacer, hazlo según tu fuerza. Porque en el Seol, ahí está, porque en el Seol, ¿a dónde vas? No hay obra, ni trabajo, ni ciencia, ni sabiduría. Se terminó todo. Una vez que se parte de este planeta, hermano mío, se terminó todo humanamente. Mas sin embargo, continúa la otra vida. Si el hombre caminó con Cristo, si la persona hizo fruto digno de arrepentimiento, hermano mío, entonces habrá descanso para él, para ella. Pero si la persona se comportó como una persona necia, porque el necio dice que no hay Dios, mas sin embargo los entendidos saben que hay un Dios poderoso que puede ayudar al ser humano. Oiga lo que está diciendo el predicador: porque al Seol, a donde va, ya no hay trabajo, ya no hay ciencia, ya no hay sabiduría. En otras palabras, se terminó todo. Ahora, deteniéndonos un momento, ¿para quién estás trabajando, hermano? Amigo, ¿para quién estás haciendo esa gran casa de dos plantas? ¿Para quién estás haciendo ese tesoro? Hay gente que tiene una gran cuenta en el banco y son tan así duros que no pueden echarse un plato de sopa, y cuando usted se muera, ese dinero va a quedar ahí para el banco, ahí va a quedar eso. Mira qué terrible. Hay una afana diariamente y la gente no piensa de que la muerte, de que un paro cardíaco de repente puede pasar. Por eso es que este hombre, Dios le dice: necio, esta noche vienen a pedir tu alma, y lo que has provisto, ¿de quién será? ¿De quién será ese carro que usted tiene, esos cuatro vehículos que usted tiene? ¿De quién serán? Si esta noche usted muriera, ¿a quién le va a quedar esa herencia, esa casa donde no permite que ni un rasguño de pintura pase? ¿De quién será? Alabado sea el Cordero. Por eso es que Dios, al saber que los días del hombre son vanidad, son como una sombra que pasa, Dios ha mandado la palabra como seguro de vida, para que el ser humano no se pierda, sino que al morir haya ganancia. Todo el que se entregó a Cristo en vida tenga la vida eterna. Alabado sea el Señor. En vida hay que reconocer al Dios poderoso, el que decide los planes del ser humano. La Biblia está enseñando y dice acá, dice así, hermanos, que me llama la atención el verso 10. Todo, oigan esto, todo lo que te viniere a la mano para hacer, hazlo según tu fuerza, porque en el Seol, a donde vas, no hay obra, ni trabajo, ni ciencia, ni sabiduría. Ya no se puede hacer nada. Una vez que la persona murió, se terminó todo. Y si no caminó con Cristo, le irá a hacer compañía al rico, al que murió allá, que estaba Lázaro a la entrada del palacio. Por eso es que, hermano mío, aunque nos llamen locos, protestantes, come gallinas, a mí no me importa lo que el diablo hable, porque nosotros estamos seguros de que este evangelio, hermanos, esto es poder de Dios. Esto no es religión, esto es poder de Dios. Aferrémonos a Cristo, agarrémonos de Cristo, mantengámonos en el Señor. Venga lo que venga, pase lo que pase, pase prueba tras prueba, porque hay gente que mejor prueba es de ponerle, porque hay gente que solo en la prueba. ¿Qué tal está, hermana? Ahí en la prueba. ¿Qué tal está, hermano? En probado, hermano, en la prueba. Solo prueba y prueba, hermano, pero es necesario mantenernos aferrados a la mano de Dios, porque mientras más nos mantengamos aferrados, el abrigo del Altísimo estará ahí. Habrá victoria, habrá esperanza.
en el Señor, aunque por momento andemos la cara así como moribundo de tanta lucha, pero es necesario, hermano mío, que nos paremos firme en esta obra, porque oiga lo que dice este hombre: al Seol, donde va la gente, ya no hay obra, no hay trabajo, se acabó. Ya se termina, ahí se termina todo. ¿Se imagina que esta noche uno de los que me están oyendo se mueran, hermano? ¿Se imagina? Y los planes que usted tenía, ¿qué pasó? Que se terminó todo. Este hombre rico, el rico insensato, tenía abundancia, mas sin embargo esa noche venían por el alma de él. Note que no venían por el cuerpo, porque la carne para nada aprovecha, dice la Biblia. Oigan bien, venían por el alma de este hombre, venían por el alma, porque eso es lo que busca Satanás, el alma del hombre, llevársela para el tormento, llevársela para el infierno. ¿Qué pasaría si esta noche usted muere? ¿Dónde despertaras? ¿A dónde aparecieras, amado amigo, que estás oyendo la palabra, jovencita que has caído de la gracia? ¿Dónde aparecieras si esta noche mueres? ¿Cuál sería el lugar donde despertaras? Alabado sea el Cordero. La Biblia registra que aquel rico despertó en el Hades, en el tormento, sufriendo, gritando, pidiendo ayuda, pidiendo agua, mas ya no había oportunidad, porque la esperanza del hombre es mientras el hombre respira. Mientras hay vida, hay esperanza. Mientras hay vida, hay que poner en las manos de Dios los planes que haya. Hay que decirle: si tú quieres, se hará. Si es tu voluntad, Señor, así se hará. Alabado sea el nombre de Jesucristo. Ese Dios, y eso es lo que Dios quiere, que nosotros lo pongamos a él primero y haya, hermanos, en él esperanza. Eso le agrada al Padre Celestial. Así que esta noche yo quiero hacer una breve oración. Si usted quiere reconciliarse, dígale a Dios ahí donde está: Señor Jesús, esta noche, dígale, me reconcilio con usted. Te recibo hoy como mi único y suficiente Salvador personal de mi vida. Dígale: perdona mis pecados, escribe mi nombre en el libro de la vida y no lo borres nunca, jamás, Señor. Dígale: quiero servirte, Señor, dame la fuerza para perseverar. Si esta noche tú has hecho esa oración, mantente en la línea de batalla. Dios te va a dar la fuerza. Busca la santidad, busca la paz, la consagración, y el Dios del cielo te bendecirá grande y poderosamente. Amén. Gloria al Señor. Bien, hermanos, vamos a llegar hasta acá en esta noche. El tiempo es corto, pero esperamos que la palabra siempre haga el efecto para lo que Dios la manda. Que Dios les bendiga a todos en esta preciosa y bendecida hora.

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Amén, amén, amén. Alma de gas.

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Alma de gas.

otros estaban meditando. Algo otros seguramente ya se habían sentado porque ya habían estado orando buen rato. Estaban ayunando, estaban meditando. Pero... versículo 10. 61 versículo 10. Cuando ya lo tengan, dan un buen gloria a Dios entonces. Para que les pase un poco la instrucción. Aleluya. Creo que tengo mucho volumen. Bájemele a este, por favor. Dice así la palabra del Señor. Isaías 61:10. En gran manera me gozaré en Jehová. Mi alma se alegrará en Dios, porque me vistió con vestiduras de salvación, me rodeó de manto de justicia, como a novio me atavió, y como a novia adornada con sus joyas. Padre que estás en los cielos, en esta mañana, Señor, te damos toda la gloria y toda la honra a ti y toda la alabanza. Yo te pido, Señor eterno, que una vez más en esta mañana, Dios, hagas la obra en cada vida y en cada corazón. Hay necesidades diversas en tus hijos, en tu pueblo. Yo te pido, Señor eterno, que tú te glorifiques de una manera gloriosa y maravillosa. Tú conoces las necesidades, yo no las conozco, tú las conoces. Pero en esta mañana, Señor, yo te pido, yo te ruego que seas tú en medio nuestro. En el nombre precioso de tu Hijo amado, Cristo Jesús, Dios de Nazaret. Amén y amén, amén. Puede tomar su asiento. Los blancos tienen mucho, hermano. Gracias. ¿Están contentos, mis hermanos? Bueno. Si no están contentos, los voy a tener que invitar a que almuercen para que se pongan contentos. El libro de Isaías es un libro que el 70% es un libro mesiánico. Es un libro que en su encierre, en las profecías, también en cuanto a la persona de Jesús, también nos narran a nosotros aquellas partes de proceso de este pueblo amado de Dios. Un pueblo que siempre estuvo en el corazón de Dios. Un pueblo que siempre Dios lo cuidó, lo amparó, lo refugió. Un pueblo que Dios siempre lo defendió, lo defiende y lo seguirá defendiendo. Es este pueblo llamado Israel. Este pueblo es un pueblo que ha disfrutado de las ricas y abundantes promesas de Dios. Y en su cumplimiento ha sido motivo de sumo gozo, de suma alegría. Motivo de resaltar lo que es la alabanza, la honra, la gloria hacia Dios. Y a pesar de que en ciertos capítulos habla del dolor que algunas veces los abrazó, como lo fue Sion, como lo fue Israel, como lo fue Judá, aquellas personas que habitaban estos lugares vivieron algunas áreas en sus vidas que a pesar de que algunos de ellos por parte de ellos tuvieron que vivir algunos procesos, que en el proceso sentían morir, se sentían abandonados, se sentían como que si Dios les había dado la espalda. Y eso tiene que ver con aquellas personas que fueron personas que llevaban en su corazón, llevaban en su mente, tenían recalcados los principios, los mandamientos de parte de Dios, tenían recalcadas las instrucciones. Pero muchas veces los días pudieran ser muy asoleados, los días pudieran ser muy, muy fríos, las madrugadas pudieran haber sido muy rociadas por el rocío.
El amanecer tal vez pudo haber sido un amanecer tal vez donde, a pesar de que el sol venía, podían haber experimentado lo que era el sufrimiento, el dolor en sus propias vidas. Aunque el sol fuera declinando, eso no quitaba que ellos tal vez tuvieran dolor y tristeza. Pero venía la posteridad que Dios se les daría. Es que Dios se los levantaría, de que Dios traería para ellos lo que era ese amanecer, ya no con tristeza sino con alegría. Un amanecer, un atardecer donde podían disfrutar de los rayos del sol a pesar que se iban poniendo. Sabían que al irse a descansar, descansarían en paz, porque este Dios del cielo es un Dios que sabía volverlos, aun aunque ellos provocaban el dolor, la tristeza. Ahora Dios dice que Él es alguien que los vestiría en gran manera y se gozarían en el Dios de su salvación. Este capítulo, aunque su título tiene que ver, como lo he mencionado en otros versículos del mismo capítulo que he tomado para mis predicaciones, este versículo es un versículo esperanzador. Pero no solamente eso, los que lo disfrutan, el momento de saber que Dios ha llegado con su respuesta y que lo que Dios les dice, eso es un motivo de alegría, de gozo. Porque el versículo dice: en gran manera me gozaré en Jehová. Si usted nota esto, en gran manera me gozaré en Jehová, esto significa que romperá los límites o aquellos paradigmas o dogmas que los hombres tienen cuando los hombres tratan la manera de limitar lo que es el rito en alabanza hacia Dios. Como decir los hombres: no hay que alabar mucho, no hay que gozarse mucho, no hay que alegrarse mucho. Esto rebasa los linderos que aún los mismos hombres pudieran poner en aquel tiempo, como también en este tiempo. Así que ellos dicen: me gozaré en gran manera. Esto es como cuando usted viene y sale de su casa y viene rumbo a la iglesia, y usted le dice a su esposa, le dice a su prometida, le dice a su prometido, le dice: vamos a ir a la iglesia. O le dice a su esposo, a su esposa, a su hijo o a su vecina, le dice: vamos a ir a la iglesia, pero vamos a alabar a Dios, ¿oíste? Y no me estés perturbando, que yo voy a ir a gozarme en gran manera. Y si me miras danzando y me miras llorando, mira, déjame, que yo voy a alabar a Dios porque me voy a gozar en gran manera. Entonces, gozarse de en gran manera, esto significa entonces que uno pondrá el mayor esfuerzo para gozarnos delante del Señor. La gente se goza delante de los hombres. ¿Cuántos de ustedes fueron a algún concierto antes, a esos conciertos mundanos? ¿Nadie fue? No. ¿Ah, sí? Ah. Los de Honduras fueron a ver la Banda Blanca. Los de México fueron a ver a Bronco. Los de El Salvador fueron a ver a Bongo, al grupo Coco. Alguien que se acuerda. Pero la gente, cuando llegaba allá y se gozaba, ¡ay!, cuando veía a los artistas. ¿Se recuerdan? Hasta se desmayaban las muchachas porque se gozaban. Se gozaban porque tenían al artista que ellos admiraban. El artista que con sus cantos, con sus letras, con sus inspiraciones, ya sea robadas de otro, ellos ahora en ese momento estaban pegando, y van allá y los ven y se van a gozar con ellos, y se gozan de una manera que estaban dispuestos a gozarse toda la noche hasta que se iban. Pero los hermanos, cuando hablamos de vigilia a las 12, ya están buscando la salida. Cuando estamos delante del rey, ya están ahí, que en vez de estar: aleluya, me gozo en gran manera, estoy aquí porque no estoy allá. Y entonces usted se recuerda que se gozaba allá. Y se gozaba, hermano, que estaba dispuesto a desvelarse cuando estaba frente a su artista. Pero cuando habla aquí, dice: en gran manera me gozaré en Jehová. Esto habla de que en Jehová nosotros tenemos todo el permiso habido y por haber para gozarnos. Por eso, cuando venga a la casa del Señor, hermano, venga a gozarse en gran manera. No importa lo que le diga, no importa cómo lo critique, no importa lo que la gente pueda decir, usted gócese en Jehová. Usted gócese en Dios.
Y gócese con gozo, con alegría de corazón. Mueva los pies, mueva las manos, mueva la cabeza. Haga algo para Dios, pero gócese. Pero no venga a la iglesia para salir más triste. Ay, pastor, pero es que no nos regañe. No, si es que no lo quiero regañar. Yo le estoy dando instrucciones, que es diferente. Aleluya, y se las doy con mucho amor, con mucho cariño. Ahora vea, entonces dice: me gozaré en gran manera en Jehová. Mi alma se alegrará en mi Dios. Observe, esto es hacer de Dios propiedad de nosotros. Aunque cuando digo propiedad es hacerlo parte de nuestra vida. No como algo, un objeto, no, sino como el eterno Dios que es, hacerlo parte de nuestras vidas. Si Dios en nosotros, Él dentro de nosotros y nosotros en Él, hay razones y motivos por la cual nosotros debemos de alegrarnos en Él. Debemos de alegrarnos en Dios. Aún nosotros nos gozamos, nos alegramos cuando nos dan una buena noticia. A usted, hermana, se goza cuando su esposo le compra el carro que usted quiere. Se goza cuando, se alegra cuando le compra la cartera de $300. Se alegra cuando le compra la escapularia. O no se alegra. No, eso, ese es. Pero o no, o más bien algún, bueno, si hablamos de objetos productivos, probablemente como algunos ni algunas hermanas ni les compran nada. No se alegran, pero las personas se alegran cuando dice: está bien, hay que alegrarse, vamos a ir unos cuantos días de vacaciones, vamos a ir para allá, vamos a ir para acá, te voy a llevar a comer a donde te gusta. Se alegra, está bueno, hay que alegrarse. Le dan el desayuno que a usted le encanta, hermano, y se goza, se alegra. Pero cuánto más nosotros debemos de alegrarnos en Dios. ¿Por qué debemos de alegrarnos en Dios? Por la razón y el motivo es que el versículo sigue diciendo: porque me vistió con vestiduras de salvación. Si usted nota, cuando él dice: porque me vistió con vestiduras de salvación, esto significa entonces que antes de que la salvación de Dios llegara a nosotros, teníamos vestiduras raras, vestiduras de maldición, vestiduras de perdición, de condenación, de culpa. Estábamos vestidos, hermanos, de cuánta cosa en nuestras vidas. Dábamos lástima. Éramos dignos de conmiseración, pero cuando Él llega a buscarnos a nosotros y nos viste de vestiduras de salvación, eso significa entonces que hoy usted está vestido por la gracia y el favor de Dios. Usted ha sido vestido del favor de Dios. De una salvación tan grande, tanto que usted se esforzó allá en las religiones, lo llevaban de una a otra, lo traían de arriba para abajo, lo traían haciendo rosario, rezo, lo traían haciendo muchas cosas, esto y lo otro, pero solamente basta que Jesús llegara a su vida y lo vistió de salvación. Eso es más que suficiente, por la cual nosotros hoy debemos de gozarnos y alegrarnos por la salvación que es en Cristo Jesús. Usted sabe lo que es eso, es ser vestidos. En otras palabras, ya dije, estábamos vestidos de condenación, de muerte, de maldición, de habían cuantas cosas en nuestras vidas, pero ahora usted está bien vestido. Mire, le voy a poner un ejemplo así. Creo que usted, cuando salía de trabajar en el campo, del campo, después de un día, de esos días que le tocaba ir a la milpa y que llovía y que usted se resbalaba y que andaba todo sucio con un sombrero de lado. Algunos se imaginan, pero algunos ya saben, eso lo vivieron. Este chiquito vivió eso. Cuando llovía, se venían unos temporales y uno tenía que ir a echarle abono a la milpa. Pero había veces que uno estaba en laderas, hermano, y uno se pegaba unas deslizadas y uno iba a dar allá, hermano, y uno salía, hermano, lleno de lodo y bien enlodado. Y ¿se recuerda? Hasta las hermanas iban. ¿Cuántas hermanas iban a hacer eso? También las hermanas iban cuando eran jóvenes, sus papás las llevaban. Estos jovencitos hay que llevarlos un verano allá.
Cuando es verano aquí es invierno allá, hay que llevarlos allá a la milpa. Aleluya, que vaya. Para que valoren aquí cuando los queremos mandar a la universidad. Aleluya. Yo los llevo, agarramos un bus de esos. Miren, nos vamos por México, pasamos por Guatemala, llegamos al Salvador. A mí se me ocurren muchas ideas. Y nos vamos, ¿por qué no? Nos llevamos todos estos jóvenes, ahí nos vamos, en México pasamos comiendo taquitos, en Guatemala chuchitos, y llegando al Salvador aterrizamos con pollo campero. ¡Aleluya! ¿Qué le parece? Y de allá para acá echamos codornices, iguanas, garrobos y no. Y vamos a un tour maravilloso. Y entonces uno salía todos los osos cuando uno llegaba a todos. ¿Qué era lo que uno hacía? Tenía que ir a casa y uno se vestía. Y a uno se ponía bien pipirisnay, bien tipito, ¿no? Lo que le quiero decir es que de la misma manera nosotros estábamos. El mundo nos había devanado. El mundo nos había revolcado. Y ahí estábamos todos sucios. Éramos viles. No nos querían, no nos amaban. El diablo nos agarraba como pelota de hospicio, pa, a patada. Nos andaba como su títere. Porque estábamos como padre, como padre, estábamos como niño huérfano, que los niños huérfanos, hay personas que los agarran así cuando saben que no hay nadie quien lo ampare, lo agarran y allá y esto y se burlan y aquí y allá. ¿A usted le pasó, verdad? ¿Se recuerda? Pero llega un momento en que viene Dios con su grande idea, maravillosa, estupenda, gloriosa, sublime y eterna idea, y dijo: tengo que ir. Y extiende su mano y empieza a limpiarle, empieza a trabajar con su palabra, empieza a inquietarle y empieza a quitar aquellas vestiduras viles, aquellas vestiduras sucias, aquella culpa, aquella condenación, y con su sangre preciosa basta para limpiarle, y empieza a vestirle de salvación a ustedes, empieza a vestirle de esa salvación que produce gozo, alegría, esperanza, que hoy es lo que nosotros tenemos y disfrutamos. Dios nos vistió. ¿Ha visto usted cómo le hacen cambios a ciertas personas? Mire, hermano, le voy a decir algo. No hay gente fea. No vaya a decir solamente yo, pastor. No, no vaya a decir eso. No hay gente fea. Como dijo el hermano, no más gente mal arreglada. Pero no hay. Pero vaya a ver a unas personas. Ahora, con esto no es que voy a incitar a eso, pero hay personas que, se ha fijado usted, que nunca se hacen la luchita y de repente llega, la llevan por allá a un salón de belleza y le empiezan a hacer cierto recorte y le empiezan a dar su chapeadita, su manita de gato, ¿verdad? Y luego la llevan allá donde están aquellos mejores vestidos y le dicen: mira, este vestido te queda bien, este color te queda bien. Pero gente que sabe no vestirle, gente que sabe dar. Porque hay gente, hermano, que va a los salones y se quieren pintar el cabello y se ponen unos colores, hermano. Que yo digo, ¿qué dónde? Que no les va para nada. Eso está como yo, hermano, con la cara de salvadoreño, con la cara de pupusa de frijoles y de queso. Y que vaya, hermano, y vaya a la dólar y me compre unos lentes de esos claritos como los de unos ojos de esos de contacto como los americanos, hermano, de clarito. ¿Ah? No sé si me entiende lo que le quiero decir. Con la cara café, con el pelo negro, los ojos castaños, y me voy a poner unos lentes de esos, hermano. Es decir, ¿y este loco de dónde salió? ¿Qué es lo que le quiero decir, hermano? Es que hay gente que tiene unas ocurrencias, unas ideas. Así estábamos nosotros, mal vestidos, mal instruidos. Ahora, pastor, nos está tirando nombres. Si usted quiere ponerse rojo, póngase rojo. Si es usted, pues sí. Yo nomás lo que voy a hacer es decir: ay, Dios mío, pobrecito.
Pero así estábamos nosotros antes, estábamos mal vestidos. Pero llega Dios y nos viste con su salvación. Por eso dice, con vestiduras de salvación. Si mencionamos las vestiduras de la salvación, ¿cuáles son las que incluyen? En primer lugar, llega lo que es a su vida, lo que se llama una fuente, el gozo de su salvación. Antes estaba vestido de amargura. Antes de venir a Cristo, antes de venir a Cristo estábamos amargados. Pero ahora en Cristo las cosas cambiaron. Las cosas son diferentes. Porque ahora viene Dios y nos viste de su salvación. Y eso, en eso va incluido el gozo. Porque cuando el hombre está desvestido de Dios, de su salvación, empieza a sentir los estragos que hay dentro de su vida. Él se empieza a dar cuenta. Bueno, eso es cuando ya ha experimentado de Dios. El salmista David dice: devuélveme el gozo de mí. Sentía que le faltaba algo. Sentía que algo había salido de él. Devuélveme el gozo de la salvación. Ese ha sido motivo de mucha discusión en las personas. ¿Por qué? Porque en ese caso, bueno, no me voy a meter ahí porque si no puedo decir algo que a lo mejor no me va a entender. O tal vez no viene al caso hoy. El asunto es que para volver a esto de que Dios nos ha vestido de las vestiduras de la salvación, es aquí donde nosotros podamos darnos cuenta que el valor que ello tiene, eso amerita glorificar, eso amerita exaltar. Eso amerita que cuando antes a ti nadie te amaba, ahora eres amado por Dios. Cuando antes, hermano, eras despreciado, cuando todos te dieron la espalda, cuando todos se fueron, cuando tu padre, tu madre te dejó, te ignoraron, te dejaron, nunca más se volvió a acordar de ti. Déjame decirte que hay uno que vino para vestirte de salvación. Y no solamente eso, para el huérfano vino a ser padre, para la viuda vino a ser el mejor esposo, para el que no tiene amigo, él viene a ser el mejor amigo. Ese Dios nos ha vestido de salvación. Por eso la gente no entiende por qué no gozamos hoy en el Señor. Por eso la gente no entiende por qué lloramos hoy en el Señor. Bueno, los que lloran, porque algunos lloran por no llorar.

cuando antes nosotros, hermano mío, no teníamos ningún futuro, no teníamos dirección, si ya sabíamos que tenía. La dirección era el infierno, la dirección era la condenación, el precipicio, a vivir condenado por una eternidad, a ser lanzado juntamente con el diablo y sus demonios, sus acuaces, el anticristo y todo eso allá al infierno. Pero viene Dios en su grande misericordia y dice: lo voy a lavar con mi sangre, lo voy a vestir de salvación para llevarlo ahora a otra nueva dirección, que es la vida eterna con Jesús. Por eso goces, hermano. Alegres en Dios. ¿Para dónde usted iba antes? Usted iba rumbo a la condenación, pero mire qué bueno es Dios, que lo vino a buscar a usted y le dijo: no te me vayas, no te me escape. Aquí yo te quiero salvar, yo te quiero perdonar, yo te quiero limpiar, te quiero justificar, te quiero llevar a Dios el Padre, amistándote, dándote la salvación. ¿Por qué nosotros hoy no valorar eso? Yo no sé si usted me entiende lo que le quiero decir, hermano, pero esto de que Dios nos ha vestido de salvación, en otras palabras, hermano, esto es mejor que vestirse del army, que llevar viñetas aquí y decir: general, que la gente le haga así y que la gente lo respete. Eso es mucho mejor que eso, porque usted está vestido de la sangre de Cristo, donde los demonios tiemblan, donde los demonios saben que en usted hay algo poderoso. Porque la gente para hacer dinero, la gente para hacer dinero se inventa etiquetas, se inventa nombres, Nike y Adidas y que no sé qué esto y que Real Madrid y que todos esos jugadores, al diablo con esas cosas. Nosotros estamos vestidos mejor que esa vestidura, estamos vestidos de la gracia, del favor de Dios en nuestras vidas. Porque la gente lo que quiere resaltar es los zapatos que se pone. Está bueno, vista, sí, hombre, si de Payle es igual, de allí de la Walmart es igual. ¿Cuál es el problema, pues? Aleluya. Sí. Si es su corazón, es su manera de pensar lo que hará la diferencia. Yo he visto gente bien vestida, mi hermano, pero son tan debiluchos en la manera de pensar. Ahora, yo no estoy diciendo que si puede no se vista bien. ¿Cómo no? Vístase bien, de acuerdo a la Biblia también. Pero hermano, ahí andan sacando el pecho para enseñar que aquí dice Nike. Ahí andan con esas camisas de 70. No sé cuánto valen esas camisas de esos jugadores locos, hermano, que ni pagan los impuestos, los ingratos. Ahí quieren enseñar la camisa, ¿no? Ya ve cómo somos de vanidosos los humanos, va. Cuando nos vestimos, dice, ahí anda la hembra con su bolsita aquí poniéndole mano. Para que se la miren, ¿no? La bolsita. ¿Cuáles son los nombres de las bolsas que hay? ¿Ah? Diga usted, la que tengo me la regalaron. Diga. ¿Se ha fijado? Que a veces nos vestimos nosotros y decimos: ¿cómo me veo? Pastor, no la agarre solo con las hermanas, ¿no? Si también los varones somos vanidosos, hombre. ¿Se ha fijado usted? Las hembras tienen un gran espejo ahí, ¿no? ¿Y los varones? Ay, disimuladamente vamos al espejo de ellas también, ma. Porque queremos que nos vean bien vestidos. Eso está bueno. Pero de la vestidura que nosotros estamos vestidos, esa vestidura no la da la religión. Esa vestidura no se halla en ningún lugar.

otro lado. En una ocasión, había un joven que este joven había salido de la religión popular. Pero sus amigos se estaban burlando de él. Porque él se había hecho aleluya. Se había hecho cristiano. Y un día uno de ellos dijo: a este lo voy a detener. Y se fue. Y dijo: lo voy a detener con mis amigos. Y se va con sus cuatro amigos donde este joven. Y por cierto, esa historia es una historia tan real que pasó en México, en la Ciudad de México. Aquel joven empezó a vestirse. Usted sabe que los jóvenes de repente, ¿verdad?, entendemos eso, que de repente los jóvenes pues quieren vivir un poco a la moda del mundo, ¿no? Pero cuando ya Cristo viene, los toca, los transforma, dicen: tengo que ser diferente. Hay que dejarle las cosas al Espíritu de Dios. Y algo otras que nosotros podamos enseñar, y aquellos que logran captar, gloria a Dios. Y entonces se va con cuatro amigos e iban, hermano, para matarle. Esa era la intención de ellos, para matarle. Pero cuando ellos están cerca, dicen que el joven está caminando por allá se le llama, bueno, en mi lugar se le llama la cuneta o la acera, o así la acera. Está caminando cuando de repente los cuatro muchachos se le ponen en dirección a él, y el muchacho viene y se cambia, y ellos también se cambian. Se sale al centro de la calle y también se salen al centro de la calle para detenerlo. Pero hay una distancia, y en esa distancia que llega, que ellos están listos para querer quitarle la vida. Dice que de repente, eso es como, eso es una realidad. Que de repente dice que sabe de dónde aparecieron. Se pararon a la par. Uno allá, otro acá y otro acá. Y el joven en medio, al que se había hecho cristiano. Donde ellos no pudieron acercársele. Eran cuatro ángeles que lo estaban cuidando, que lo estaban protegiendo. A eso nos referimos también cuando hablamos de que Dios nos ha vestido de salvación, de que ahora hay una protección de arriba, de lo alto, que aunque el enemigo le quiera tocar, él no podrá, excepto que Dios dé permiso. Y por eso, hermano, yo creo que no está de más recordar lo que la palabra dice, que el ángel de Jehová acampa alrededor de los que le aman. Hay alguien que acampa alrededor suyo porque usted le ama, porque Dios ahora tiene agentes que vienen y están a su lado para guardarle, para cuidarle, para protegerle, porque hemos sido vestidos de salvación. Hemos sido vestidos de la salvación. Siguiente. Mire lo que dice: me rodeó de manto de justicia. En la aplicación también va implícita lo que es la salvación, manto de justicia. En esto es porque antes de ser vestidos de la salvación, nosotros éramos injustos, ¿o no? Éramos injustos. En nosotros no había la justicia. No practicábamos la justicia. Pero después de este proceso, ahora somos vestidos. Y somos rodeados. Observe esto: rodeados. Dice, de un manto de justicia. Esto es algo que es notable. Por eso creo que es increíble que nosotros los cristianos no practiquemos la justicia cuando hemos sido rodeados de justicia. Porque es notorio lo que hay en nosotros. Por eso la palabra dice, no sé si usted ha leído en Apocalipsis, que dice: el que es santo, santifíquese más. Pero la palabra que le quiero mencionar, en otras palabras, es, bueno, no va incluida ahí, pero es que si dijera: el que es justo siga siendo más justo, pues. Pero en estos tiempos, ¿cuántas personas tenemos, o hay, o habemos por aquello de que nos cuesta practicar la justicia?
Y cuando digo que nos cuesta practicar la justicia, que como ya dije, eso va implícito. Antes no éramos justos, ahora en Cristo somos justos. Por lo tanto, debemos de practicar la justicia, por ejemplo. ¿Y cuál es el ejemplo que les puedo dar de ello? Es que usted como cristiano, o yo como cristiano, no podemos, por ejemplo, si a una persona, hermano, ¿qué diría? O se lo voy a poner así. ¿Alguna vez usted ha ido a una gasolinera y usted ha pagado con un billete de a 10 y le quieren dar vuelto como si fuera de a 100? No sé si me entiende. Pero vienen y le dan el vuelto y usted sabe que lo que pagó fue con uno de a 10 y resulta que le están dando vuelto de uno de a 100. Porque aquel que está atendiendo allá está enamorado, aquel está ido, aquel está distraído. Y le dio más todavía. Entonces, ¿qué pasa? Viene la persona y ya, hermano, dice: ay, como Dios me bendijo, dicen al canal. Y no se regresa a devolver ese dinero. Que lo correcto, alguien que practica la justicia, porque está rodeado de justicia, es que vaya y lo devuelva y le diga: mire, aquí está, me dio más. Ahora, es más, no debía ni de habérselo agarrado. Porque desde un principio que él sabe que está pagando con uno de a 10, uno de a 20, y si le quieren devolver algo, entonces él debería decir: no, así es, eso le di. Pero ¿sabe cuánta gente cristiana es injusta hoy en día? Gente cristiana robando materiales en los trabajos. Gente cristiana robándole al gobierno. Ah, estamos rodeados de justicia. Hay gente que no puede ver algo mal ubicado porque, ay, qué bendición. ¿Cuál bendición? Le voy a dar un ejemplo. A veces en las carreteras hay ciertos carros que están parados y a veces no es que los dejaron ahí, sino que a veces esos carros son trampas. A una persona le pasó una experiencia que estaba un carro por ahí y se bajó la persona y lo que estaba ahí lo agarró y lo echó y se lo llevó. Cuando llega a su casa tiene como 10 patrullas. Se metió en serios problemas. ¿Cómo supieron? No debió haber hecho eso. ¿Por qué no debió haber hecho eso? Por los problemas que enfrentó después. Hermano amado, si hemos sido rodeados o vestidos de justicia, debemos también nosotros practicar la justicia. Porque si estamos vestidos de salvación y rodeados de justicia, ahora observe cómo es esto. Rodeado, me rodeó de manto de justicia. Vea lo siguiente, ¿cómo es esto? Es notable cuando usted cambió de vestidura. Es notable cuando usted se cambia de vestido o nosotros nos cambiamos de ropa. Es notable. Pero ¿cuál es el ejemplo que pone? Ya casi para ir finalizando, ¿cuál es el ejemplo que pone? Lo pone de esta manera. Dice así: me rodeó de manto de justicia, como a novio me atavió. ¿Usted ha notado cuando alguien se va a casar cómo se atavea, no? Se pone un taxiro o busca el saco más bonito que haya por ahí. Entonces el novio se pone bien vestido, bien, bien catrín. Bien planchadito. Es algo que se nota, pues. Eso es como cuando vamos a celebrar una boda. Vamos a celebrar una boda. Usted sabe que hay nervios, hay sentimientos encontrados, hay emociones,
hay de todo, ¿no? Y al varón, cuando lo sientan por ahí, uno puede ver, ay, qué bonito el traje del hermano, que se puso su corbatita, está bien vestidito, bien bonito, zapatos de charol. Y se ponen nerviosos, a veces hasta los suegros se ponen nerviosos. Pero la persona, lo que quiero decirles es que la persona, el ejemplo que pone es que como a novio, dice, me atavió. Es algo que no se puede esconder. Y eso es algo que la gente lo nota en usted. La gente rápido capta, como ya lo hemos dicho, en su trabajo cuando usted es cristiano. Porque usted es apartado. Porque usted no habla como ellos hablan. Se ponen a contar chistes allí y usted no le sigue el chiste. Va y come aparte, y antes de comer usted ora. De repente está con sus audífonos y se le olvida que tiene gente alrededor y empieza a cantar ahí. Aunque ande en valle de

dice, uy, es cristiano, dice la gente. Sí, porque ya no anda cantando aquellos cantos, va. Y la voy a agarrar del pelo y la voy. Se da cuenta cómo las cosas cambian. Le ofenden y usted dice, Dios te bendiga. Le hacen sentir mal y usted no dice, pero no permita que me vaya a bajar de la cruz un momento, ¿eh? La gente dice, cuando me le acerco a esta persona, ay, siento vibras. Ya que hay gente que así dice, ¿no? Siento una vibra. No es vibra. Cuando somos vestidos, cuando somos ataviados, la gente lo puede notar, la gente lo sabe. Como a novio, dice, te he ataviado. Oiga bien. Si habláramos de atavio, fueran muchas cosas las que tuviera que mencionar, pero como ya voy terminando. Fíjese bien, como a novio. Ahora ya no digamos, allí dice lo siguiente, como a novia adornada con sus joyas. ¿Cómo se adorna una novia? Si la chica sabe que hay un chico que le anda haciendo así, el siguiente día empieza a buscar en su cajón. Empieza a buscar las mejores hilachas. Porque ella se va a adornar. Por eso la palabra nos habla a nosotros, hermanos, como iglesia del Señor, que hemos sido rodeada de salvación y vestidos. O rodeados de justicia. Déjenme volver a decir una vez más, debemos de aprender a vivir de acuerdo al estándar como debe de vivir una novia para Cristo. Bien ataviado, no enseñando de más. ¿Me entendieron? Usted varón no ande queriendo enseñar los músculos que no tiene. Como un hermano que una vez estaba con nosotros y yo a cada rato lo regañaba porque con la camisa desabotonada está aquí enseñando. Y le decía, y abotónate esa camisa, hermano. Digo, no tienes, eres lampiño. Abotónase, porque yo no sé qué era lo que quería enseñar. Con las camisas afuera. Digo, hermano, que no eres un servidor de Dios, tú no eres un payaso. Bueno, por fin que se molestó. No, tú eres muy religioso. Ah, bueno, está bien, entonces. ¿Ya ves? Uno quiere que se miren bien para que no anden haciendo el rí. Y no quieren. Oiga, pero ¿cómo se viste una novia entonces? Bueno, hoy en día se visten muy feo, ¿va? Cuando se va a hacer una boda se visten muy feo. Unos escotes por aquí, pelones por acá. Unos atavios, hermanos, que a uno le da pena. Con unos vestidos, hermanos, que casi se le salen todas las good year. Ustedes me entienden, ¿verdad? Mire, se lo digo así riéndose porque si se lo digo bravo no me entienden. Ya ni un atolito de elote me van a querer dar. Hermano, esto no es religiosidad, eso habla de cómo viste la salvación. Ve el versículo, de allí, de ese mismo versículo podemos agarrar otros dos temas de otra manera. Pero en esto de la salvación tiene que ver cómo, y aunque hoy no es hablar de vestidura, pero cuando hablamos de los que hemos sido vestidos de la salvación, también va implícito en esto.
Entonces, hermano, esto es para todo. Ahora, lo que quiero decir, usted es la novia del Señor. ¿Usted no es la novia del Señor? ¿Ah? Mire, usted busca el mejor vestido cuando se va a casar o no. O buscaron el peor. Es más, usted no quiere usar, vienen y le ofrecen, mira, le dice, te vas a casar, fíjate que yo tengo un vestido que creo que es la medida. Ah, no, yo voy a usar el mío. ¿Por qué? Porque es una ocasión especial, hermano, nos han vestido de salvación, nos han rodeado de justicia, pero también como a novio ataviado y como a novia adornada con sus joyas. Debemos, en otras palabras, la salvación nos permite adornarnos de acuerdo al cielo. Aleluya. Vea, eso lo dice la Biblia. Eso no lo leímos, no lo saca, ese versículo no lo sacamos de un magazine de aquellos que hacen de J-Lo y de esa gente, no. Viene de la palabra. Porque la gente, ya dije, tiene como agarra como modelos aquellas cosas de allá afuera. Sin embargo, aquí nos habla la palabra cómo debe de ser la cosa. Así que, hermano, la otra es que observe el versículo, lo que dice desde antemano. Dice, en gran manera me gozaré en Jehová, mi alma se alegrará en mi Dios. Cuando yo les hablo de que el novio se atavia y como una novia adornada, no se moleste cuando se le dice a través de la palabra. Allí dice que se goza aquel. Pero hay gente que se me enoja, dice. No se me enoje, que yo lo amo de igual manera si se enoja. Ya póngase de pie porque ya lo vi con cara de ir a desayunar.

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0: No temas, porque yo estoy contigo. No tengas miedo, porque yo soy tu Dios. Te fortaleceré y también te ayudaré. Te sustentaré con la diestra de mi justicia. Isaías 41:10. Pueblo de Dios, sigamos adelante. 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
3: 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Si vuestros pecados fueren como la grana, como la nieve serán emblanquecidos. 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
2: No temas, porque yo estoy contigo. No tengas miedo, porque yo soy tu Dios. Te fortaleceré y también te ayudaré. Te sustentaré con la diestra de mi justicia. Isaías 41:10. Pueblo de Dios, sigamos adelante. El poderoso está con nosotros.
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1: Bueno, bendiciones en esta linda noche. Feliz noche para todos. Bienvenidos a su espacio, Recordando el Ayer.
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1: Y no solo recordamos, sino que a la misma vez, pues, nos deleitamos en Dios con esos cantos. Temas muy clásicos de muchos años, ¿verdad? De trayectoria de algunos salmistas, cantautores que nos han dejado huella, la verdad. Algunos han dejado huella, otros siguen marcando siempre la diferencia con esos temas clásicos. Y Radio Vida en especial, prácticamente durante la semana compartimos este espacio recordando el ayer, para que la iglesia también pueda deleitarse, la audiencia, parte del cuerpo de Cristo, se puedan deleitar en Dios. Y bueno, para mí, les acompaña su servidora hermana Blanca, es un privilegio. Así que saludos y buenas noches para todos. Una bendición grande, grande de parte de Dios el concederme la oportunidad de estar con ustedes en este lunes 10 de agosto. Lunes 10 de agosto estamos en radio, en cabinas para compartirles la programación de esta noche, parte de la programación, y llevarles a ustedes gozo y alegría. Vamos a dejar este temita de fondo ya que se nos terminó Ricardo hace rato ahí con el canto. A ti te está faltando el Señor. Y uno de los temas que me gusta de Aníbal Marroquín es este: todo lo que tú quieras. Bueno, repórtese, tengo las líneas disponibles, 2613-4164. ¿Cómo están ustedes, hermanos, amigos? Repórtese en esta noche de bendición. Lunes iniciamos la semana y queremos iniciarla siempre con la bendición de Dios. En esta noche, pues, terminando el día, comenzando con bendición y finalizando en bendición. Qué bueno. 20 horas 18 minutos, las 20 horas con 18, es decir, las 8 con 18 minutos. 2613-4164 y 7106-9417 son las líneas respectivas para que usted se nos pueda reportar y pida su canto de su elección. No se duerma. Si apenas comenzamos la semana y está cansadito, pues active las energías.
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1: Tenemos las redes sociales disponibles para que usted se reporte: Messenger, WhatsApp.
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1: Ahí nos deja su nota de voz o su mensaje de texto. Hasta y la llamada, pues, directa para complacerle con su canto. Queremos saber en qué lugar nos escucha en esta noche.
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1: Bueno, allí están esos lindos temas, muy bonitos. Tenemos a Marino, tenemos a Mauricio Gómez, y tenemos también pues, a Aníbal Marroquín. Gracias por la sintonía, bendiciones en esta noche a todos. Tenemos nuestro WhatsApp disponible, déjenos un mensaje. También recibimos peticiones de oración porque a las 9:30 viene el espacio que nosotros siempre lo dedicamos para buscar la presencia de nuestro Dios orando. Así que también puede dejar sus peticiones. Seguimos gozándonos con estos temas. Engañoso corazón. Luego complacemos a mi hermana Emerita que nos pide qué bueno es el Señor. Siempre de Marino.

Hermoso, hermoso el tema de Pilar y Mónica, un tema también muy antiguo que se titula Sabes una cosa. Esa alabanza es muy, muy preciosa y ha sido de mucha bendición para la iglesia del Dios, la iglesia del Señor. Así que es un gusto complacer esos cantos de recordando el ayer en esta linda noche. Seguimos con más. Llegamos a las 8:47. Solamente 13 nos separan de las 9 de la noche. No se duerma aún, acompáñenos. Y si puede escribirnos, escríbanos. Si puede enviar esas peticiones, envíelas. ¿Y le parece si oramos juntos? La Biblia dice que cuando dos o tres se ponen de acuerdo en su nombre, en el nombre de Jesús, en toda cosa que pidan al Padre, Él la

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Bueno, bendiciones en esta linda noche. Gracias por estar con nosotros y seguir con esta bendición. Gracias, gracias. Ya en unos breves momentos, pues vamos a tomar lista de esas peticiones de oración. Usted envíe esas peticiones y con gusto a las 9:30 iniciamos la oración. Vamos a deleitarnos estos minutos que nos corresponden con más cánticos, repórtese.

recordando el ayer, nos hemos gozado con los cantos. Saludos, hermana Miriam, la Inés, hasta Colonia La Chicharra. Bendiciones a todos mis hermanos acá en Berlín. Gracias por estar con nosotros. Saludos, hermano Erasmo. Saludos, hermana Emerita. Bendiciones también. Gracias por estar en sintonía. Vamos a llegar hasta acá con el espacio, porque tenemos un espacio muy bendecido que pues viene a continuación.

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Bueno, vamos a entrar en este momento tan especial como lo es la oración. Quiero compartirles unos versos de las Sagradas Escrituras en el Salmo 143 para iniciar este clamor de esta noche. Y si usted desea patrocinar este espacio de oración, está completamente disponible. Si desea mandar una petición, también estamos para orar por ustedes. Dice la palabra de Dios. Salmo 143, verso 1 en adelante, la palabra de Dios la leemos en la dirección del Padre, del Hijo y del Espíritu Santo. Oh Jehová, oye mi oración, escucha mis ruegos, respóndeme por tu verdad, por tu justicia. No entres en juicio contra tu siervo, porque no se justificará delante de ti ningún ser humano. Porque ha perseguido el enemigo mi alma, ha postrado en tierra mi vida, me ha hecho habitar en tinieblas como

los ya muertos. Y mi espíritu se angustió dentro de mí. Está desolado mi corazón. Me acordé de los días antiguos. Meditaba en todas tus obras. Reflexionaba en las obras de tus manos. Extendí mis manos a ti, mi alma a ti como la tierra sedienta. Respóndeme pronto, oh Jehová, porque desmaya mi espíritu. No escondas de mí tu rostro, no venga yo a ser semejante a los que descienden a la sepultura. Hazme oír por la mañana tu misericordia, porque en ti he confiado. Hazme saber el camino por donde ande, porque a ti he elevado mi alma. Líbrame de mis enemigos, oh Jehová. En ti me refugio. Enséñame a hacer tu voluntad, porque tú eres mi Dios. Tu buen espíritu me guía a tierra de rectitud. Por tu nombre, oh Jehová, me vivificarás. Por tu justicia sacarás mi alma de angustia, y por tu misericordia disiparás a mis enemigos, y destruirás a todos los adversarios de mi alma, porque yo soy tu siervo.

0: Hoy es un buen momento para entrar a la presencia de nuestro Dios.
1: Dios, el más grande.
0: Con certeza, con plena certidumbre de que Dios escucha el clamor de aquellos que se presentan delante de su presencia creyendo. Así que si va a orar, crea. La Biblia dice en Hebreos que Él es galardonador de los que le buscan. Padre, gracias en esta noche. Me presento para darle glorias, honras, alabanzas. Gracias por la oportunidad que hoy tengo nuevamente de presentarme, Señor, delante de tu presencia y delante, Señor, de una audiencia que está esperando que nos unamos a su necesidad, a su clamor. Hoy nos unimos, Señor, para pedirte a ti misericordia, a ti que todo lo puedes y que todo lo sabes. No ha salido de nuestros labios, Señor, nuestra petición cuando tú ya sabes lo que necesitamos, Padre. Oh, gracias, Señor, en el nombre poderoso de Jesús. Le adoramos y le bendecimos por ese privilegio que nos concede el estar delante de tu presencia, que no hay ninguna barrera, Señor, que impida que nuestro clamor llegue al trono de tu gracia, Padre. Oh, Rey eterno, la gloria y la honra, Señor, es para ti en esta noche. Gracias, Dios mío. Nos presentamos, Señor, no como grandes, no como fuertes, sino como necesitados de su presencia. Más que de cualquier otra cosa, Señor. Oh, Padre, gracias. Perdona nuestros pecados, perdona nuestras iniquidades, porque también reconocemos que fallamos. Y varón perfecto es aquel que no falla, Señor. Hoy nos presentamos a que nos perdones, a que limpies, como decía el rey David, límpiame con hisopo. Y seré más blanco que la nieve. Señor, límpianos, purifícanos, santifícanos, Padre. Santifícanos en tu palabra, Señor, en tu verdad, Señor. Oh, Dios mío, que no sea por nuestros méritos, sino por la misericordia tuya, Señor. Oh, gracias, eterno Dios. Mi alma le alaba y le bendice en esta noche por el privilegio, Señor, que nos concede el clamar por todas esas necesidades que hoy vamos a presentar, Señor. Y por aquellos que se han unido, Señor, en este momento a clamar junto a nosotros, a pedir también por su necesidad, por la necesidad de su familia, por la necesidad de sus hijos, por la necesidad de sus padres. Dice su palabra, Señor, que la oración del justo puede mucho. Y confiamos en esa justicia divina, Señor, de parte tuya. Oh, bendito Rey de Gloria, en esta noche. Gracias, eterno Dios. Bendito, bendito sea su nombre. Clamo por la vida de mi hermano Erasmo Quintanilla, Señor. Venga sanando a su siervo, Padre. Ponga su mano poderosa, Señor. Ponga su mano sanadora, Padre. Y opere, Señor, un milagro, opere una sanidad en esa, Señor, en ese problema en su columna, Padre. Sotura con tu presencia, Padre. Oh, gloria a su nombre, Señor. Cicatriza, Padre.
1: Dios,
0: oh, Rey de Gloria.
1: El más grande y digno.
0: Quizás a lo mejor, Señor, hay
1: me ayuda
0: hay problemas en su columna, discos dañados, Padre. Venga sanando, Padre, por el problema en su columna, Padre, en la vida de mi hermano Erasmo. En el nombre de Jesús de Nazaret, cicatrice.
2: Levanta tu voz conmigo.
0: Y sane para la gloria de

clamamos, Señor, por ese tumor en su columna. Venga sanando, calcine, Padre. Calcine en el nombre de Jesús de Nazaret. Usted tiene poder, Señor. Usted es poderoso para obrar. Y ninguna cosa hay que usted no pueda hacer, Señor. Porque usted es el hacedor de lo imposible. Esos discos, Señor, esos nervios comprimidos, esos discos, Señor, comprimidos en su columna, Padre, en el nombre de Jesús, restaure esas hernias en su columna, Padre, restaure, Señor, usted puede hacerlo todo, usted puede hacerlo todo, usted puede, Señor, porque es el Todopoderoso.

0: derrota.
1: Gracias, Señor.
0: El gozo de mi vida.
1: Hemos venido en confiando en un Dios que tiene misericordia.
0: Eres tú. Ahora ponte de pie ahí donde estás y vamos a levantar nuestra voz.
1: Que no se complace en el castigo, sino que tiene misericordia.
0: Yo quiero levantar.
1: Oh Dios, tenga misericordia, Señor, de aquellos que están postrados delante de su presencia.
0: Por tu obra,
1: pidiendo que seas tú el sanador, que no hay, Señor,
0: confío en tu gracia.
1: Otro que pueda sanar. Que se han terminado los recursos, pero el recurso eterno no se ha terminado. Tu mano sigue extendida, tu oído no se ha grabado para escuchar.
0: Levántale, levántale.
1: Que la ciencia médica tiene un límite, pero tú tienes todo el poder para obrar en esta noche, Señor. Que los fármacos no hayan, Señor, medicina para sanar el cáncer. Pero tú tienes la medicina. Tú eres poderoso, Padre amado, en el nombre de Jesús de Nazaret. Oh, Rey de Gloria, manifiesta.

0: te adoramos, te adoramos en esta noche. La vida de mi hermana Emérita, Señor, ahí en el escarbadero. Fortalece la vida de mi hermana, Señor. Fortalece su vida, da esa gracia, ese respaldo y esa sabiduría, Señor. Tú sabes lo que tu hija está necesitando. Venga poniendo su mano de poder. Venga poniendo su mano, Señor. La vida de mi hermana te necesita, Rey de Gloria. Mi hermana Judith, Señor, perfecciona la obra en tu sierva. Tu sierva te necesita, Señor. Venga obrando en esta preciosa noche. Que para ti, Señor, ninguna de las cosas que pedimos son imposibles, Señor. No existe la palabra imposible, Señor.
1: Yo vengo a tu presencia a adorar.
0: Señor, esta madre que está pidiendo, Señor, por sus hijos, por esa protección divina en sus hijos y por esa respuesta migratoria, Señor, tú que conoces a esta madre, Señor, necesitando una respuesta.

0: te pedimos que obres, Señor.
1: El gozo de...
0: Que seas tú, Dios mío, protegiendo a su familia, a sus hijos y dando esa respuesta que, Señor, que esta mujer está pidiendo, Señor. Que sea, Señor, que haya, Señor, esa persona que pueda interceder por esa necesidad. Porque tú puedes llegar a la mente, Señor, de aquel que lleve ese caso, Señor. Y cambiar, Señor, a mi amado, ese proceso para bien de esta familia. En el nombre de Jesús. Clamo, Señor, por la vida de mi hermana Irene en Navidad, Señor. Por ese dolor que está molestando sus rodillas. Oh, Dios mío, tenga misericordia. A lo mejor, Señor, ese hueso, Señor, que está, Señor, dañando, Señor. Oh, Dios mío, esa artritis, Padre, en el nombre de Jesús de Nazaret. Esos huesos deteriorados, Padre. Tenga misericordia, ese cartílago, Señor. Ese tejido que sostiene, Señor, esos huesos, esas articulaciones. Oh, Dios mío. Tenga misericordia. Tenga misericordia y obre, Señor, en la vida de mi hermana Irene Navidad, allá en el lugar de Cojutepeque. Y traiga, Señor, traiga restauración a su salud. Bendito sea su nombre para siempre, Señor. Oh Dios, fortalece la vida de mi hermana, Señor, y esta hora reprendemos todo dolor en su rodilla. Reprendemos todo dolor en sus rodillas. En el nombre poderoso de Jesús. En el nombre de Jesús, allí en ese lugar de Cojutepeque, Señor, la vida de mi hermana Adriana, Señor, la vida de mi hermana Cora, la vida de mi hermana, Señora Arelí. Estas mujeres están necesitando una respuesta suya, un milagro, una sanidad suya, Padre. Sé que hay médicos buenos, sé que la ciencia es buena y ha avanzado, Señor. Pero todo eso, Señor, es limitado para el poder soberano que puede sanar, Señor, sin ninguna intervención médica a la vida de tus siervas que necesitan una respuesta de sanidad, Padre, en esta noche. Te lo pido en el nombre de Jesús. Oh, gloria a su nombre, Señor. Clamo, Señor, por la vida de mi hermana Cándida acá en Berlín. Venga sanando, Señor, ese dolor en sus huesos, esa artritis, Señor, en el nombre de Jesús. Esas enfermedades que son, Señor, degenerativas. Ese lupus, Señor, en el nombre de Jesús. Reprende, Señor. Sana, Padre, para la gloria de su nombre. Ninguna cosa que usted no pueda hacer, Señor. Mire ese cáncer en esos, ese cáncer de mama, Señor, en el nombre de Jesús. Tú sabes a quién me refiero. Ponga su mano de poder. Ponga su mano, Señor, y calcine, Padre, calcine.
1: Yo doblo mis rodillas ante ti.
0: Tenga misericordia de las almas, Señor, que se van, Señor, al castigo eterno. Tenga misericordia, Padre, aquellos que tienen la oportunidad de escuchar el Evangelio, Señor. Hemos llegado a los últimos tiempos, Padre. Solo esperamos un evento maravilloso que es el arrebatamiento de la iglesia. Ayúdenos a estar listos y preparados, que la iglesia, que la novia del Cordero, Señor, haya lavado sus vestiduras para estar, Señor, lista para ese encuentro, Padre. Ayúdanos a estar listos y estar preparados, que nuestros vestidos, Señor, estén limpios para entrar a tu presencia, Señor. Porque se están cumpliendo, Señor, las profecías de los postreros tiempos. Y tenga misericordia de las almas que no le conocen, que han tenido la oportunidad de escuchar, Señor, el evangelio de arrepentimiento, el llamado de arrepentimiento, Señor. Y yo sé que su palabra dice que no es del que quiere ni del que corre, sino de Jehová que tiene misericordia. Tenga misericordia, Señor, como un día lo tuvo de nosotros, de nuestras familias que no le conocen, de nuestros padres que no le conocen, Señor, de nuestros familiares que no le conocen. Alcáncelos para su gloria y para su honra. Clamo por sanidad en la vida de mi hermana Martita Palomo, Señor. Vengo obrando. Vengo fortaleciendo su salud, Señor. Venga obrando de una forma especial. Allá en el Carrizal, Señor, hay la audiencia en el Carrizal. Mis hermanas te necesitan. Oh Dios, en nuestro país, El Salvador, diferentes municipios donde llegamos, Señor, bendiciéndole sus vidas. Señor, aquellos que están de rodillas, ahí en su camita, Señor, ahí en su rinconcito donde buscan tu presencia, derramando lágrimas, Señor, ministra con tu presencia y responde, Señor. Revela, Señor, esa respuesta a sus hijos. Y ministra con su gloria en esta noche. Fortalece a aquel que está desanimado, Señor. Aquel que no encuentra salida a su dificultad. Aquel que se le ha cerrado puertas. Señor, abre puertas, Padre, en el nombre de Jesús. Gracias, Padre eterno. Allá en Estados Unidos, Señor, la audiencia que nos sintoniza. Familia, Señor. Familias que están allí, Señor, esperando una respuesta, Señor. Familias que están unidas clamando, Señor. Por aquellos que tienen una orden de deportación, Padre. Señor, sea usted, Señor, obrando. Obrando en esta familia, obrando en diferentes familias, Padre. A ti correrá el justo, dice tu palabra, y será levantado. A ti correrá el justo, Señor, y hallará respuesta. Gracias, eterno Dios. Gracias, Padre eterno. Te adoramos. Gracias, Cordero Santo. Gracias por esta noche. Pongo a toda nuestra audiencia, Señor. Que tu paz y que tu bendición y que tu gracia, Padre, pueda respaldar cada vida. Y traiga respuesta, Señor. Hay muchas necesidades. La cual, Señor, tú ya la sabes, Padre. Y venimos confiando, Señor, que el que viene a ti de tu palabra, Señor, tú no le echas fuera. Hemos venido a tu presencia para pedirle, Señor, misericordia. Gracias, Señor. Bendiga Radio Vida, este ministerio, Señor. Señor, abre puertas. Y venga supliendo. Usted sabe la necesidad que hay. Aunque los tiempos sean difíciles, tú eres el mismo Dios y no ha cambiado. Tú eres el mismo Dios y no has cambiado, Señor. Los tiempos cambian. Pero usted, Señor, su palabra, su promesa, Señor, es firme, más que los cielos y la tierra. Por eso hoy, Señor, hemos depositado todo aquello que no está en nuestras manos, está en las tuyas, Señor. Aquello que nosotros no podemos, Señor, cambiar ni tomamos el control, porque tú eres el que tienes el control de todas estas cosas. Las depositamos en ti, Señor, el hacedor de todo lo bueno. Muchas gracias, Padre amado. En el nombre de Jesús, que al ir a nuestras casas, a nuestros descansos, nos lleves con tu paz y con tu protección divina, Padre. En el nombre de Jesús. Dios.

Bueno, nos despedimos de esta transmisión. Este día lunes será hasta mañana. Nada más desearles buenas noches y bendiciones.

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Por hoy nos retiramos del aire. En paz me acostaré y asimismo dormiré, porque solo tú me haces vivir confiado. Muy buenas noches y que Dios le bendiga.

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El pan nuestro, Señor, de cada día, dánoslo hoy y perdona nuestras ofensas. Como nosotros, Señor, perdonamos a quienes nos ofenden. No nos dejes caer en la tentación, Señor, líbranos del mal. Porque tuyo, Señor, es el reino, es el poder y la gloria por los siglos de los siglos. Dios del cielo, gracias te damos esta mañana por darnos la gran oportunidad, Señor, la gran bendición de poder servirte, Señor, y poder entregarnos a ti, Señor, esta mañana. Señor, gracias por un nuevo amanecer. Gracias, Señor, por un nuevo día, Señor. Te exaltamos esta mañana, te adoramos esta mañana, porque tú eres bueno, Señor, y para siempre es tu misericordia con nosotros, Señor. Muchas gracias, Señor, en esta hora, Padre. Dios del cielo, gracias por tu fidelidad. Gracias, Señor, por tu amor, por estar a nuestro lado. Señor, por enseñarnos tus caminos, por mostrarnos tu senda, Señor. Gracias, Padre, por tanto amor para nuestras vidas. Hoy, Señor, queremos poner en tus manos la programación de este nuevo día. Queremos, Señor, poner en tus manos, Dios, la programación de este día martes. Quiero pedirte, Señor, que limpie los aires, limpie, Señor, la cabina de radio de todo aquello que pueda traer problemas al equipo de transmisión, de todo aquello, Señor, que pueda perjudicar nuestros transmisores. Señor, en la salud de nuestros programadores de este día, en el nombre poderoso de tu Hijo amado, Señor. Padre, tu obra no se puede detener porque tú eres el dueño de ella y tú eres, Señor, imparable. Hoy, Señor, queremos poner en tus manos la vida, Señor, de cada hermano, de cada amigo que va a aportar este día una ofrenda para un programa, Señor. Usted ya sabe quiénes son ellos. Señor, en el nombre poderoso de tu Hijo amado, Señor, intercedemos, Padre, a favor de esa familia. Intercedemos, Señor, a favor de esta familia, Señor, que están siempre ahí, Padre, necesitado de ti, Señor. Padre, oro, Señor, para que limpies nuestros pecados. Purifícanos, Señor. Oh, Padre, por favor, Señor, pedimos tu bendición. Pedimos, Señor, que no te apartes de nosotros. Ayuda a tu pueblo, Señor, purifica nuestros corazones. Haz algo en nuestras vidas, Señor. Padre, quiero pedirte, Señor, por esos lugares, Padre eterno, donde hay, Señor, donde hay, Dios mío, esas catástrofes, esos terremotos, tenga misericordia, Señor. Espíritu Santo, por favor, Señor, ayúdanos, Dios. Padre, oro, Señor, para que te glorifiques. Toma el control de la naturaleza. Tú eres el que tiene el control de todas las cosas. Por favor, Espíritu Santo. Oh, Señor, oro, Padre, para que te glorifiques. Haz una obra, Señor. Por favor, Espíritu Santo, glorifícate, Dios, en esas vidas, Dios. En el nombre de Jesús. Haz una obra, Señor. Por favor, glorifícate. Yo sé, Señor, que tú tienes el control de todas las cosas. Yo sé, Señor, que tú tienes el control, Dios, de la naturaleza. Yo sé, Señor, que tú tienes el control
glorifícate. Muévete, Señor, con poder. Muévete, Señor, sobre esas vidas. Glorifícate, Dios. Mira, Señor, cómo está esa familia desesperada. Mira, Señor, cómo está esa familia angustiada. Haz un milagro, Señor. Glorifícate, Señor. En el nombre de Jesús. Por favor, Dios, haz una obra, Padre. Yo quiero pedirte hoy también por la vida de los niños. Yo quiero pedirte por esos niños que están en los hospitales. Por esos niños que duermen en las calles. Dios, por esos niños, Padre, que son huérfanos. Por esos niños, Señor, que han sido abandonados. En el nombre poderoso de tu Hijo. Haz una obra, Señor. Por favor, Espíritu Santo.

Padre nuestro que estás en los cielos, santificado sea tu nombre. Venga a nosotros tu reino, Señor, y hágase tu voluntad. Como se hace en los cielos, Señor, también se haga en la tierra.

pido misericordia. Padre, hay tantos niños sufriendo por una enfermedad. Hay tantos niños, Padre. Padre eterno, que están sufriendo a causa de un problema de salud, Dios mío. Oiga el nombre de Jesús. Por favor, Espíritu Santo. Yo imploro misericordia por ellos. Dios, solamente te pido un milagro para esos niños que están en los hospitales. Por favor, Señor. Esta madrugada hay niños, Señor, en la UCI. Que usted puede glorificarse en ellos. Que usted, Dios mío, puede hacer algo en ellos. Sople vida sobre esos pulmones. En el nombre de Jesús de Nazaret. Por favor, Señor. Solo te pido misericordia. Sople vida, Señor. En el nombre de Jesús. Gracias, Espíritu Santo. En el nombre de Jesús. Gracias, Espíritu Santo. En el nombre de Jesús. Yo te pido misericordia. También por aquellas familias, Señor, que están fuera de este país. Señor, aquellas familias, Padre, que tienen una corte pendiente, Señor. Padre, aquella familia. Aquella familia, Señor, que tiene que presentarse a una corte en los próximos días. Toma el control, Señor. Toma el control, Espíritu Santo. Haz una obra, Señor. Glorifícate. Ten piedad, Señor. Hay mucha gente en ese lugar que apoya tu obra, Señor. Señor, y que están ahí siempre bendiciendo ese ministerio. Pero que se haga tu voluntad, Señor. Como tú quieras. Solo pedimos que no desampares la obra de tus manos. Padre, a ti sea la gloria en esta mañana. A ti sea la gloria esta mañana, Señor. En el nombre de Jesús, bendice mi esposa, nuestra hija. Señor, bendice, Señor, todo lo que hemos emprendido, lo que está en nuestras manos, que usted lo ha permitido, Señor.
en el nombre de Jesús. Señor, gracias esta mañana por tu gran amor y por tu fidelidad. En el nombre de Jesús.

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Buenos días a todos. Llegamos a las 5 de la mañana, 43 minutos en todo El Salvador. Gracias por estar en sintonía del 90.5 FM. Muchas gracias por acompañarnos en esta mañana de este día martes. Saludos a usted que recientemente inicia su día con nosotros.

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Bueno, llegamos a las 5:56 minutos. Muchas gracias a todos los hermanos y amigos que están siempre ahí pendientes de esta programación en esta preciosa hora de lo que es la mañana. Mire que esta mañana hemos amanecido con un clima un poco caliente. Hay mucha calor. Creo que hoy será un día bastante caluroso. Hay que siempre tomar mucha agua, porque después, ¿verdad?, vienen las complicaciones de salud. Así que, bueno, pero estamos contentos porque a pesar de que empieza el día y se siente un poco ya el calor, estamos contentos porque a Dios le plació en su amor darnos un nuevo día. Así que no hay de qué quejarnos, más que al contrario, hay que agradecer a Dios por su bondad. Gracias por estar con nosotros. Yo soy el hermano Isaac Coreas. Voy a acompañar en la cabina de Radio Vida esta mañana hasta eso de la 1 de la tarde.

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Muy buenos días a todos, bienvenidos al programa de Mañanita con Jesús. Vamos a disfrutar de un espacio muy bonito de cantos. Así que a usted que recientemente nos acompaña, usted que recientemente está ya en sintonía de Radio Vida, saludos especiales en esta mañana de este día. ¿A dónde estaba yo? Saludos especiales en este nuevo

A usted que recientemente está ahí con nosotros, le damos a usted la más cordial bienvenida. Yo soy el hermano Isaac Coreas y voy a estar con ustedes en el turno de esta mañana. Vamos a disfrutar de un espacio de cantos donde vamos a compartir con ustedes. Así que acompáñenos, por favor, y no nos deje solo en el turno de esta mañana. Prepárese un café, por favor, y denle volumen.

Esta es la música de Renato Sánchez con la que vamos a iniciar este espacio de cantos en esta mañana. No olvide que usted puede ser parte de este espacio, puede aportar siempre ofrenda para este programa. La invitación está ahí para que nos acompañe, por favor. Y bienvenidos, somos Radio Vida 90.5 FM.

Bueno, ahí estamos escuchando la música de Renato Sánchez, 100%, ¿qué? 100% hondureños, ajá, 100% Honduras. Saludos a los hermanos hondureños en cualquier parte de Honduras que nos sintonicen, buenos días. Gracias por estar con nosotros en esta mañana.

0: la música de Neto Martínez.
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0: A usted que nos escucha a través de TuneIn Radio, saludos allá en Estados Unidos. Allá en Nueva York. Allá en Los Ángeles. Allá en California. Allá también en Las Vegas.
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0: Allá en Oakland, California.

cualquier lugar de Estados Unidos que usted nos sintonice, saludos. Gracias por iniciar su día con nosotros. Sé que algunos ya están en sus trabajos, otros a lo mejor están pensando en ir o no ir. Allá no se piensa, ¿verdad? Allá hay que ir a trabajar. Así que saludos especiales para nuestros hermanos y amigos que nos escuchan en Estados Unidos. Oremos siempre por esos países. Mire que ayer como que sucedió un terremoto allá en Colombia, ¿verdad? Bastante estremecedor las imágenes, videos que se comparten en las redes acerca de este terremoto, ¿verdad? Que pasó ahí. Así que, bueno, solo Dios sabe, ¿verdad? Lo que pueda sobrevenir sobre nuestra nación, El Salvador. Que Dios tenga misericordia. Y hay que ponernos a cuentas con Dios. Hay que ponernos a cuentas con Dios. Mire, la naturaleza nos puede sorprender de una manera que usted no tiene una idea. Hay que estar a cuentas con el Señor. Nadie espera un terremoto. Creo que los países que han sufrido los últimos días, los terremotos que han dejado muchos fallecidos y ciudades destruidas, yo creo que nadie, ¿verdad?, se imagina. Todo el mundo se levanta pensando en trabajar, en vivir, en comer. Y a veces lo que no pensamos es en buscar a Dios. Y porque no nos ponemos a pensar que la vida se nos puede ir en cualquier momento de este mundo. Yo creo que ningún país, ¿verdad?, anhela una catástrofe. Y a lo mejor, ¿verdad?, nadie espera un terremoto como los que han estado pasando. Pues, sin embargo, usted y yo debemos de darnos cuenta que la Biblia se está cumpliendo al pie de la letra. Hay terremotos en diferentes partes del mundo. Así lo establecen las Escrituras. Así que lo que para muchos, ¿verdad?, parece locura, lo que se predica, lo que se grita, lo que se anuncia, se está cumpliendo. Hay que buscar a Dios. Y como dice Nena Leal, este mundo es un gran puerto.

Bueno, esa es la música de Nena Leal interpretándonos el tema El Gran Puerto. Bueno, ahí estamos escuchando ese tema. Saludos hasta Honduras. Ahí tenemos a nuestra audiencia en Honduras ya reportándose con nosotros. Saludos hasta la aldea El Carrizal. Siempre hay hermanitos por ahí escuchándonos. Así que saluditos especiales para nuestros hermanos. También allá en Azacualpita. Saludos en Azacualpita. Saludos también a ahí por la zona de Pulaje. Saludos también a nuestros hermanos en la zona de, bueno, de tantos lugares en Honduras que nos escuchan. Algunos nombres no me los recuerdo y no me los sé, pero saludos de verdad a todos en Honduras. Saludos allá en Nueva York a la familia Cruz. Su hermano Ramón, ¿cómo está, hermano Ramón? Su hermana Vilma y a todos por ahí, saludos. Esta es la música de Lali Torres. Ay.

la música de Lali Torres interpretando el tema El Rapto. Esta es la alabanza que también está en programación. ¿Usted desea escucharla? Bueno, ahí está esa alabanza muy bonita que nos recuerda la promesa gloriosa del arrebatamiento de la iglesia. Saludos, hermana Araceli. ¿Qué tal? ¿Cómo está la hermana Araceli? Que por ahí también están con nosotros. Saludos en esta mañana.

Bueno, ahí estamos escuchando esa alabanza de Edgar Lira y esa alabanza que, bueno, nos recuerda de que Jesús siempre tiene una esperanza y Él es la esperanza. Así que, bueno, hay que seguir adelante. La verdad que solamente a través de Cristo podemos encontrar, ¿verdad?, esa fuerza.

0: Bueno, queremos dejar esta alabanza. Mire que estaba recordando hoy por la mañana ese proceso duro, ¿verdad? De la pandemia. Y la verdad es que parece ser, ¿verdad? Que la pandemia nos vino a recordar que frágiles somos los seres humanos en la tierra.
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0: Somos tan frágiles y un virus puso manos arriba a todos los gobiernos del mundo. La verdad es que fue una etapa bien dura, ¿verdad? Ahí nacieron algunos cantos como el que voy a programar ahorita. Luego le voy a programar otro que también nació en labios de otro hermano. Pero el punto que quiero llegar es que parece ser que la humanidad ya se olvidó de eso. Parece ser que el ser humano ya se olvidó de ese momento doloroso. Y ahora vivimos peor. Vivimos peor. Ya no hay temor de Dios en nuestras vidas. La gente no quiere buscar a Dios. Fíjate que cuando... Fíjense que cuando estaba la pandemia, la gente decía, abran los templos para orar, para que Dios quite la pandemia. Y hoy que los templos están abiertos, la gente no asiste a la iglesia.
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0: Ahí nos damos cuenta que Jesucristo nunca se equivocó cuando dijo, este pueblo de labios me honra, pero su corazón está lejos de mí. Así que no esperemos que la tierra tiemble para mirar al cielo y pedir misericordia. No esperemos que venga otra pandemia y acordarnos de Dios. Isaías 55, versículo 6, dice, mas buscad a Jehová mientras puede ser hallado. Llamadle en tanto que está cercano. Deje el impío su camino y el hombre inico sus pensamientos y vuélvase a Jehová, el cual tendrá de él misericordia, y el Dios nuestro será amplio en perdonarnos.

Escuchando música del grupo Fortaleza. Fortaleza es alabanza que se llama Consecuencias del Pecado, ¿verdad? Son las 6 de la mañana, 37. Este otro canto nació en esos procesos, ¿verdad? De cuarentena. No nos olvidemos, hermanos de Dios. Darle la espalda a Dios es lo peor que el hombre puede hacer. Las consecuencias pueden ser duras.

Bueno, ahí estamos escuchando alabanza, música de hermano Edwin Maldonado. Esa alabanza que se llama Sobreviviente. Estamos escuchando esa hermosa alabanza y bueno, Dios ha sido bueno con nosotros. De hecho, este hermano grabó ese canto porque él sobrevivió, ¿verdad?, al COVID. Dios le dio oportunidad de vivir junto a su familia. Dios es bueno. Son las 6:42 minutos. Gracias por seguir con nosotros.

0: Ahí estamos escuchando ese tema en otra versión. Muy bonita alabanza. Son las 6:46 minutos. Quiero también enviar un saludo especial para nuestra audiencia acá en la ciudad de Berlín. Ahí siempre tenemos oyentes. También acá en lo que es en el mercado municipal. Dios les bendiga de una manera muy especial. Solamente 13 minutos nos separan de las 7 de la mañana en este martes. No importa si este día usted se levantó con un estado emocional muy mal. No importa las situaciones con las que te enfrentes este día. Tienes un gran Señor.
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0: usted tiene un Dios bueno que no lo va a dejar abandonado. Usted tiene un Dios fiel que le va a proveer. Solamente hay que confiar en el Señor y echar a andar nuestra fe, a trabajar nuestra fe.

Gran Señor es el tema de la alabanza que estamos escuchando para aquellos que tienen esa duda. ¿Cómo se llama la alabanza que está sonando? Se llama Gran Señor, de Percy John. Así que ahí estamos escuchando esa hermosa alabanza. Música de Gladys Muñoz. A ver si usted se recuerda qué salmo es la letra de este canto.

0: solamente 2 minutos, ya nos separan de las 7 y vamos dando inicio también al programa radial Voz de Alerta. Escapa por tu vida. Gracias por estar con nosotros, acompañarnos en el programa de esta mañana. Así que a usted que está ahí siempre pendiente de este espacio, muchas gracias. Gracias por estar con nosotros. Quédese, por favor, ahí en nuestra sintonía.
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Bienvenidos, hermanos y amigos, al programa radial La Voz de Alerta Escapa por tu Vida en esta mañana de este día martes. Es para mí siempre un privilegio poderle acompañar a usted en este día. Quiero saludar a nuestra hermana Daisy Aguilar, que nos escucha en el Carrizal allá en Honduras. Que Dios me le bendiga de una manera muy especial a ella y a su amada familia. Hermana, quiero saludar en esta oportunidad, hermanos, también a Noemí Rivas y a la hermana María Paula Rivas, quienes son parte hoy de nuestra patrocinadora de este espacio. Que Dios me les bendiga de una manera muy especial. Así que si la hermana Paula, que es la que se reporta, desea escuchar un canto, pues ahí estará la línea habilitada para que puedan comunicarse con nosotros. 2613-4164. También si desea escribirnos o dejarnos su nota de voz, puede hacerlo al 7106-9417. Vamos a orar. Señor, gracias te damos en esta mañana por darnos el gran privilegio de encontrarnos, Dios, en este espacio radial y poder, Señor, compartir con cada una de esa familia que nos escuchan en esta preciosa hora, Señor, de lo que es la mañana. Señor, gracias te damos por tu amor, Señor, por tu fidelidad, porque tú eres bueno, Señor, y para siempre tu misericordia es con nosotros. En el nombre de Jesucristo de Nazaret, gracias, Señor, te damos. A ti sea la gloria. Bendice a nuestra hermana Paula, bendice a su hija, Señor, donde quiera que estén, bendíceles, que tu bendición sea sobre ellos. En el nombre de Jesús de Nazaret.

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1: Muy bien, hermanos, llegamos a las 7:06 en el programa Voz de Alerta, Escapa por tu Vida, en esta mañana de este día martes.
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1: 7106-9417, tengo espacio para dos cantos en esta oportunidad. Si alguien desea escuchar una alabanza, tengo el espacio para programar dos cantos. Y luego, pues, voy a esperar ahí el reporte de la familia patrocinadora. Así que las líneas están habilitadas. 7106-9417. Como también el 2613-4164.

0: estás?
1: Iniciamos con música de los hermanos Devia en esta mañana de este martes en su programa radial La Voz de Alerta. Dale volumen a su receptor, por favor, y acompáñenos, que en breve minutos tendremos también palabra de Dios.

0: Bueno, esa es la música de los hermanos Devia que estamos escuchando por ahí.
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0: Estamos ahí disfrutando de esa alabanza. Saludos especiales para la familia Durán allá en San Felipito, que siempre están ahí en nuestra sintonía. Quiero complacer esta alabanza que me solicitaban. Mire que ahí me llamó una hermana, realmente no me di cuenta quién es, porque se le escuchaba bien entrecortado. Solo logré captar el nombre de la alabanza que me pidió. Así que, bueno, Dios le bendiga a la hermana que nos llamó. Merecedor de alabanza es el tema que vamos a escuchar.

Bueno, vamos a quedarnos con otra alabanza más que nos han solicitado en esta mañana. Esta es una alabanza interpretada por su servidor. Gracias a los hermanos que siempre solicitan, ¿verdad?, este canto. De verdad, les agradezco mucho por siempre acordarse de nuestras letras escritas. Especialmente de este canto que se llama Mi Oración. Algunas veces lo he dicho, este canto yo lo escribí. Letra y música es de su servidor por completo. Yo hice la letra, Dios me dio la letra de este canto y la música también. Esta alabanza, hermanos, nació en el año 2014. En el año 2014 yo escribí este canto. Recuerdo que eran las 10 de la mañana. Tenía el piano en mi casa. En ese tiempo, pues, yo me llevaba el piano de la iglesia para mi casa para ensayar. Y mi mamá estaba en el hospital de San Miguel, un poco delicada de salud. Pues a nadie le gusta ver a un papá, ¿verdad?, o a una madre en una situación delicada de salud. Y bueno, saludos a mi mamá, a mi papá si nos escuchan. Mi papá es uno de los hombres que casi no se enferma, pero mi mamá, pues, es bastante vulnerable muchas veces. Y ese día, en el año 2014, mi madre estaba ahí ingresada. Era muy duro venirnos, ¿verdad?, y dejarla allá, ir a visitar y luego dejarla. Y un día por la mañana tomé el piano y mi corazón estaba muy triste porque extrañaba a mamá en casa. Y empecé a escribir esta alabanza. Empecé a escribirla y empecé a tocar el piano. Y empecé a escribir la letra. Y luego, hermanos, hice lo que es la música de esta alabanza. Y bueno, recuerdo que también cuando la grabé, yo venía de predicar de una actividad de Zacatecoluca. Pasé por el estudio grabándola, por es que se oye así un poco afónica mi voz. Pero fue hace unos varios años realmente. Fue en el año 2014 que escribí, ¿verdad?, esta alabanza. Y hasta este día, hermanos, recuerdo que yo no la quería grabar porque yo le decía al pastor, Roque, que en ese entonces era el director del grupo Guerreros del Rey, decía, no la grabemos porque esta alabanza, le dije yo, quizás no le va a gustar a nadie. Y me decía el pastor, grabala, si la escribiste es porque Dios, pues, va a hacer algo. Y bueno, la grabamos, hermanos, y mire, para la gloria del Señor, de todos los cantos, ¿verdad?, que se grabaron, hay algunos cantos que los piden y son muy bonitos, pero esta alabanza que lleva el primer álbum de Los Guerreros del Rey en ese entonces, lleva el nombre de esta alabanza, así se llamó el álbum, Mi Oración, el primer álbum de Los Guerreros. Y es así como hasta este día esta alabanza está siendo de gran bendición y ha sonado en muchos lugares, iglesias, grupos, Estados Unidos. Yo a veces he regalado la pista a personas allá en Estados Unidos o acá en El Salvador. A veces les he regalado la pista para que, a veces me la piden y bueno, no puedo decirles no, solamente pues siempre los derechos de autor son de su servidor. Así que, pero la alabanza se hizo para exaltar a Dios y para fortalecernos en el Señor. Así que la voy a dejar con ustedes, esta alabanza que nos solicitaron esta mañana, y luego traeremos la palabra de Dios. Mi oración es la alabanza que a continuación va a sonar.

Bien, mis amados hermanos, llegó el momento de poder compartir lo que es la palabra del Señor. Saludos al hermano Elvis Cifontes, que Dios lo bendiga de una manera muy especial al siervo por ahí, que el eterno Dios, verdad, esté con él, con su amada familia. Deseamos, verdad, que Dios esté fortaleciéndoles y ayudándoles cada momento. Saludos especiales también para nuestros hermanos que están siempre ahí pendientes de esta programación. Gracias a la familia patrocinadora, que Dios les bendiga grandemente. Saludos a la hermana Adriana, viuda de Alvarado, que siempre también está en nuestra sintonía. Que Dios le bendiga de una manera especial. Quiero compartir la reflexión de la palabra del Señor en esta oportunidad, hermanos. Quiero saludar al hermano Miguelito Martínez, que siempre también está ahí en nuestra sintonía, ¿verdad? Saludos ahí especiales para él y su amada familia. Que Dios, ¿verdad?, esté con él, sus hijos, su familia. Le bendecimos en el nombre del Señor.

Muy bien, queremos compartir lo que es la palabra del Señor en un pasaje bastante conocido en esta preciosa hora de lo que es la mañana, un pasaje bastante que hemos leído, escuchado y hemos siempre, hermanos, aprendido mucho de ese texto de la palabra de el Señor, y es la parábola de la oveja perdida. Ahí quiero que compartamos, hermanos, unos minutos lo que es la palabra de nuestro Señor y Salvador Jesucristo. Saludo, hermano Alex, nuestro amigo y hermano Alex, que Dios lo bendiga de una manera muy especial. Esperamos un día que él retorne al camino del Señor, ¿verdad? Que es tan importante retornar a ese camino de la vida eterna. Quiero en esta oportunidad, hermanos, saludar a la iglesia, a la familia Rivas. El día sábado estaré con ellos predicando en una acción de gracia en la iglesia Ebenezer, ahí en Cantón Santa Anita. Ahí voy a estar a eso de las 2 de la tarde para compartir lo que es la palabra del Señor. Hay un milagro grande que Dios hizo en esa familia y vamos a celebrarlo para la gloria del Señor. Gloria a Jesús. Muy bien. Leamos, hermanos, la palabra del Señor en el Evangelio, hermanos, según Juan, capítulo 15, versículo 3 al 7. Saludos a la iglesia Monteored. Mañana miércoles por la noche voy a estar con ellos también ministrando, predicando la palabra del Señor. Entonces él le refirió esta parábola diciendo: ¿qué hombre de vosotros teniendo 100 ovejas, si pierde una de ellas, no deja las 99 en el desierto y va tras las que se perdió hasta encontrarla? Y cuando la encuentra, la pone sobre sus hombros gozoso. Y al llegar a casa, reúne a sus amigos y vecinos, diciéndoles: gozaos conmigo, porque he encontrado mi oveja que se había perdido. Os digo que así habrá más gozo en el cielo por un pecador que se arrepiente que por 99 justos que no necesitan arrepentimiento. Muy bien, hermanos, el pasaje que hoy en esta mañana hemos leído nos habla acerca, hermanos, de una historia muy maravillosa, la cual nos da una revelación o nos da una enseñanza, hermanos, desde lo más profundo del corazón de Dios, donde, hermanos, nos enseña de esa relación que Dios quiere siempre tener con el hombre. Hermanos, la parte de la parábola, hermanos, establece la necesidad, hermanos, que tiene el pecador, hermanos, para tener un encuentro o estar con el Señor. Pero también hay algo importante que aquí aprendemos y es, hermano, esta parábola nos enseña cómo Dios quiere establecer el amor de Él con el hombre. En esta ocasión, hermanos, Cristo, hermano, actúa como el buen pastor. Aquí Cristo, hermanos, representa a ese buen pastor. La historia, hermanos, nos dice que el pastor tenía 100 ovejas y que pierde una.
y va en su búsqueda. Y que cuando la encuentra, la pone en sus hombros, convoca a sus amigos y vecinos para celebrar el hallazgo. Hermanos, qué interesante, porque aún siendo una oveja, no quiso perderla. No quiso dejarla en el olvido. No quiso dejarla, hermanos, allá sin ningún valor, sino que se fue y la busca. Va en busca de ella. Y la Biblia dice que no descansó hasta hallarla. Hermanos, de la misma manera, Dios está buscando al hombre. Él no quiere que usted perezca. Y cuando la halla, la unge con aceite y la pone sobre sus hombros, alegre, llevándola con paciencia, llevándola con amor, llevándola con ternura hasta, hermanos, conducirla hacia su lugar que le pertenece. Mi querido amigo, hoy Dios te busca a ti también. Usted que se ha perdido en la vida, usted que se ha apartado, el Señor nos busca, el Señor nos busca no por lo que tenemos o seamos, nos busca simplemente por el amor que Él tiene para nosotros. Lo más que podemos hacer nosotros es arrepentirnos por estar viviendo lejos de Él y dejar que su amor nos sane. Por lo menos esta mañana quiero considerar dos cosas importantes en la historia de la oveja perdida. La oveja perdida y el pastor que la busca. En primer lugar, quiero mencionar que, hermano, lo que representa la oveja perdida. Isaías nos da una clave, hermanos, para entender este verso. Isaías 53, versículo 6 dice que todos nos descarriamos como ovejas. Cada cual se apartó por su camino, mas Jehová cargó el pecado de todos nosotros. Mire, esta oveja representa al hombre extraviado en el pecado. Esta oveja representa al hombre que está extraviado en el pecado. Está perdida. Está perdida. Hermanos, del rebaño. Está perdida en sí misma. Esta oveja, hermanos, perdida, está expuesta a ser una presa fácil, porque está lejos del cuidado del pastor. Esta oveja, hermanos amados, es incapaz de hallar por sí mismo el camino de regreso.

que se ha extraviado, hermanos amados. Es una oveja buscada por el mismo pastor. No envió, hermano, esta historia no dice que el pastor envió a un criado a buscarla. No dice que envió a otra persona a buscarla. Él mismo fue y la buscó. Hermanos, el Señor no mandó un ángel a buscar al hombre a la tierra. No mandó a un serafín, no mandó a un querubín. Mandó a su mismo hijo. Es buscada por él mismo. No envió a un criado, no envió ángeles. Él vino a buscar, Él vino a buscar y a salvar lo que se había perdido. Mire que lo que, hermano, todo esto nos damos cuenta, hermanos, que la oveja es incapaz de llegar al redil. Hermano, por eso es importante que la iglesia predique el evangelio y que las ovejas que se han extraviado, hermanos amados, podamos mostrarle el camino de regreso a casa. El problema es que la gente hoy no quiere volver a Dios. La gente oye un mensaje de amor y misericordia,

¡Qué tremendo! Esa oveja eres tú que te has extraviado en el pecado. Eres tú la que estás perdida del rebaño. Eres tú la que estás expuesta a que el lobo te devore, porque estás lejos del cuidado del pastor. Tú eres una preocupación para Dios. Quizás nadie se preocupó por ti. Dejaste de ir a la iglesia y nadie se fue a asomar para ver por qué no ibas a la iglesia. Nadie se preocupó por ti. Ni tan siquiera un WhatsApp te mandaron y era: hermano, ¿y qué tal? ¿Por qué no viene a la iglesia? Quizás tienes meses de no congregarte y nadie te ha preguntado por qué no asistes. Porque quizás a lo mejor nadie se ha preocupado por ti. Pero yo vengo a decirte hoy: levántate, vuelve a casa. Tú eres una preocupación para Dios. Dios está preocupado por ti. Por eso te está hablando esta mañana. Por eso el Señor trajo este mensaje para tu vida. El pastor mismo fue y buscó la oveja. Mi querido hermano y amigo, por más lejos que se extravíe la oveja, el pastor irá a buscarla. Y cuando la encuentre, se va a gozar por ella. Por muy hundido que te encuentres tú en el pecado, por muy hundido que te encuentres lejos de Dios, hoy Jesús te está buscando. Hoy el Señor está llamándote para limpiar tus pecados y limpiarte de la maldad de tu corazón. Ya no sigas perdido. Todavía puedes volver a casa. Todavía puedes regresar. Pero eso es lo que representa la oveja. Ahora veamos, hermanos, el interés. Ahora veamos lo que representa el pastor que busca a la oveja. Juan capítulo 10, verso 11 dice: yo soy el buen pastor y el buen pastor su vida da por las ovejas. Mire, la acción del pastor en esta parábola, hermanos, nos demuestra el interés de Dios por nuestros hermanos. El interés de Dios que Dios muestra por el hombre.

pues Dios no va a venir, se va a presentar en persona y te va a decir, mira Isaac, fíjate que yo te amo, tenés que venir a mí. No, Dios ha dejado pastores, Dios ha dejado evangelistas, Dios ha dejado ministerios en la tierra, Dios ha dejado su palabra. Porque el buen pastor que busca la oveja nos enseña el interés de Dios por los pecadores, por el hombre. Ese buen pastor, ese pastor que busca la oveja, mis amados hermanos, fue capaz de hacerse semejante a los hombres y vivir bajo nuestra condición de hombre. Ahora, ese pastor está preocupado porque hay una oveja que le falta del rebaño. Ese pastor está preocupado porque ya contó las ovejas y le falta una. Y le falta una oveja. Y le falta una. A eso el pastor le entró una preocupación. Y se dio cuenta que hay una que está fuera del redil. Y que está en peligro. Mire qué tremendo, hermanos. Los pastores tenemos una gran responsabilidad. Si lo hablamos ministerialmente, hermanos. Pues aquí el pasaje habla de Cristo mismo. Pero si lo aplicamos del cuidado del ministerio pastoral hacia la obra, es un gran compromiso. Hermanos, el pastor no es solo para que vaya los domingos y se suba al altar a predicar. El pastor tiene que conocer el estado de sus ovejas. Hermanos, qué tremendo eso. Miren qué tremendo esto. Proverbios dice en el capítulo 27, versículo 23. Sé diligente en conocer el estado de tus ovejas y mira con cuidado por tus rebaños. Pastores, si una oveja se nos fue del redil, debería de preocuparte y saber que está fuera del redil y que corre el riesgo de que muera. Hay por lo menos, hermanos, algunas cosas importantes que a mí me llaman mucho la atención. Lo primero que pasa acá es que cuando él se da cuenta que le falta una, primero, hermanos, inició la búsqueda. Mire qué tremendo eso. Inició una búsqueda. ¿Cuánta gente se nos ha ido a nosotros de la iglesia? Porque les entró desaliento y ya no quisieron continuar y se fueron quedando. Poco a poco. ¿Y cuál es el tema de algunos pastores hoy? ¿Cuál es el lema de algunos pastores? Aquí no estorbe el que está y ni hace falta el que se va. Esa es una actitud soberbia. ¿Conoce usted algún pastor que se sube al altar el domingo y como él dice que él es el que manda en la iglesia? Y dice, aquí no estorbe el que está, ni hace falta el que se va. El buey que tiene sed busca el agua. Así dicen algunos. Pero aquí esta historia nos enseña
que el pastor no se quedó ahí, dijo, bueno, me quedan 99. Una se perdió y inició la búsqueda de esa una. Una se perdió. Él tenía la mayoría, pero a él le interesaba una. Y no podía dejarla perder. Pastores, ministro del Señor. ¿Cuánta gente ya no va a la iglesia porque tienen problemas? Están desalentados. Tienen situaciones difíciles. Y usted no ha iniciado la búsqueda. Y usted no ha iniciado la búsqueda por esa oveja. No importa si es un hermano. No importa si es alguien humilde que quizás no rinde mucho en privilegios o económicamente en la iglesia. No. Es que usted está llamado a pastorear a todos y a cuidar a todos por igual. Pero no se vaya a quedar gulano. Que ese sí hay que ir a buscar. Porque se aporta ese de esto y lo otro. Hermano, estamos mal. Cuidado. Porque habemos ministros que tenemos sesiones de personas. Aquí me interesa a mí lo que sucede. Porque el pastor inició una búsqueda. Porque a todas las 100 ovejas, el pastor amaba por igual. Así como le importaban las 99, le importaba una que se había ido. Inició la búsqueda. Número 2. Hermano, la búsqueda la hizo con persistencia, con perseverancia, hasta encontrarla. Pastores, agotemos recursos por la gente. Para que el día de mañana no digan el pastor, yo ya no fui a la iglesia y nunca vino a buscarme. Agotemos recursos con la gente. Si después de los recursos que usted puede usar para buscar esa oveja, persistiendo en ella, la oveja no quiere volver, entonces deje en la mano de Dios el caso. Lo hace con persistencia, con perseverancia. A mí me llama la atención también la ternura del buen pastor. Porque cuando el pastor la encuentra, la abraza. Y le demuestra que está feliz de haber encontrado la oveja. Mira, hermanos, hoy tenemos un grave problema. Hoy el pueblo de Dios ya ni se alegra cuando la gente acepta a Cristo. Yo recuerdo que antes, todavía recuerdo un poco, recuerdo que antes, en las campañas o en los cultos, cuando alguien aceptaba a Jesús o venía el Señor de nuevo, antes de terminar el culto, el pastor pasaba a esta persona o le pedía que se quedara en el altar y se cantaba una alabanza y toda la iglesia pasaba a felicitarlo y a darle la bienvenida a la familia de Cristo. Yo no sé si alguien recuerda que así era en algunas iglesias. Hoy no, hermanos, y hoy ni la mano le damos a la gente en la iglesia. Hoy, hermanos, vemos que fulano aceptó y dice, lo vemos sin importancia. ¿Por qué? Porque no hay ternura en el corazón de la iglesia. Nos da igual acepte la gente o no nos da igual. ¡Qué tremendo hasta dónde hemos llegado! ¡Mira hasta dónde está la frillez de la iglesia hoy! ¡Hasta dónde hemos llegado! Hermanos,
Y es interesante porque aquí no solamente encontramos el amor del pastor sobre la oveja cuando es encontrada, sino que, hermanos, encontramos que el pastor, cuando la encuentra, la cuida. La cuida. Mira, hermanos, la pone sobre sus hombros. Eso representaba que él quería cuidar de ella. Amigo, Dios quiere cuidar también de ti. Hermano, Dios también cuida de ti. Porque el hecho que él la tomara en los brazos y la pusiera en sus hombros representaba el cuidado del pastor. Representaba que el pastor quería cuidarla. Hermano, usted que todavía tiene pastor en la iglesia, cuando el pastor te amonesta por algo que no está bien, cuando el pastor te aconseja, es porque quiere cuidarte, es porque te quiere, porque te ama. Aún la corrección es una muestra de amor muchas veces. El pastor siempre anhela cuidar a la gente. Bueno, al menos el pastor que es de Dios. Porque hay unos que no, hermanos, no han cuidado la iglesia, sino que la han desbaratado. No han cuidado la obra. Porque los pusieron a cuidar viñas y cuidaron la que no era de ellos. Porque Dios, hermano, así como Jesús, Dios cuida de las ovejas, que es su pueblo. El pastor debe de cuidar la obra de Dios. Ahí están los diáconos que la cuiden, hermano. No, es que no son los diáconos a los que les dio el compromiso. Es al pastor. Es el pastor que tiene que cuidar la obra. Y mire que no le han dado tanto cuidado, no le han dado tanta confianza a algunos líderes en la iglesia. Lo van a dejar sin ministerio. Después, ya no va a ser usted el pastor, van a poner a otro. El pastor cuidó la oveja. Pastores, sé diligente en conocer el estado de tus ovejas. Y mira con cuidado por tus rebaños. Cuidemos la obra de Dios. Cuidemos el rebaño de Dios. Pastores, que hay unas ovejas que no quieren nada. Pastoréalas. Ámalas como amas a los demás. Cuídalas como cuidas a las demás. Es que esta oveja da problemas. Cuídala como la que no te da también problemas. Ahora, acá, hermanos, para ir finalizando, el tiempo se me termina. Después que la cuida, ahora la lleva al rebaño y hagamos fiesta. Hay regocijo de tenerla de nuevo. ¿Se alegra usted cuando un pecador se arrepiente? ¿O usted de la gente que dice, ay, viene esa señora, hoy aquí se va a congregar? Hermano, démosle la bienvenida a la hermana Julana que ayer se entregó al Señor. Démosle un aplauso y damos un aplauso medio ahí, medio. Hermanos, porque ya no hay regocijo en la iglesia. Estamos tan fríos, estamos tan congelados, que nos da igual si alguien viene al Señor o ya no viene nadie al Señor. Estamos tan helados y tienes razón porque aún ni tus hijos te ha ganado para el Señor. Ya no nos alegramos, ya no hay alegría, ya no hay gozo al ver que alguien se entrega a Dios. Aleluya.
A veces, hermano, en lugar de alegrarnos, carrera le damos a la gente nosotros. En lugar de recibir con amor a aquel que quiere servir a Dios y que quiere perseverar, le damos carrera con nuestras acciones. Estamos mal. Si usted supiera cuánto cuesta ganar un alma, no la lastimaríamos. Porque hay gente que se ha ido de la iglesia no por rebelde, hermano. Y seamos honestos. Hay gente que se ha ido de nuestras iglesias no porque son rebeldes, sino porque las hemos tratado mal. Pero ¿qué dicen algunos? Hay que decirles la verdad. Esa es la palabra, esa es la doctrina. No, hermano. Hay gente que se ha ido de la iglesia no porque dejó de amar a Dios. No porque no quiere perseverar. No, hermano, porque no ama a la iglesia. Se fue porque la trataste mal. La ultrajaste como que si no fuera tu hermano en Cristo. ¿Y qué dicen algunos ministros y líderes de la iglesia? Hermanos, Dios está limpiando la obra. Dios está limpiando el ministerio. Dios está limpiando la obra. No, ese no es el amor de Cristo. Perdone, pero ese no es el amor de Cristo en un corazón de un creyente. Que Dios tenga misericordia de nosotros. Hermanos, termino diciéndote. El Señor es tu buen pastor. Él quiere restaurar tu alma. Y quiere llevarte en sus hombros hasta casa. Y quiere pastorearte aún más allá de la muerte. Que Dios te bendiga y que Dios le guarde. Son nuestros mayores deseos. Esta es la palabra de Dios para nuestras vidas. Será hasta la próxima.

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0: Bendiciones en esta hora de la mañana, saludos especiales, les saluda ya su hermana Elsie en el programa radial Camino al Cielo, dirigido por el Ministerio Evangelístico La Final Trompeta. Estamos en el mes ahí, ¿verdad?, de nuestro aniversario, y ahí estuvo escuchando usted, ¿verdad?, lo que es la cuña, así es que ahí si usted no le ha llegado una nota y quiere, ¿verdad?, estar con nosotros, pues hágase presente. Hágase presente. Damos gracias al Señor. Quiero agradecer a nuestro hermano patrocinador de este espacio en esta hermosa mañana. Así que damos gracias al Señor, ¿verdad? Porque Dios es bueno. Y para siempre es su misericordia y su verdad, ¿verdad? Por todas las generaciones. El Salmo 117 dice, cantad alegres a Dios, habitantes de toda la tierra. Padre y soberano Dios, en esta bendecida hora de la mañana, Señor, venimos delante de su divina presencia para darle gracias, Señor amado, para bendecir su nombre, Jesús de Nazaret. Señor, doy gracias en esta mañana por la vida de nuestro hermano, Señor, Fernando Martínez, que está patrocinando, Señor, este programa radial, este mes de agosto. En agradecimiento, Señor amado, por sus años de vida, Señor, por sus bendiciones, clamo, Padre, en esta hora de la mañana, para que su mano poderosa se venga manifestando con poder, Señor, y gloria en esta mañana. A ti sea la adoración, a ti la alabanza, Padre, en esta mañana. Te damos gracias, Jesús de Nazaret, en esta hora, Señor, porque usted nos permite, Dios, interceder, orar, clamar, Señor, por la necesidad de su pueblo. Mi alma le da la alabanza, Señor amado, en esta mañana. Padre bendito, a ti la gloria, a ti la gloria, a ti la adoración. Pongo la vida de mi hermano, Señor, en sus manos. También clamo, Jesús de Nazaret, para que mi hermano pueda ser protegido, guardado, Señor. Clamo por su esposa. Clamo, Señor, de una manera especial, mi Dios. Ahí por su esposa, por sus hijos. Señor amado, llega a la distancia. Llega, Señor, ahí donde está mi hermano. Ahí donde está su familia, cubriéndole, Señor amado. En el nombre de Jesús. Amén y amén. Bien, hemos elevado, ¿verdad?, una breve oración. Pedirle a nuestro patrocinador, a nuestro hermano Fernando Martínez, si él está pendiente, ¿verdad?, y está escuchando, se nos pueda reportar y pueda solicitar ahí su tema como patrocinador, ¿verdad?, de este mes de agosto del programa radial Camino al Cielo. Así que las gracias sean dadas al Todopoderoso y le agradecemos, ¿verdad?, grandemente por su apoyo, por su ayuda en este programa radial. Así es que en esta hora, pues venimos pidiéndole que si usted se va a reportar, que se reporte a esta hora de la mañana, que nos llame, que solicite su tema, que con gusto vamos a estar, ¿verdad?, complaciendo a esta hora de la mañana. Así es que ahí están las líneas habilitadas, 2613-4164 y 7106-9417. Dios le bendiga. Dios le bendiga. Dios me le bendiga. Bueno, al parecer ahí no me escucha el hermano o la hermana. Así que Dios le bendiga. Bueno, ahí que no vuelva a llamar porque no, ¿verdad? No nos escucha bien. Así es que ahí espero, ¿verdad?, se pueda volver a reportar mi hermana o mi hermano, ¿verdad?, que estaba llamándonos a esta hora de la mañana. Así es que ahí está también la línea. Dios le bendiga.
1: Dios le bendiga, hermana.
0: Amén. Dígame, hermanita.
1: He aprendido.
0: He aprendido. Ahí con gusto, hermana emérita.
1: Bendiciones, hermana.
0: Dios le bendiga. Bueno, ahí está nuestra hermana emérita solicitando el canto. He aprendido, dice, de nuestro hermano Isaí Durán, ¿verdad? Así que saludos en esta hora de la mañana. Las gracias le damos al Todopoderoso, porque Dios es fiel. Y cada mañana, ¿verdad?, son nuevas sus bondades, sus misericordias. Así es que le damos gracias al Señor, porque hasta este momento Dios no nos ha dejado, ¿verdad?, solos. Vamos a la línea. Dios le bendiga.
2: Dios me la bendiga, hermanita.
0: Amén, hermano Erasmo.
2: Dios me la bendiga, hermano Erasmo. La estás ayudando a todos mis hermanos.
0: Amén, hermano Erasmo. Dígame.
2: Póngame ahí la alabanza. El último suspiro, hermano.
0: El último suspiro. Ahí le complazco con gusto.
2: Gloria a mi Cristo, hermana. Dios me la bendiga.
0: Dios le bendiga. Bueno, bendiciones a mi hermano, ¿verdad?, que está ahí, nuestro hermano Erasmo Quintanilla, reportándose a esta hora de la mañana. Tengo dos temas, y así que bendiciones. Oh, saludos a nuestra hermana que nos está patrocinando, nuestro hermano Enrique, hermano, perdón, ahí nuestra hermana patrocinadora, ¿verdad?, anónima. Que Dios me le bendiga. Para el día jueves es que tengo a nuestro hermano Fernando Martínez. Así es que la hermana Elsie venía un poco precisa, ¿verdad? Así que saludos especiales.

Así que bendiciones de los altos a nuestra patrocinadora de el espacio de este día martes. Dios me le bendiga de una forma especial. Ahí ya estaba cambiando. Es que es el día jueves, ya me había confundido. Así es que saludos especiales en esta mañana. Bendiciones a nuestra hermana, ¿verdad? Santo Señor. Así es que ahí pídame la alabanza, mi hermanita. Así es que saludos a nuestra patrocinadora anónima hasta Estados Unidos, el hermano Fernando, ¿verdad? Ya me había confundido ahí. El hermano Fernando es del día jueves. Es del día jueves. Así que la patrocinadora de El Espacio, de esta bendecida hora de la mañana, es una hermanita, ¿verdad? Que nos colabora siempre, santo, y nos ayuda. Así que saludos especiales. Ahí pídame la alabanza, mi hermanita, que con gusto, ¿verdad? Vamos a complacerle. Así es que saludos a nuestra hermana emérita, saludos a mi papá, a mi mamá, hasta el lugar de El Limón, ¿verdad? Vamos a los mensajitos. Ay, santo. Así que saludos especiales. Bendiciones de lo alto, santo. Así que gracias damos al Señor en esta hora de la mañana. Dios es fiel, ¿verdad? Dios es fiel, Dios es fiel. Y cada mañana está con nosotros. Así es que vamos a complacer a nuestra patrocinadora del espacio. Y el día, ¿verdad? El día jueves es hermano Fernando Martínez. Pero ya le saludamos, hermano Fernando, también de una vez. De una vez. Ya que él también nos colabora. Con razón, ¿verdad? Vamos con el tema. Alma mía, ¿verdad? De vocero de Cristo. Saludando a la patrocinadora de este bendecido programa. Bueno, voy a saludarle con he aprendido y estoy agradecido de vocero de Cristo. Así que voy a saludarle con esos dos temas. Estoy agradecido también, ¿verdad? Saludos para ella, su esposa, su esposo y sus hijos, ¿verdad? Saludos a su hija que un día de esto también me patrocinó, ¿verdad? Un espacio. Así que bendiciones para Ashley. Dios le bendiga. La hermana Elsie viene dormida todavía. Santo, no, hermanas, me agarró la tarde, quiero contarles, ¿verdad? Venía preocupada, dije, no voy a venir a tiempo. Y me tocó caminar desde el instituto hasta la radio. Ni una moto encontraba, el bus en el que me sé venir, no pasó. Y entonces dije yo, bueno, sea Dios ayudándome y que llegue a tiempo del programa. Porque estaba ya hasta con deseo de regresarme, imagínese usted. Imagínese usted, ya me voy a regresar, dije yo. Pero gracias al Señor, ¿verdad? Estamos acá y estamos bendiciendo sus vidas. Así que voy a saludar a la patrocinadora con el canto Alma Mía y estoy agradecido, ¿verdad? Así que bendiciones para usted, gracias a los que se reportan también. Ahí estaba nuestro hermano Erasmo Quintanilla. El último suspiro estaba pidiendo el siervo. Vamos a esta hora con estos temas. Saludos especiales.

continuo con ese tema. Voy con el último suspiro a esta hora, ¿verdad? De la mañana, saludando a nuestro hermano Erasmo Quintanilla.

Bueno, y estábamos con ese tema, el último suspiro complaciendo a nuestro hermano Erasmo Quintanilla, ¿verdad? Así que nos vamos, seguimos con la bendición de Dios a esta hora de la mañana.

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Bueno, bendiciones en esta hora de la mañana. Vamos a meditar, agradecer a nuestra patrocinadora también, ¿verdad? Vamos a meditar ya en la palabra del Señor. Sea Dios, ¿verdad?, ayudándonos en esta bendecida hora de la mañana. La palabra de Dios la traigo en Mateo 24:6. 24 del 6 en adelante, ¿verdad? Y nos dice, honrando al Padre, al Hijo y al Espíritu Santo. Y oiréis de guerra y rumores de guerras. Mirad que no os turbéis, porque es necesario que todo esto acontezca, pero no es el fin. Así es que, bueno, vamos a meditar en esta hermosa mañana. La Biblia es clara, ¿verdad?, en decirlos. Y oiréis de guerra y rumores de guerra. Y habrán terremotos en diferentes lugares. Es lo que está aconteciendo. Es lo que usted está viendo. Todo esto está aconteciendo. Y esto es la palabra del Señor que tiene que cumplirse. ¿Qué significa esto? Que nosotros como cristianos, como hijos de Dios, debemos de levantar nuestra cabeza. Debemos de levantar nuestra cabeza. Debemos de estar preparados. Debemos de estar listos para la honra y la gloria del Señor. Porque, amados hermanos, la palabra de Dios se está cumpliendo. ¿Qué está sucediendo? Ahora, si usted se pone a pensar, aparte de lo que sucede de terremotos en diferentes lugares, profetizados por los hijos de Dios, porque Dios manda palabra de advertencia, Dios manda palabra a tiempo y fuera de tiempo para todo ser humano. Dios advierte, así como cuando Nínive estaba, ¿verdad?, que el pecado había subido a la presencia del Señor. ¿Qué hizo Jehová? Mandó a Jonás a predicar, a advertirles que Nínive iba a ser destruido. Así manda Jehová a sus profetas, manda Jehová a sus hijos advertir, hablar por el Espíritu Santo. Todos estos terremotos que han sucedido en estos lugares que, amados hermanos, se les ha advertido, porque ha habido un hijo de Dios diciéndoles, hablándoles, les hay advertencia de parte de Dios. Esta frase bíblica que dice, oiréis de guerra y rumores de guerra, amados hermanos, mirad que no os turbéis. El cristiano, el verdadero hijo de Dios, no se va a turbar. Claro que como carne somos imperfectos. Nos puede visitar la angustia y la desesperación, ¿verdad? Pero la palabra de Dios es clara en decirles que no os turbéis. ¿Por qué? Porque dice que es necesario que todo esto acontezca. Es necesario. ¿Qué está viendo usted? No hay lluvias. El poderoso ha cerrado la ventana de los cielos. Usted puede decir, es lamentable, qué tremendo, qué triste. Ver la situación de ver los agricultores tristes, angustiados por sus trabajos. Pero la Biblia dice
que vendrá tiempo en que la tierra no dará su fruto. La Biblia dice que segarán y no cosecharán. Todo esto tiene que cumplirse. El día de ayer yo hablaba con mi papá y me dice: hija, se secó todo. Le tuvimos que meter los animales para que se comieran esos zacates. Y pensando que los animales necesitan también alimentarse. Pero cuando Nínive fue advertido, ¿qué pasó? Dice que fueron 3 días de ayuno, que se fue decretado por el rey por todo el pueblo, para todo el pueblo, hasta para los niños de pecho, para animales y todo. Esos 3 días fueron ayuno para todos, tanto para los humanos, para animales y para todo. Pero esto fue porque este rey, ¿verdad?, oyó la palabra de advertencia, que al principio Jonás no la quería llevar, pero él salió huyendo para Tarsis, porque no quería obedecer la palabra de Dios. Pero ustedes saben la historia de Jonás, ahí no estoy yo ahorita. Yo estoy en donde dice, amados hermanos, que la advertencia que Jesús indica en este tiempo es de los tiempos de conflictos, tiempos de angustia, tiempo de tentaciones, tiempo de guerra entre las naciones. Y estos se iban a formar parte de toda la historia en la vida cristiana. Pero Dios le pide al ser humano, al que es hijo de Dios, porque dice la Biblia que los que somos hijos de Dios, todas las cosas nos ayudan a bien. Y que Dios pelea por nosotros, porque Él va como un poderoso gigante delante de su pueblo. Cuando Él sacó al pueblo de Israel, ¿qué pasaba? Dice, Él lo sacó porque lo iba a liberar de ahí, de la esclavitud y de todo. En el día dice que era columna de nube, que en la noche era columna de fuego. Dios siempre va a proteger a lo suyo. Por eso que esto que está sucediendo a nuestro alrededor es para que nosotros levantemos la cabeza y no los angustiemos, que los preparemos más. Dice que mirad que no os turbéis, porque es necesario que todo esto acontezca. Pero dice, pero aún no es el fin, porque van a venir señales, van a venir advertencias. Pero dice que esto va a formar parte. Pero ¿qué pide el Señor? Dios le pide a las personas calma, que no tengan miedo, que no se alarmen a saber, oiga, de estas noticias, el cristiano. Porque el cristiano va a decir gloria a Dios, porque nuestra redención está cerca. Gloria a Dios, porque Cristo viene pronto. Ahí es donde usted debe, ¿verdad?, de pararse. Dice, amados hermanos, porque se levantará nación, dice, contra nación y reino contra reino. Y habrán pestes y habrán hambres y terremotos en diferentes lugares. ¿Qué es lo que va a suceder, iglesia? Hay personas que son de escasos recursos, que viven de sus siembras, que viven de lo poquito que siembran. Pero así como ha estado este año, que no ha habido lluvia, que han habido sequías, aquellos que sembraron, aquellos que se les secaron sus milpitas, aquellos que se alegraron cuando volvió a caer otras dos tormentas, volvieron a sembrar y ha dejado de llover, se van a volver a secar. Significa que la palabra de Dios se está cumpliendo. Significa que la palabra de Dios se está cumpliendo. La Biblia dice, amados hermanos, también,
que es cuando nosotros debemos de levantar nuestra cabeza. Erguíos, pues, dice el Señor, vuestras cabezas, porque la venida del Señor está cerca. Qué amados hermanos, tremendo es ver, ¿verdad? Porque como seres humanos sentimos ese terremoto en Colombia. Las noticias, como se ven, son impactantes. Las personas en tiempos de angustia, pero se les advirtió, habló la palabra del Señor a tiempo. Llegó la palabra del Señor cuando se le dice, tal país, tal pueblo va a ser azotado, va a ser angustiado, va a ser... Es donde el pueblo debe de recapacitar y ponerse, ¿verdad?, a clamar y a pedirle al Señor. Es necesario que todo esto acontezca. Pero aún no es el fin, dijo el Señor. Amados hermanos, necesitamos estar cerca de Dios. Los verdaderos hijos de Dios tienen que levantar la mano. Porque ya no vivo yo, dijo Pablo, mas Cristo vive en mí. También le dijo el Señor, ¿verdad?, en Juan, no se turbe vuestro corazón. Creed en Dios, creed también en mí. En la casa de mi Padre muchas moradas hay. Así que las moradas de los hijos de Dios están preparadas. Así que la palabra de Dios todavía se está predicando y Dios viene con advertencia. Dios habla a través del viento, a través de las aguas, a través de diferentes formas. Dios habla, Dios advierte para que la humanidad se ponga a cuentas con el Señor y esté preparado para recibir al Rey de Reyes y Señor de Señores. Para eso es que se viene a tiempo la palabra del Señor. Es necesario que se recapacite. Es necesario que pensemos cómo estamos esperando al Señor. Así que el tiempo me avanzó. Así que la Biblia dice, oiréis de guerra y rumores de guerra. Y oiréis de terremotos y todo esto es necesario que acontezca a nuestro alrededor. Pero el pueblo del Señor debe de estar confiado en Dios, que pronto volaremos y estaremos con Cristo en las bodas. Que Dios nos ayude, ¿verdad?, para estarle esperando y estar preparadas como las 10 vírgenes. Las 5 que eran insensatas y las prudentes estaban listas con sus aceites. Así es que es necesario que nosotros estemos así, esperándole al Señor. Llego hasta acá. Los despedimos de verdad del programa Camino al Cielo. Y las gracias sean dadas al Señor. Estamos, ¿verdad?, de aniversario en este mes. Si Dios nos permite, pedimos que sea de mucha bendición. Que Dios me les bendiga a todos.

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gloria al Señor, aleluya. Que el Señor le bendiga, amados hermanos y amigos, están en sintonía de su programa radial, porque no hay nada imposible para Dios. Es un privilegio enorme poder estar un martes más en cabina de Radio Vida para exaltar y glorificar el nombre del Señor. Dios bendiga la vida de mi hermana Yolanda de Martínez, Dios bendiga a su esposo y a toda su familia, que sea el Señor bendiciéndole de una manera muy especial. También bendecimos a la amada audiencia, mi hermana Yolanda también les manda saludos. También bendecimos la vida de mi hermana Magdalena Ayala, que el Señor le bendiga también a ella y a toda su familia. Para dar inicio a esta preciosa bendición, si usted tiene una Biblia a la mano, le voy a pedir que se vaya conmigo al libro de los Salmos, en su capítulo 30, para gloria y honra del Señor. Libro de los Salmos, en su capítulo 30, la palabra de Dios se lee como está escrita, bajo la dirección del Padre, del Hijo y el poder de su Santo Espíritu, y dice: Te glorificaré, oh Jehová, porque me has exaltado y no permitiste que mis enemigos se alegraran de mí. Jehová Dios mío, a ti clamé y me sanaste. Oh Jehová, hiciste subir mi alma del Seol, me diste vida para que no descendiese a la sepultura. Cantad a Jehová vosotros sus santos y celebrad la memoria de su santidad, porque un momento será su ira, pero su favor dura toda la vida. Por la noche durará el lloro y a la mañana vendrá la alegría. En mi prosperidad, dije yo, no seré jamás conmovido, porque tú, Jehová, con tu favor me afirmaste como monte fuerte. Escondiste tu rostro, fui turbado. A ti, oh Jehová, clamaré y al Señor suplicaré. ¿Qué provecho hay en mi muerte cuando descienda a la sepultura? Te alabará el polvo, anunciará tu veredad. Oye, oh Jehová, y ten misericordia de mí. Jehová, sé tú mi ayudador. Has cambiado mi lamento en baile. Desataste mi cilicio y me ceñiste de alegría. Por tanto, a ti cantaré, gloria mía, y no estaré callado. Jehová, Dios mío, te alabaré para siempre. Padre buen Dios que está en los cielos, Señor, le damos las gracias por la oportunidad de la vida, Señor, que nos permitió una vez más amanecer con bien, Señor. Gracias, Padre, porque estamos estrenando una vez más de su misericordia tan grande, de su misericordia infinita, inmensa, Dios mío santo. Gracias, Señor, por la oportunidad, por el privilegio que nos permite de estar en este lugar para exaltar y alabar su sagrado y poderoso nombre. Señor amado, en esta hora venimos delante de su presencia, presentándonos como necesitados de su presencia, de su amor y de su respaldo, Señor. En esta hora en sus manos venimos poniendo el desarrollo de este programa, esperando que sea usted respaldando de una manera muy especial, Señor, que sea un programa de bendición, Dios mío santo, para todos los oyentes, para los cristianos, Señor, para los hermanos, así también para los amigos, señores, para esas almas necesitadas de palabra, para esas almas necesitadas de usted, Señor, en esta hora venga glorificándose, venga limpiando los aires, Señor, limpia la atmósfera, Dios mío santo, que sobre este lugar esté esa nube de gloria, que sobre este lugar esté su presencia, su respaldo, Dios mío santo, en el nombre de Jesús de Nazaret, respalda todo lo que se va a hacer en esta mañana. Venga, Señor, poniendo ese sazón. Venga, Señor amado, respaldando. Venga poniendo esa gracia divina de lo alto, Jesucristo eterno. Que hasta donde llegue este sonido pueda llegar tu presencia. Que hasta donde llegue este sonido, Señor amado, pueda llegar ese Espíritu Santo, cambiando, transformando esos corazones, Dios mío eterno. En el nombre de Jesús de Nazaret, respalda el tiempo de la oración, la predicación de tu palabra en esta hora, Señor amado. Todo sea para la honra y la gloria de su sagrado y poderoso nombre, Señor. En tus manos ponemos todo lo que se va a hacer, esperando que sea usted tomando el control, Señor amado. Gracias, Padre eterno. Aleluya. Bendito sea el nombre del Señor para siempre. Damos gracias a Dios porque ya pudimos dar inicio a este precioso programa. Así, para empezar, vamos a quedar con la alabanza Viuda Sin Nada, que la solicitaba nuestra hermana Magdalena Ayala. Y hay tiempo para tres alabanzas más, así que si usted quiere una alabanza, ahí puede hacer su llamadita y con gusto le estaremos complaciendo esa alabanza. Bendito sea el nombre del Señor. Quedamos con la alabanza Viuda Sin Nada. Gocémonos en la presencia de Dios. Aleluya.

La bendición es, hermana, quiero que me complazca con la alabanza del último suspiro. Lo estamos escuchando aquí en Honduras, en Magdalena, en Tibucá. Que Dios me la bendiga, hermanita, a usted y a toda su familia.

0: Muy buenos días.
1: Gracias, señor.
0: Muy buenos días, querido hermano Isaac, queridas hermanas ahí en cabina de radio. Por favor, complácame con una alabanza que se denomina ¿y quién vendió a José y quién mató a Abel? Fue Caín su hermano. Algo así, hermanas, por favor. Ahí yo sé que usted, hermana locutora, hermana de Ibarra, usted sabe cuál alabanza es. Por favor, ahí un saludo para todos nuestros radio oyentes ahí en Radio Vida, en el mercado municipal. Bendiciones.

0: Bueno, estamos ahí escuchando los temas solicitados, hermanos. Estamos acá con el programa Nada Imposible para Dios. Hoy nos acompaña la hermana Génesis esta mañana. Y bueno, es una bendición, ¿verdad? Siempre ver jóvenes que están ahí tratando de servir al Señor. Y eso es bueno. Así que quiero saludar a la hermana, del Escarbadero. Que nos pedía un canto al hermano Isaí, la hermana Emérita, Dios la bendiga. También al hermano Erasmo, ahí en Cantón El Jocote, Mercedes Umaña. Lamentablemente no tuvimos ya más tiempo para complacer los temas, pero muchas gracias por reportarse. Allá en Honduras también están las familias que nos escuchaban por ahí solicitándonos los temas. Y también complacimos. Saludos a los hermanos de Jehová Jiret, de la Iglesia Cristiana Jiret. Por ahí es el hermano. Está ahí, ¿verdad? Ya dice, perdón, hermano Isaac Corea. Dice, bueno, que este siervo pensó que la hermana Felipa estaba acá. Y hermana Felipa, yo creo que anda moliendo ya para echar las tortillas. Vamos a quedarnos con la predicación a cargo de nuestra hermana Génesis. Y es un privilegio dejarla con ustedes. Adelante.
1: Gloria al Señor, aleluya. Bien, hermano, damos gracias al Señor por esas preciosas alabanzas que pudimos complacer en esta hora. Dios bendiga a la amada audiencia, que el Señor bendiga de una manera muy especial, de todas las partes que nos escuchan, hasta allá en Honduras, que el Señor le bendiga de una manera muy especial, a mis hermanitas que pidieron sus alabanzas y a las que no les pudimos complacer, ahí nos disculpa, pero el tiempo nos avanza aquí, que el Señor le bendiga siempre de igual manera. Decirles que nos contamos con patrocinador, así que si usted siente en su corazón el deseo de poder aportar a este programa, puede hacerlo y será de mucha bendición. Y dice la Biblia que Dios bendice al dador alegre y él no se queda con nada. Alabado sea el nombre del Señor para siempre. Así, hermanos, en esta mañana vamos a venir en un momento de la predicación de la palabra de Dios. Y que sea Dios hablando a nuestras vidas en esta hora. Aleluya. Bendito sea el nombre del Señor para siempre. Si usted tiene una Biblia a la mano, le voy a pedir que se vaya conmigo a la segunda carta a Timoteo en su capítulo 1, verso 6, para gloria y honra del Señor, un versículo bíblico bastante conocido y bastante poderoso. Segunda de Timoteo en su capítulo 1, versos 6 y 7, para gloria y honra del Señor. Y la palabra de Dios dice, tal y como está escrita, bajo la dirección del Padre, del Hijo y del Espíritu Santo, y dice: por lo cual te aconsejo que avives el fuego del don de Dios que está en ti por la imposición de mis manos, porque no nos ha dado Dios espíritu de cobardía, sino de poder, de amor y de dominio propio. Alabado sea el nombre del Señor en esta hora. Damos gracias a Dios por esa preciosa palabra que hemos leído en esta hora. Dice la Biblia que el apóstol Pablo apreciaba mucho al joven Timoteo, un joven que lo había acompañado a dos de sus viajes misioneros, un joven de buen testimonio, un joven creyente a la palabra del Señor y predicador de la palabra de Dios. Dice que sus parientes eran cristianos también, su madre Eunice y su abuela Loida, las cuales se habían encargado de instruirlo en el camino del Señor, las cuales se habían encargado de hablarle de la palabra del Señor, de instruirlo en el camino de Dios. Y dice la palabra del Señor: instruye al niño en su camino y aun cuando fuere viejo no se apartare de él. Entonces este hombre era conocedor de la palabra de Dios, también venía de familia cristiana. Pero oiga, amada iglesia, en los versos que hemos tomado, el apóstol Pablo le escribe desde una cárcel. El apóstol Pablo se encontraba encarcelado en Roma, en su último encarcelamiento, dicen los historiadores. Este hombre, amada iglesia, tenía un aprecio profundo al joven llamado Timoteo. Pero al joven llamado Timoteo, así como a todas las personas, muchas veces le llegaban momentos en los cuales él se sentía angustiado, en los cuales él se sentía desanimado. Momentos en los que parecía que aquel fuego se estaba apagando. Momentos en los que parecía que aquella llama se estaba apagando. Bendito sea el nombre del Señor para siempre. Pero oiga, el apóstol Pablo, aún estando encarcelado, estando en aquel lugar, este hombre le escribe y le dice: por lo cual te aconsejo que avives el fuego del don de Dios que está en ti por la imposición de mis manos. Y el pensamiento de esta mañana es: necesitamos un avivamiento. Porque, amada iglesia, este hombre, como le repito, a este hombre le llegaba el desánimo, le llegaba el cansancio espiritual. Y Pablo estaba consciente de eso, que Timoteo se sentía muchas veces tímido, angustiado por la persecución, angustiado por los problemas. Pero él le mandaba una palabra de motivación y le decía: te aconsejo que avives el fuego del don de Dios que está en ti. Oiga, este hombre había sido sellado con el Espíritu Santo de Dios. Este hombre, amada iglesia, había sido llamado a marcar la diferencia. Este hombre había sido llamado a predicar la palabra de Dios. Pero aún siendo un predicador, aún siendo un creyente, este hombre sentía muchas veces que decaía. Por eso el apóstol Pablo le hablaba y le escribía estas cartas. Así, amada iglesia, como Dios siempre manda una palabra a nosotros, la palabra siempre llega para nosotros, para motivarnos a seguir adelante, porque usted y yo sabemos que este camino no es fácil, que es un camino de obstáculos, que es un camino angosto, amada iglesia, que muchas veces es difícil caminar, pero con la ayuda de Dios se puede. Muchas veces llega el desánimo, muchas veces llega el desaliento, cuando usted siente que se congrega, que busca de Dios, que busca de la presencia de Dios, y parece que todo está en su contra, que cuanto más usted busca de Dios, más problemas se levantan, que cuando usted más busca de Dios, más dificultades se levantan, más enfermedades llegan a su vida. Y ahí es cuando llega el desánimo, ahí es cuando llega el desaliento, y usted dice: ¿cómo es esto? ¿Cómo es posible que a mí me está pasando esto? Si yo ayuno, si yo oro, si yo busco de Dios, es que sabes que hay un enemigo que no descansa para ver tu caída. Hay un enemigo que día y noche está trabajando para querer detenerte, para querer estancarte. Pero también hay un Dios poderoso que va con nosotros. También hay un Dios poderoso que va abriendo caminos, que va abriendo brechas. Y en esta mañana Él te dice que avives el fuego del don que está en ti. El Señor ha depositado en usted algo muy especial, pero muchas veces lo descuidamos. Muchas veces, ¿qué es lo que apaga nuestra llama? Muchas veces, ¿qué es lo que apaga nuestro fuego? ¿Sabe qué? Muchas veces son los problemas, muchas veces son los ataques, muchas veces son los afanes. Pero en esta mañana Dios manda una palabra para usted. ¿Para qué? Para que tomemos aliento, para que tomemos ánimo, para que tomemos fuerzas y podamos seguir adelante. Alabando y bendiciendo el nombre del Señor, aleluya.

camino del Señor. También le motivaba a pararse firme en la brecha. Bendito sea el nombre de Cristo para siempre. Así, amada iglesia, usted también, esta palabra esta mañana es para nosotros, ya no es para el joven Timoteo, es para nosotros, para que usted y yo la tomemos y la pongamos por obra. El Señor nos está hablando en esta hora y nos dice que avivemos el fuego del don que está en nosotros, que Él no nos ha dado un espíritu de cobardía, que Él nos ha dado un espíritu de poder. ¿Para qué, amada iglesia? Para que usted y yo podamos hacer frente al obstáculo. Para que usted y yo podamos hacer frente a la adversidad. Para que usted y yo podamos hacer frente a todo lo que pueda llegar a su vida. Pero es necesario un avivamiento. Es necesario, amada iglesia, que volvamos a la senda antigua. Es necesario que nos paremos firme en la brecha, firme en el camino del Señor. Es necesario que le digamos a Dios esta mañana, hasta ahí donde usted se encuentra. Usted sabe cómo ha estado viviendo todo este tiempo, que quizás se congrega, pero llegamos a la iglesia y no adoramos, no cantamos, solo vamos y llegamos solo por llegar. Y en vez de adorar a Dios, nos empezamos a ver del hermano que se sienta a la par, la hermana que se sienta adelante, y no nos enfocamos en lo que tenemos que enfocarnos. Pero en esta mañana el llamado es a que usted y yo volvamos al primer amor y con Dios, a que avivemos el fuego del don de Dios que está en nosotros, que no permitas que los afanes apaguen esa llama, que no permitas que los ataques apaguen ese fuego, amada iglesia, que a pesar de todo usted siga avanzando, que a pesar de todo usted siga caminando. En nosotros mora el Espíritu Santo de Dios. Oiga, amada iglesia, ese mismo Espíritu Santo que habitaba en el profeta Jeremías, allá se encontraba aquel hombre siendo un profeta, siendo un predicador de la palabra del Señor. A este hombre también le llegó el desánimo y este hombre dijo: yo ya no voy a profetizar más, yo ya no voy a hablar más en el nombre de Dios, porque cuando yo hablo la palabra del Señor vienen afrentas a mi vida, vienen rechazos, vienen persecuciones, vienen adversidades. Entonces hasta aquí yo llego, yo ya no sigo en esto. Pero dice la palabra de Dios, amada iglesia, que cuando este hombre quiso renunciar a todo, cuando este hombre dijo: yo ya no voy a predicar la palabra de Dios, en ese mismo instante dice la Biblia que él comenzó a sentir un fuego en su hueso, el cual no le permitía estar quieto, el cual no le permitía callar. Había algo, amada iglesia, que no lo dejaba renunciar, y era el Espíritu Santo de Dios. Porque cuando Dios nos llama, difícilmente nos va a soltar. Cuando Dios nos llama, amada iglesia, Él nos va a respaldar, Él nos va a bendecir. Bendito sea el nombre del Señor para siempre. Porque no es que Dios lo sacó del mundo, no es que Dios lo sacó de las tinieblas, amada iglesia, la luz admirable. No es que Dios lo haya apartado del mundo del pecado y lo haya puesto en el camino de Él y que usted viera cómo siguiera caminando. No, Él cuando lo llamó también le prometió estar con usted todos los días de su vida hasta el fin del mundo. Así que usted y yo no vamos solos, va alguien que va con nosotros y es el poderoso en batalla. Así que en esta mañana recobre ánimo, recobre fuerza, siga adelante, siga avanzando. Usted no busque la aprobación de un hombre, no busque la aprobación de una mujer. Porque, amada iglesia, porque muchas veces predicamos, porque muchas veces nos subimos a los altares para quedar bien con el pastor, para quedar bien con los hermanos, y no hablamos la palabra que Dios quiere que hablemos. Hablamos lo que la gente quiere oír, pero Dios manda la palabra, no la que muchas veces queremos oír, sino la que necesitamos oír, amada iglesia. Porque a nosotros nos gusta que nos anden chineados, a nosotros nos gusta que nos anden sobando el lomo, que nos anden sobando la cabecita y decirle: así está bien, cuando no se está congregando, cuando no está buscando de Dios. Pero es necesario que nos paremos firmes, es necesario, amada iglesia, que tomemos fuerzas y le digamos a Dios que nos ayude a predicar la palabra que Él ha dejado. La palabra, usted y yo tenemos que predicarla así como Dios nos manda, sin quitarle y sin ponerle, porque si no cuenta vamos a dar en aquel día. Bendito sea el nombre del Señor. Y cómo vamos a llegar a donde Dios y le vamos a decir: es que yo no podía predicar así porque el hermano se me iba a ir, es que yo no podía predicar fuerte porque la hermana se me iba a ir. Dice la palabra del Señor.

0: el que es de Dios, palabra de Dios oye. Y aunque muchas veces aquella palabra se sienta como limón en la llaga, aunque muchas veces aquella palabra se sienta fuerte, aunque a veces aquella palabra se sienta muchas veces quizás te incómoda, pero esa es la verdad que nos va a llevar a la vida eterna. Necesitamos hablar la palabra del Señor, necesitamos un avivamiento. ¿Sabes por qué hay tanta mortandad? ¿Sabes por qué hay tanto decaimiento? Porque en los altares ya no hay palabra, porque en los altares ya no hay presencia. En los altares lo que hay es payasos, amada iglesia, personas que buscan entretener al pueblo. Pero es necesario que en un mundo lleno de mortandad, es necesario que en un mundo lleno de pecado, se levante una iglesia que adore la presencia de Dios. Es necesario que se levante una generación de hombres y mujeres que marquen la diferencia. Es necesario, amada iglesia, avivar el fuego del don de Dios que está en nosotros. Alabado sea el nombre de Cristo para siempre. Necesitamos un avivamiento en estos tiempos. Oiga, ya se encontraba el profeta Habacuc en el capítulo 3 y verso 2 y le dice: oh Jehová, he oído tu palabra y temí. Oh Jehová, aviva tu obra en medio de los tiempos, en medio de los tiempos hazla conocer. En la ira acuérdate de la misericordia. Oiga cómo se expresaba este hombre ante aquel pueblo, amada iglesia, rebelde, ante aquel pueblo que se había desviado del camino del Señor. Él le decía: aviva tu obra en medio de los tiempos, en medio de los tiempos hazla conocer. Alabado sea el nombre del Señor. Así es necesario que nosotros le pidamos a Dios ese avivamiento, ese despertar, que volvamos al primer amor con Dios. Cuando el hermano se desesperaba por estar en la casa de Dios, cuando la hermana se desesperaba por buscar la presencia de Dios, cuando llegábamos a la iglesia y llorábamos en las alabanzas, llorábamos en los coros porque había una presencia sobrenatural. Es necesario que volvamos a esos tiempos de gloria, a esos tiempos de bendición. Dice la Biblia que cuando estaban reconstruyendo el templo, aquellos hombres comenzaron a adorar. Y los escuchaban de lejos, y las personas que los escuchaban no distinguían el llanto del clamor de aquel pueblo, porque la presencia de Dios había sido derramada en aquel lugar. Pero ahora qué triste es pasar por una iglesia pentecostal, pasar por una iglesia que adora a Dios, pero aquello muchas veces está muerto. ¿Y qué dicen las personas? Y este es un culto, es un rezo. ¿Por qué? Porque todas las personas están dormidas, porque todos están desanimados. No hay alguien que quiera adorar a Dios de verdad, porque la gente canta solo por cantar. No, amada iglesia, es necesario que usted y yo provoquemos la gloria de Dios, que cuando nos presentemos al templo, cuando nos presentemos al culto, llegar con un propósito, y que el propósito sea que la gloria de Dios sea derramada en nuestra vida, sea derramada en nuestros corazones, para que los amigos que están afuera digan que en verdad Dios existe, que en verdad la presencia de Dios es real. Porque cuando la presencia de Dios se derrama en un lugar, aquello se transmite. Y cuando van aquellos amigos caminando cerca de aquella iglesia, también sienten aquellas correntadas del Espíritu Santo. También sienten algo bonito, algo que los impulsa, y dicen: yo quiero estar ahí, porque ahí se siente algo especial, porque ahí se siente algo sobrenatural. Es necesario que haya un avivamiento, que haya un despertar en nuestras vidas, amada iglesia del Señor. Alabado y glorificado sea el nombre de Cristo para siempre. El pensamiento de esta mañana ha sido: necesitamos un avivamiento, necesitamos un despertar en nuestras vidas, que le pongamos un alto a esa vida ajena que estamos llevando para con Dios, para con la presencia de Dios, cuando nos congregamos, cuando nos da gana, cuando ayunamos allá una vez al año. No, iglesia, es necesario, porque usted y yo cada día, a cada momento, a cada segundo, necesitamos de la presencia de Dios, necesitamos de las caricias del Señor. Así que es necesario que usted y yo pongamos por obra esta preciosa palabra. Y así, para dar por finalizado este programa, vamos a venir en un momento de clamor. Si usted tiene una petición, si usted tiene una dolencia, una enfermedad en esta mañana, clame al Señor ahí donde se encuentra, clámele a Dios y Dios hará grandes cosas. Alabado sea el nombre de Cristo para siempre. Venimos en un momento de clamor en esta mañana, así que oramos a Dios, aleluya. Padre bendito que esté en los cielos, Señor. Gracias por su amor y por su misericordia. Gracias por esa palabra que usted ha enviado a nosotros en esta mañana, Señor. Gracias por lo bueno y lo maravilloso que usted es para con nuestras vidas. Gracias, Señor, por la vida de mis hermanos, de mis hermanas que estuvieron pendientes de este programa. Por mis hermanas que reportaron para pedir esas preciosas alabanzas. Bendígales de una manera muy especial. Si hay alguna enfermedad, si hay alguna dolencia, si hay algún malestar en sus cuerpos, en esta hora tenga misericordia de esa vida, Señor. Venga haciendo una obra, venga haciendo milagros, venga haciendo sanidades, Señor eterno, en el nombre de Jesucristo de Nazaret, su Hijo amado. Gracias, Señor, por esa amada audiencia. Muévase a misericordia, llegue ahí donde está la necesidad. Llega ahí donde está la dificultad, llega ahí donde están las adversidades y venga abriendo puertas de bendición. Que las ventanas de los cielos sean abiertas en esta hora y que esa bendición pueda ser derramada sobre esa vida necesitada, Dios mío santo. En esta hora yo le pido por la vida de mi hermana Yolanda, Señor. Venga quitando todo malestar de su cuerpo. Venga quitando, Señor, venga calcinando, venga quemando toda enfermedad que se ha apoderado de ella, Señor. En esta hora, Dios mío santo, clamamos a un Dios de poder, a un Dios de milagro. Que para usted no hay nada imposible, Señor, en esta hora tenga misericordia. Muévase a misericordia, Dios, hasta ahí donde se encuentra mi hermana Yolanda, que en esta mañana pueda sentir ese toque de lo alto, esa presencia. Esa gloria, Dios mío eterno, que esa correntada del Espíritu Santo puedan fluir por sus seres. En esta hora, Cordero Santo de Gloria, venga haciendo una obra perfecta en esa vida. Venga sanándola para gloria y honra de su sagrado y poderoso nombre, Espíritu Santo. Oh, Dios mío eterno, de ese milagro, de esa victoria, de esa respuesta, Señor, que mi hermana necesita. Conteste cada una de las peticiones que hay en ella, que hay en su corazón, Señor. En el nombre de Jesús de Nazaret, Cordero Santo de la Gloria. Glorifíquese, Señor, haga notorio su poder en su vida. Haga notoria su fidelidad en la vida de mi hermana Yolanda en esta mañana, Señor eterno. En tus manos la ponemos, Señor, porque usted es nuestro doctor por excelencia. El que va peleando por nosotros, el que va peleando a favor de ella, a favor de su familia. Glorifíquese, Cordero Santo de Dios. Bendiga la vida de mi hermano Manuel, Señor. También bendígale de una manera muy especial ese matrimonio, Señor. Cada necesidad que haya en ellos, súplala en esta mañana, Cordero Santo de la Gloria. En el nombre de Jesús de Nazaret se lo pedimos. Bendice la vida de mi hermana Magdalena Ayala, Señor, hasta ahí donde ella se encuentra. Venga bendiciéndola, venga dándole fuerzas para poder seguir adelante. Venga abrazándola con su misericordia, Señor amado. En el nombre de Jesús se lo pedimos. Bendígala a ella y a toda su familia para gloria y honra de su nombre. También le pedimos, Señor, por la audiencia, por cada uno de mis hermanos, de mis hermanas que estuvieron pendientes de este programa. Bendígales a todos, Señor. Bendice los amigos, Señor. Convierte esas almas que están atadas al pecado, que están atadas a los vicios, Señor. En el nombre de Jesús de Nazaret, tenga misericordia. Añada a tu iglesia los que han de ser salvos, Señor amado. Añade a tu iglesia a los que han de ser salvos, Dios mío eterno, en ese nombre que es sobre todo nombre. Gracias por este programa, Señor, esperando que sea de mucha bendición. Esperando, Dios mío santo, que sea de bendición para los hermanos, para los amigos, Señor amado, en el nombre de Jesús de Nazaret se lo pedimos. Padre bendito, que cada mañana, que cada martes, Señor, sea de bendición. Que cada programa que se pase en este lugar sea de mucha bendición, Dios mío eterno, en el nombre de Jesús de Nazaret. Glorifícate, Señor, en cada uno de mis hermanos que estuvieron conectados a la transmisión en Facebook. Señor amado, bendígales de una manera muy especial a todos. Supla cada necesidad que haya en ellos. Señor, bendice la vida de mi hermana Elda, Señor. Y todas mis hermanas que estuvieron conectadas también, bendígales de una manera muy especial, Dios mío santo. En ese nombre que es sobre todo nombre, Cordero de Gloria. Glorifíquese, Dios mío, en esta mañana. Que puedan haber milagros, que puedan haber sanidades, que puedan haber conversiones, señores. En esta hora yo le pido por la vida de mi hermano Walter Cruz, señores. Sea usted peleando a favor de él, señores. Sea usted dando esa victoria, Dios mío eterno, en el nombre de Jesús de Nazaret se lo pedimos, Dios mío santo. Oh, Señor eterno, esas audiencias que se le van a hacer, señores. Padre bendito, que ahí pueda quedar libre, Señor amado, en el nombre de Jesús de Nazaret. Para usted no hay nada que sea imposible, Cordero Santo de la Gloria. Glorifíquese, Dios mío eterno, desde ahí aclamamos para que sea usted peleando por él. Para que esté usted siendo el abogado que pelea por él, Señor amado, dele esa victoria. En el nombre de Jesús de Nazaret, hemos de ver tu poder manifestado ese día de esa audiencia, señores. Hemos de ver tu poder manifestado ese día de esa audiencia, Cordero Santo de la Gloria. Señor, en el nombre de Jesús de Nazaret, tenga misericordia. En el nombre de Jesús de Nazaret, tenga misericordia, Dios mío santo. De esa victoria, Cordero de Gloria, en el nombre de Jesús de Nazaret, por el poder y la autoridad de su palabra, Señor amado, en el nombre de Cristo se lo hemos pedido todo en esta mañana, Cordero Santo de Gloria. Gracias por todo lo que nos ha permitido hacer. Todo ha sido para la gloria y la honra de su nombre. Gracias, Cordero Santo de la Gloria. A usted sea la alabanza, la magnificencia, Dios mío santo. Gracias, Espíritu Santo de Dios. Amén y amén. Damos gracias al Señor, hermanos, porque ya pudimos finalizar con este precioso programa, esperando que haya sido de mucha bendición para cada uno de nosotros. Dios bendiga a mis hermanitos que estuvieron escuchando este programa, allá en los diferentes lugares, que el Señor les bendiga de una manera muy especial. Mis hermanos que se encuentran en sus trabajos, en sus labores, los que se encuentran hasta allá, hasta Honduras, que el Señor les bendiga de una manera muy especial. Dios bendiga a mi hermana Yolanda que se estaba reportando también. Dios le bendiga a ella. Y sabemos y confiamos en Dios que Él le dará ese milagro, que Él le dará esa victoria. Alabado y glorificado sea el nombre del Señor. Dios bendiga también la vida de mi hermana Magdalena Ayala. Que Dios la bendiga a ella y a toda su familia. Gracias por estar siempre pendiente de esta bendición. Así, hermanos, decirles que estos programas están disponibles si usted quiere patrocinarlo. Y será de mucha bendición. Así que culminamos con este precioso programa y que el Señor le bendiga. Será hasta el próximo martes, si Dios permite.
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Gloria a Dios. Dios les bendiga, mis amados hermanos, en esta bendecida mañana. Damos las gracias a Dios, hermanos, por estar ya este día, martes 11 ya de agosto del 2026. Estamos ya, hermanos, para poder llegar a sus hogares, hermanos, para poder llegar a donde usted está. Allí quizás, allí en el hogar, allí en su trabajo. Allí, hermano, a un vehículo usted va, allí quizás, hermano, manejando su vehículo, pero allí también va gozándose, escuchando Radio Vida. Gloria al Señor. Dios bendiga a cada uno de ustedes en esta mañana. Dios bendiga a nuestro patrocinador, nuestro hermano Fernando Martínez. Gloria al Señor. Hasta allá. Los Estados Unidos, hermano Fernando, bendiciones, como nuestra hermana Ana Iris Amaya, allá en Los Ángeles, Dios me le bendiga. En esta mañana, mi hermano, allá donde usted se encuentra, donde está nuestro hermano William Corea, en el estado de Houston, bendiciones, hermanos, a todos en esta bendecida mañana, en el estado de Nueva York. Allí donde está Víctor, Dios te bendiga, hijo, bendiciones. Que Dios Todopoderoso esté contigo y te guarde y te cuide. Allá mi hermana Rosario, allí nuestro hermano Douglas, allá también a Steven, Armandito, a todos allí. Dios les bendiga, Moisecito. Allí hermana Rosario, Dios te bendiga, hermanita, en esta mañana. Gloria a Dios. A cada uno de ustedes, hermano, como también nuestro hermano Pedrito allá en los Estados Unidos. No sé en qué estado está nuestro hermano, pero él, hermano, me estaba mandando un mensaje que dijo que ya iba a buscar allí, hermano, a la sintonía para poder ya estar allí en la aplicación, hermano, y estar, hermano, escuchando estos lindos programas. Así es que Dios bendiga, hermano Pedrito, Lara, allá en los Estados Unidos, esa familia Lara. Bendiciones a toda esa linda familia, como acá en El Salvador también, nuestra hermana Otilia Lara, Dios me le bendiga. Nuestro hermano Arister Carballo, allí Selena, Dios me le bendiga. Allí Xiomara, allí nuestro hermano Benjamín. Bendiciones allí, esa linda familia. Como mi esposa también, bendiciones, allí en el hogar, allá Rebeca, Dios te bendiga, Ica, también a Delmita, a Dina, allá en San Francisco, Tehuacán, a mi nietecito, a todos, Dios les bendiga en esta linda mañana, mi hermano. Vamos a leer unos versículos de este Salmo, Salmo 86, que fue, hermano, la oración de David. Es que lindo, hermano, cuando usted clama a Dios. Cuando usted clama a Dios, hermano, no espera quizás en el momento, no. Claro, hay oración que hay momentos que al mismo momento estamos viendo. Pero, hermano, hay oración que Dios comienza a examinarla, hermano, pero Dios siempre contesta, pero hermano, hay respuesta cuando Dios lo dice, aleluya. Cuando Dios quiere, hay respuesta, mi hermano. Así es que quiero leer en el Salmo 86, versículo 1. Honrando al Padre y al Hijo y al Espíritu Santo, dice su bendita palabra: inclina, oh Jehová, tu oído y escúchame. Porque estoy afligido y menesteroso. Guarda mi alma porque soy piadoso. Salva tú, oh Dios mío, a tu siervo que en ti confía. Ten misericordia de mí, oh Jehová, porque a ti clamo todo el día. Alegre el alma de tu siervo, porque a ti, oh Señor, levanto mi alma. Porque tú, Señor, eres bueno y perdonador y grande en misericordia.
para con todos los que te invocan. Escucha, oh Jehová, mi oración. Y está atento a la voz de mi ruego. En el día de mi angustia te llamaré, porque tú me respondes. Padre, que estás en gloria. De esta mañana, Dios mío, doy gracias. Por su palabra, Señor, por este salmo tan maravilloso, Señor, que hemos, Padre amado, leído, Padre, a través de los milagros de la oración, los resultados que hay de los, Dios mío, de la oración. Padre, en esta mañana, Señor, llega, Padre amado, está el patrocinador, nuestro hermano Fernando Martínez. Llega en esta mañana, allá donde está tu siervo, Señor, a toda su familia, a su esposa, allá a sus hijos. Padre amado, la gloria allá en su trabajo. Que el Espíritu Santo guíe, Padre amado, no se aparte de tu siervo. Espíritu Santo, en esta mañana, llega, Padre, está nuestra hermana, Ana Iris Amaya, allá en Los Ángeles, Señor. Llega, Padre amado, donde está tu sierva, ahora, con el poder de la palabra. Oh, Espíritu Santo, mira, Padre amado, la gloria, allá, Señor, en Galas, Texas, Señor, donde está Madeline Quintanilla, Señor, nuestra hermana digna, Dios mío, sus hijos, Padre amado, en esta mañana, oh Dios mío amado, donde está allí nuestra hermana Lea Noemí Argueta, allá es Dios mío en Virginia, Señor, yo sé que todo es de bendición, Padre, en esta linda mañana, Espíritu Santo, llega, llega, llega, Dios mío. Mira a nuestra hermana Esperanza de San Antonio, Camino San Vicente, Señor. Padre amado, bendice a tu sierva, Padre. Dios mío, sánala, Padre amado. Pone su medicina sobre ella, Señor. Y mira, Padre amado, esa azúcar ahora, con el poder de la palabra. Espíritu Santo se va, Padre. Dios mío, una limpieza, Señor. Cristo del cielo, en esta mañana, mira, Padre, allá en San Francisco, Tehuacán, ahí donde está Mica, donde está Dina, Señor, mira, Padre amado, en esta mañana, ahí donde está Homelito, Señor, mira ese pie, Dios mío, facturado, Padre lindo, con el poder de la palabra, Señor, inyecta ese pie, inyecta, Dios mío, ese pie ahora, con el poder de la palabra. Oh Dios mío amado, oh santo, mi alma le alaba. Espíritu amado, en esta mañana, Señor, mi hermana Ana, Padre, llega, yo está mi hermana Ana, Señor, la madrecita de David, en San Francisco, Tehuacán, Padre, hay mucha necesidad. Padre, ese caserío, esa colonia, Padre, hay mucha necesidad, Señor. Padre, mira a mi esposa también. Dios mío, sánala, Padre. Sánala, Señor. Mira a Rebeca, Padre Santo. Mira a Mica, Señor, también, Dios. Allá a Paolita, Padre. Adelmita, Señor. A Emaelito, Padre. Moisésito, nuestro hermano Eliseo. A toda salida familia. Mi tía Alejandra Maravilla, Señor. Allá en la Agüita, Padre amado. Mira a Pedrito también allí, Señor. Allá Dayana, Padre Santo, allá en Florida. Señor, en Miami, Señor, Florida, Padre. Donde está Dayana, mica, allí, Señor. Allí donde está Dayana, Dios mío. Mira a Pedro, Dios Santo. Guárdale, Padre Santo, guárdale, Señor. Mira a Dayanita, Padre, esa niña preciosa que usted, Dios mío, nos ha regalado, Señor. Qué lindo eres, Dios mío. Qué lindo eres, Señor. Padre Santo, bendice a nuestro hermano William Corea. Padre, allá nuestro hermano, guárdale en su trabajo. Multiplica bendiciones sobre tu siervo.
que todo tiene que salir a bien, Padre. Allá Rebeca, Mica también, Señor. Gracias, Espíritu Santo. Amén y amén. Gloria a Dios. Bien, hermanos, Dios les bendiga a todos en esta mañana. Ya estamos acá, hermano, para poder honrar y bendecir el nombre del Señor. Dios bendiga a todos. Los hermanos, amigos, en diferentes lugares, los que son parte de este lindo ministerio también, hermanos que no me dejan, nuestro hermano Fernando, nuestra hermana Ana Iris Amaya, nuestro hermano William Corea, nuestra hermana Esperanza San Antonio Camino San Vicente, hermanos, no me dejan, hermanos, siempre están ellos allí, hermano, echándome la mano allí, hermano, diciéndome, hermano, adelante, aleluya, hermano, porque estos programas es por fe, mi hermanito. Aquí nosotros no venimos quizás, hermano, quizás acá a engrandecerlo nosotros, no. Aquí nosotros, hermano, venimos, hermano, humildemente. Y el que se encarga de la obra de es el Señor, hermano. Es Dios es el que se encarga de estos lindos programas para que el mensaje llegue allá donde hay mucha necesidad. Dios bendiga a nuestro hermano Fernando Martínez, hermano, siervo del Señor, que Dios lo puso, hermano, lo puso en su corazón. Hermano, él me está patrocinando todos estos meses, hasta el mes de, hermano, de noviembre, ya diciembre, tenemos nuestra hermana Amaya. Gloria al Señor. Aleluya. El mes de diciembre está nuestra hermana Ana Iris Amaya. El mes de diciembre ya lo tiene. Y hermano, con tiempo me dijo nuestra hermanita. Y ahí todos los meses están siendo patrocinados por nuestro hermano Fernando Martínez. Está viendo la mano de Dios. Está viendo, hermano, las bendiciones de Dios, hermano. Dios no se queda con nada, mi hermano. Así es, si usted patrocina acá cualquier programa que usted patrocine, hermano, Dios se lo multiplica. Gloria al Señor. Allí puede llamar allí para complacerle. Nuestro hermano me pedía la alabanza. Se mueven las aguas. Así es que estaremos complaciéndole, hermano Fernando, allí con el cántico. Gloria al Señor. Y puede llamar allí, hermano. Dios bendiga acá la ciudad de Berlín, a todos los hermanitos, a todos los hermanos acá en el mercado municipal también de Berlín. Aleluya. Mercedes Umaña, colonia, caserío, cantones. Allí a donde estamos llegando con esta señal abierta, hermano. Gloria al Señor. Estamos llegando con esta señal. Así es que usted puede llamar. Agarre allí su celular, hermano, y comience a marcar allí al 2613-41-24. Acá estaremos contestando su llamadita. Le saluda su hermano y amigo José Maravilla. Gloria al Señor. Aquí estamos ya, hermano. Aquí estamos ya para honrar a Dios, primeramente a Dios. A eso venimos acá. A eso venimos. No venimos a pasear, no. No venimos quizás por decir voy a ir a Berlín, voy a ir a... No, hermanito, aquí venimos a nosotros obedeciendo primeramente al Señor. Aleluya. Si no podemos llegar quizás personal no podemos llegar a los Estados Unidos, hermano. Aleluya, no podemos llegar personal. Pero por medio de, hermano, por medio de la página estamos llegando, por medio allí del Facebook, hermano, estamos llegando. Estamos llegando, hermano, allí usted está, lo está mirando, lo está viendo allí, hermano. Aleluya. Y podemos gozarlos también. Puede llamar. Tenemos ahí espacio. Llame allí, hermano, o mande su mensaje también a 7106-9417. 7106-9417 es el número para mensajes, hermano, que usted pueda marcar allí, puede mandar su mensajito, nosotros estaremos acá, hermano, recibiendo su llamadita o su mensaje o llamada de
que usted pueda hacer allí, de un audio que usted pueda mandar, mi hermano. Estamos allá aquí para poderle contestar. Amén. Puede marcar allí. Aleluya. Hoy los hermanos no quieren llamar. Aleluya. Gloria a Dios. Pueden marcar allí, hermano. Hay espacio, porque ya cuando ya lleguemos al momento de poder entrar ya a la palabra de Dios, ya no podemos complacerle. Aleluya. O si no lo hay, yo vamos a complacer ya. Aleluya. Vamos a complacer ya al patrocinador, tu hermano Fernando Martínez. Vamos a ponerle dos cánticos a nuestro hermano. Le gusta la banda también, todo se lo debo a él. Aleluya. Pues todo le debemos nosotros también a Dios, hermano. La vida que Dios nos ha dado es de Dios. Nada tenemos nosotros. Nada tenemos en esta tierra. Hermano, nada llevaremos de esta tierra. Aleluya. Todo es de Dios. Todo se lo debemos a Dios. Amén. Puede allí, hermano, mandar su mensaje. Podemos complacerle acá. Gloria al Señor. Tenemos ya las 10 y 20 minutos. Vamos ya a complacer, porque queremos también predicar la palabra de Dios en esta hora. Gloria sea el nombre del Señor. Amén. Vamos ya a gozarlos a través de las alabanzas, hermano. Y si usted llama allí, nuestro hermano Isaac, que está acá en controles, él estará allí, hermano, recibiendo su llamada. Y si miramos ahí el tiempo, vamos a complacer. Amén. Porque acá, hermano, tenemos un relojito que está acá y esa agujita no se detiene, y tenemos que ir aprovechando acá el tiempo, mi hermano. Vamos ya a complacer ya las alabanzas, dos alabanzas que traigo yo acá, hermano. Vamos a complacer allí al patrocinador.

Bueno, saluditos especiales para todos los hermanos que siguen con nosotros. Saludos al hermano Fernando. Dios lo bendiga, hermano Fernando Martínez. Que Dios, ¿verdad?, lo bendiga de una manera muy especial ahí al siervo. Bendiga a su familia grandemente. Vamos a quedarnos con otra alabanza. Dueto David interpretando Mi Dios, solo mi Dios.

0: Recuerdo un día martes, estaba preparando mi mensaje en la iglesia y de pronto mi esposa se me acerca y me dice unas palabras: amor, ¿qué está pasando contigo? Ya no eres igual, ya no eres el mismo cuando nos conocimos por primera vez. Cuando ella se fue, yo me puse a reflexionar.
1: Gloria a Dios. Dios les bendiga a mis amados hermanos, a todos los que se reportaron. En esta linda mañana, Dios bendiga a Manuel Erasmo Quintanilla, allá en Santa Anita. Bendiciones, hermano Erasmo. Que Dios, hermano, siempre lo guarde, lo cuide también, mi hermano. Y lo tenga alentadito, hermano Erasmo. Allá todos, menos Fernando Martínez también, que se reportó el hermano y está en sintonía. A todos en esta mañana, Dios les bendiga. Vamos ya a la palabra de Dios, hermano, en esta bendecida hora de esta mañana, que estos minutos que me van quedando para poder predicar la palabra de Dios en esta hora. Queremos meditar un momento, hermano, a través de la palabra del Señor. Aleluya. Honro al Señor, hermano, porque hasta este momento Dios me ha guardado. Dios me ha cuidado y Dios me seguirá ayudando también. Amén. Hermano, porque hay que darle gracias a Dios, hombre. Hay que darle gracias a Dios en todo. En todo, hermano. No solamente en la abundancia, no. No solamente quizás cuando hay, que no falta nada, no. Hay que darle gracias a Dios todo. Cuando no hay nada, cuando quizás no andas nada en tu bolsillo, cuando quizás no hay nada, mi hermano, dele gracias a Dios, que Dios proveerá. Dios proveerá, mi hermano. Aleluya. Vamos a la palabra de Dios en esta hora. Segundo libro de los Reyes, quiero meditar un momento a través de la palabra de Dios en esta bendecida mañana que Dios los ha prestado, los ha dado, hermano, los ha dado este nuevo día para que nosotros podamos, hermano, alabarle. Gloria al Señor. Capítulo 4, segundo libro de los Reyes, capítulo 4. Versículo 8. Gloria al Señor. Capítulo 4, versículo 8. Leemos la palabra de Dios como está escrita. Honrando al Padre y al Hijo y el Espíritu Santo, dice su bendita palabra. Aconteció que también que un día pasaba Eliseo por Sunín, y había allí una mujer importante que se invitaba, que lo invitaba instantáneamente a que comiese. Y cuando él pasaba por allí, venía a la casa de ella a comer. Y ella dijo a su marido: he aquí, ahora yo entiendo que este que siempre pasa por nuestra casa es varón santo de Dios. Yo te ruego que hagamos un pequeño aposento. Oiga, mi hermanito, qué lindo. De paredes y pongamos ahí cama. Pongamos mesa. Pongamos silla. Candelero para que cuando él viniere a nosotros, se quede en él. Padre, pone mensaje en esta mañana, Dios. Hemos leído su palabra, Dios mío. Pone esa palabra, Padre, céntrica, Dios mío amado. Habla en esta mañana, Señor, a través de esta palabra, que pueda penetrar, que pueda edificar, que pueda llenar la vida, Padre amado, aleluya, en esta mañana, Señor. Háblanos a través de su bendita palabra. Gracias, Señor. Amén y amén. Quiero que meditemos hermano. En un pensamiento muy importante en esta mañana. Y el pensamiento es, hermano, espera en Dios, que ya estás para recibir tu milagro. Ese es el pensamiento y el tema de esta palabra. Espera en Dios, porque tu milagro ya está para recibirlo. Aleluya. Aquí, hermano, la lectura que hemos leído.

y no ha recibido nada hasta ahora, hasta ahora. Hasta este momento no ha habido respuesta. Pero espera en Dios, que ya tu milagro ya está para recibirlo. Oh, hermano, que a veces hay momentos que nosotros podemos quizás allí, hermano, nosotros perder la fe. Decir, Dios no me contesta. Aleluya. Y aquí, a donde habla de una mujer importante. Quiero que me entienda a través de la palabra de Dios. Esta mujer, hermano, era la tsunamita. Aleluya. Ella vivía en las tierras de Suni. Aleluya. Pero ella sabía que allí iba a llegar la respuesta que ella había esperado en Dios, hermano. Allí tenía que llegar. Aleluya. Dice la palabra de Dios, hermano, que el varón de Dios llamado el profeta Eliseo tenía que llegar para poder recibir el milagro. Esta mujer, hermano, no tenía hijo. Quiero que me entiendan esta mañana. Quiero que usted sepa, hermano, cómo Dios los habla a nosotros. Dice que llegó, dice que, hermano, que aconteció que también que un día pasaba Eliseo por Sunem. Y había ahí una mujer importante. Cuando esta mujer comenzó a mirar al siervo de Dios, ella lo veía. Es que el problema es esto, hermano, que a veces no entendemos nosotros. Cuando Dios te puede, hermano, te puede complacer con tu milagro. Cuando Dios te puede darte el milagro que tú estás clamando. Dice la Biblia que este varón pasaba cada momento. Pero esta mujer, hermano, al mismo momento reconoció, aleluya, quién era el que pasaba, aleluya. Pasaba cerca de la casa de esta mujer, de la tsunamita. Gloria sea el nombre del Señor. Y dice la Biblia que cuando ella, hermano, salió al patio de la casa, aleluya, afuera, al patio de la casa, comenzó a mirar, hermano, comenzó a ver, aleluya. Y allí miraba a ella que pasaba el varón de Dios. Esta mujer era muy importante. Esta mujer fue movida por Dios. Esta mujer fue tocada por Dios, hermano. Es que cuando Dios toca, hermano, nadie se va a detener, hombre. Esta mujer hubiera dicho, ese hombre que todos los días pasa por acá y aleluya, pero yo lo voy a invitar, aleluya. Que esta mujer no crea usted que fue de parte de ella, no, hermano. Esta fue tocada de parte de Dios. Esta mujer reconoció quién era el que iba a pasar por allí, aleluya. Y dice la Escritura, dice la palabra de Dios que cuando él pasaba por ahí, venía a la casa, oiga, de ella. ¿A qué llegaba él? A comer, hombre. Aquella mujer le preparaba comida, le preparaba todo. Ella sabía quién era. Era un varón de Dios. Era un profeta que Dios había enviado. Aleluya, era algo especial que Dios había mandado, era algo bueno, aleluya. Y esta mujer en su corazón dijo ella, aleluya, este varón.

Aleluya, yo lo voy a invitar y lo voy a invitar a comer a mi casa. Aleluya, gloria sea el nombre del Señor. Y ella, hermano, dice que ella pudo platicar con el esposo, con el marido que ella tenía, hermano, y le dijo al marido, aleluya, le dijo estas palabras, le dijo, he aquí, oiga. Ahora yo entiendo que este siempre que pasa por nuestra casa es varón santo de Dios, hermano. Oiga, qué lindo. Oiga, qué maravilloso. Hoy si yo reconozco, dijo aquella mujer. Hoy si yo entiendo, dijo aquella mujer, hermano. Hoy yo entiendo que este que siempre que pasa dentro de mi casa, oye, si ya yo lo creo, que es un varón de Dios, es un varón de Dios, enviado de Dios, que ha venido a mi casa. Aleluya, gloria sea el nombre del Señor. Y ella, hermano, comenzaba a platicar con Eliseo. Comenzaba a conversar con el siervo de Dios. Es que lo que es de Dios, hermano, cuando alguien es enviado de Dios, hermano, aleluya, se conoce. Aleluya. Porque a veces lo podemos equivocar. A veces lo podemos equivocar, hermano. Y esta mujer no se equivocó. Porque reconoció que era un hijo de Dios. Reconoció que era santo de Dios, hermano. Aleluya. Y le dijo, Dios te ruego. Le dijo, la tsunamita le dijo al marido. Mira, hombre, le dijo. Hagamos un aposento, hagamos una casita, hagámosle algo a este varón de Dios para que no se vaya. Aleluya. Hermano, hagámosle algo. Hermano, es que cuando hay agradecimiento, cuando hay reconocimiento, hermano, hay algo que alguien reconoce, hermano, el favor de Dios, aleluya, gloria al Señor. Esta tsunamita comenzó ella y dijo: No, hombre, dijo ella, le vamos a hacer un aposento, aleluya, para que allí duerma, aleluya, le vamos a poner cama, le vamos a poner silla, le vamos a poner todo, aleluya, para que no le falte nada, gloria al Señor, aleluya. ¿Sabe por qué, hermano? Porque el que es de Dios, ese se conoce, el árbol por su fruto se conoce. Aleluya, gloria sea el nombre del Señor, hermano. Esta mujer reconoció que era un varón perfecto de Dios. Aleluya, te ruego, le dijo, que hagamos, aleluya, te ruego que hagamos un aposento de paredes. Y pongamos allí cama, mesa, silla y candelero para que cuando él viniere a nosotros se quede en él. Qué lindo. Dijo aquella mujer, tiene que pasar. Tiene que pasar el varón de Dios, hermano. Yo quiero que entendamos ahora. Entendamos, hermano, aleluya. Entendamos lo que Dios, hermano, los habla en esta mañana. Gloria a Dios. Y aconteció, dice la palabra, un día vino allí y se quedó en aquel aposento y allí durmió.
Eliseo. Allí durmió Eliseo, hermano. Aleluya. Entonces dijo a Giexi. Giexi, hermano, era el criado de Eliseo. Y le dijo a Giexi, le dijo, Eliseo le dijo, ven, llama a la tsunamita, oiga. Y cuando la llamó, vino ella delante de él, oiga, hermano. Y dijo él entonces a Giexi, dile, he aquí tú estabas solita, oiga, por nosotros, con todo esto, es mero. ¿Qué quieres que hagamos por ti? Necesitas que hable por ti al rey, al general del ejército. Y allí respondió, yo habito en medio de mi pueblo. Aleluya. Que allí hermano Eliseo mandó a Giexi, al criado, y le dijo, ven, llama a la tsunamita. Voy a preguntarle qué es lo que quiere, qué es lo que necesita. Aleluya. ¿Qué es lo que ella necesita, hermano? Es que a veces hay peticiones. A veces hay peticiones, hermano, que nosotros las tenemos allí guardadas. Hay algo que nosotros tenemos para Dios, hermano, que decirle a Dios y no podemos decírsela, hermano, hasta este momento nosotros las tenemos guardadas. Hermano, pero Dios comenzó a hablarle por Eliseo, el varón de Dios. Y ella, y Giexi, hermano, respondió, he aquí, ella no tiene hijo, oiga. Es que mire, hermano, ese era, hermano, el milagro que esta mujer estaba pidiendo, hombre. Y nadie podía llegar hasta que llegó este varón de Dios. Es que Dios conoce todo, mi hermano, donde tú me estás escuchando. Déjeme decirle, tu milagro ya está para que tú lo recibas. Ya está para que tú lo recibas, aleluya. Ya está para llegar ese milagro. Esta mujer hubiera dicho, no, este hombre, ni le voy a decir que pase adelante. Yo ni le voy a decir que entre a mi casa. No, pero ella, hermano, aleluya, fue agradecida. Ella sintió de parte de Dios, hermano, y reconoció, hermano, hasta mirar los favores, hasta mirar el milagro de parte de Dios. Aleluya. Pero ella dijo, hermano, y dijo entonces, llámala, le dijo a Giexi, Eliseo, llámala, ven, dile que venga, qué lindo cuando Dios habla, hermano, es que, mire, cuando a Dios te habla, Dios lo cumple, hermano, pero cuando Dios habla, cuando Dios abusa, hermano, profecía de Dios, pero cuando no hay profecía de Dios, hermano, déjeme decirle, hermano, porque hay profecía que alguien te puede decir algo y no es de Dios. Aleluya. Esta mujer esperó. Hermano, entonces la llamó. Llamándola, dice la palabra del Señor. Y dijo entonces, llámala. Y él la llamó y ella se paró a la puerta. Y él le dijo, en el año que viene, oiga, este tiempo abrazarás un hijo, oiga. Y ella dijo, no, señor mío, varón de Dios, no haga burla de tu sierva. Mas la mujer concibió y dio a luz un hijo en el año siguiente, hermano, y en el tiempo que Eliseo le había dicho, oiga, oiga, esa profecía fue real. Esta mujer estaba desconsolada, esta mujer estaba triste,
Esta mujer no hallaba qué hacer, pero tenía que llegar el milagro. Tenía que llegar algo, hermano, que Dios estaba preparando para darle a esta mujer, hermano. Aleluya. Y no se pasó en el año, en el mes que le dijo Eliseo, hermano. Aleluya. En el año siguiente, en el tiempo que Eliseo le había dicho, dice la palabra de Dios, hermano, y el niño creció, pero aconteció que un día que vino su padre, que, hermano, estaba con él, segadores, y dijo a su padre: ay, mi cabeza es padre, hijo aún criado, llévalo a su madre. Y habiéndole él tomado, traído a su madre, estuvo sentado a su rodilla, hermano, hasta el mediodía, y murió. Oiga, hermano, allí le entregaron el niño a la tsunamita. Le entregaron el milagro que ella estaba esperando. Se lo puso en su rodilla y allí murió el niño. Aleluya. Allí murió, hermano. Y ella entonces se acordó del varón de Dios. Qué lindo. Entonces ella dijo: ven. Vayan a los campos, vayan a buscar al varón de Dios, a Eliseo. Y dígale que venga, pronto que venga. Porque mi hijo, aleluya, se me ha muerto. Hermano, y dice que aquella mujer comenzó a mandar allí a su criado, comenzó a llamar a Eliseo que llegara. Aleluya, gloria a Dios, hermano. Y cuando dice la palabra de Dios, hermano, que cuando Eliseo llegó, aquel niño estaba muerto. Aquel niño estaba ya, hermano, estaba muerto, gloria al Señor. Y eso lo habla en el versículo 34 del capítulo 4 de Segunda de los Reyes. Si usted lo busca allí, búsquelo. Y dice que después subió, oiga, y dice que y después subió y tendió sobre el niño, oiga, poniendo su boca sobre la boca de él. Y sus ojos sobre sus ojos, y sus manos sobre sus manos, y cuya así se tendió sobre él, y el cuerpo del niño entró un calor. Oiga, ese es el Cristo que nosotros predicamos, mi hermano. Dice que cuando llegó Eliseo, puso boca con boca. Aleluya, gloria sea el nombre del Señor. Tomó el niño, se extendió al niño que había muerto. Puso su boca con la boca del niño, hermano, sus manos con el niño. Y en el momento comenzó aquel niño a recibir calor. Espera, porque el Espíritu Santo estaba llegando. Hermano, Dios estaba dando vida en ese niño. Hermano, ese es el milagro que la tsunamita estaba clamando, hermano, y lo recibió, hermano, de parte de nuestro Dios, por el Eliseo, por el profeta Eliseo, que fue enviado de parte de Dios. Padre, que estás en gloria, gracias por este lindo mensaje que me ha dado, Señor, en esta mañana. Gracias por esta preciosa palabra, Señor, que hemos predicado en esta mañana. Llévame con bien, Padre, a mi hogar, en el bus que me voy a ir, Señor. Gracias, Espíritu Santo. Amén y amén. Bien, hermano, Dios les bendiga. Y hasta el próximo martes, Dios lo permite, aquí estaremos.

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0: esta bendecida hora de la mañana. Un privilegio poder saludarles y bendecirles en el nombre del Señor, Dios Todopoderoso. Agradecidos con Dios por concedernos, hermanos míos, la vida, concedernos el privilegio, la bendición de poder estar un martes más en cabina de radio, presentar el programa radial Una Palabra de Dios para tu Vida, esperando en Dios que sea de bendición para nuestras vidas. Oramos a Dios, presentamos este momento, esperando como siempre su bendición, su misericordia sobre cada uno de nosotros. Padre buen Dios, que está en gloria, gracias, Señor Jesucristo, le damos por concedernos, Dios mío, el privilegio, la bendición, el dirigirnos a tu pueblo, Señor, esta mañana, Dios mío, poder compartir este momento, Señor, de programación, Dios mío, con el objetivo de bendecir tu nombre, de darte gloria, Dios, de darte honra y alabanza a ti, Dios mío, Dios eterno, de exaltarte, Padre amado, y poder bendecir tu grandeza, Señor. Gracias porque nos da la oportunidad, gracias porque nos da de su bendición, gracias porque nos da, Señor, la vida, gracias por darnos, Señor, la salud, gracias por permitirnos estar esta mañana en este lugar y poder compartir, Señor, con tu pueblo esta mañana de bendición. Bendice la audiencia en general, Señor, bendiga a cada patrocinador, cada oyente, Dios mío, en los diferentes lugares donde la señal esté llegando para esta mañana, que tu poderosa mano, Dios mío, sea manifiesta en cada familia, en cada hogar, en cada necesidad. Que usted traiga sanidad, Señor, a los enfermos, liberte los cautivos para gloria de su santo y bendito nombre, Dios mío. Desde ya le pido de su cobertura, su bendición, su respaldo, a través de su hermosa y bendita palabra, Dios mío, que hoy sea de edificación, de bendición, Señor, para cada uno de nosotros. Se lo pedimos en el nombre poderoso de Jesús, nombre que es sobre todo nombre. Gracias, Señor Jesucristo. Amén, Señor Jesús, y amén. Bendito Dios. Es un privilegio, hermanos, poder dirigirme a ustedes esta mañana a través del espacio radial Una Palabra de Dios para tu Vida. Así que esta mañana quiero saludar a la familia Alfaro Martínez, quienes son los patrocinadores de este mes de agosto. Bendito es el nombre del Señor. Así que hasta los Estados Unidos enviamos muchas bendiciones. Que Dios derrame muchas bendiciones sobre sus vidas, cobertura sobre su hogar. Así que muchos saludos, mis estimados hermanos, y con gusto estaremos compartiendo esa hermosa y bendecida alabanza solicitada para esta hora de la mañana. Por supuesto, saludamos a cada patrocinador, saludamos a la audiencia en general, quienes estén con nosotros ya en la señal de Radio Vida, en el 90.5 FM. Dios pueda, hermanos míos, bendecirles, fortalecerles y ministrar sus hogares conforme a la necesidad que esté llegando a cada familia. Así que para mí un honor, un privilegio compartir con ustedes esta mañana de programación. Tengo por aquí algunas alabanzas ya solicitadas, así que saludamos a los hermanos de Honduras, estaban reportando, mi hermana Isidra, Dios le bendiga y un privilegio saludarle también. Quiero abrir espacio, hermano, el tiempo es apremiante y quiero abrir espacio para, si usted quiere o gusta reportársenos para esta mañana, pues tengo espacio para unas tres alabanzas más para compartir con ustedes una mañana de programación. Y si así usted lo desea, pues hacernos llegar su saludito, su mensajito de texto. Tenemos línea abierta y, hermanos amados, pues ahí sí, ¿verdad?, podemos programar la alabanza solicitada para esta mañana. Así que saludos a toda la audiencia. Saludamos a los hermanos allá en El Carrizal, Cojutepeque, San Vicente, bueno, hasta donde nos esté dejando entrar, hasta la intimidad de su hogar. Dios derrame muchas bendiciones. Dios bendiga a los hermanos en los Estados Unidos también. Muy bien, ahí está una llamadita. Dios le bendiga.
1: Dios le bendiga, hermanito. ¿Me puede complacer con dos alabanzas o alguna? No sé cuántas me puede poner.
0: Conforme el tiempo, hermano, se la programamos. Si nadie más se nos reporta, con gusto se la programamos. Díganos qué alabanza quiere.
1: Dígame.
0: ¿Qué alabanza quieres?
1: Quiero Ruth y Noemí.
0: Ruth y Noemí, con gusto.
1: Y las llaves de y las paredes de mi habitación, si puede.
0: Las paredes de mi habitación. Sí, si no hay reporte, hermano, con gusto se la programamos, ¿verdad? Y formamos programación. Ahí está.
1: Gracias, hermano. Dios le bendiga.
0: Amén. Dios me lo bendiga. Gracias por su sintonía. Por estar con nosotros, saludos a mi estimado hermano que se estaba reportando esta mañana. Muy bien, no sé si tenemos mensajitos de texto, hermano Isaac, y ahí damos espacio a nuestro hermano locutor para que, ¿verdad?, nos ayude ahí en lo que es los mensajitos de texto.
2: Dios le bendiga, mi hermano Oscar. Si tiene tiempo para levantar, hermano Oscar, me complace con la alabanza. No mires atrás de Daniel España, con la alabanza me compras, hermano Oscar. Un saludo para usted, mi hermano Oscar. Le saludo a mi hermano Isaac, que está en cabina. Le saludo a mi hermano Píndale Escarpadero.
3: Muchas bendiciones, hermano. Ahí en cabina de radio, hermano programador de tan prestigiosa radio, por favor, complázcame con una alabanza. Se llama Los Cuatro Hermanos, por favor. Muchas bendiciones. Saludos desde el mercado municipal de aquí de Variedades o Valliré. Dios me lo bendiga.
0: Dios le bendiga. Con gusto, ¿qué alabanza quiere escuchar, mi estimada hermana? Petición divina. Ahí estamos, con gusto, se la programamos. Amén. Muy bien, ahí están ya los reportes y ya tenemos programación para esta mañana. Muy bien, saludos a los hermanos en el mercado municipal. Se estaban reportando por ahí, ¿verdad? Bueno, ya tenemos, sí, muy bien, con esas cinco alabanzas nos vamos, ¿verdad? Y iniciamos programación, mis estimados hermanos, para aprovechar el tiempo. Luego compartimos unos minutos la palabra del Señor.

Gloria a Dios. Qué bueno, mis estimados hermanos, hemos tenido la bendición de poder escuchar esas hermosas y bendecidas alabanzas para esta bendita hora de la mañana, ya llegando al mediodía. Así que gracias a Dios porque hemos también podido glorificar a Dios a través de la alabanza, hermanos, y escuchar, edificarnos también a través de ella. Pues ya, hermanos amados, el tiempo apremia un poco y tenemos ya la oportunidad de poder compartir unos minutos la hermosa y bendita palabra del Señor. Así que saludos a todos los que se nos reportaron, saludos a quienes están con nosotros en sintonía el programa radial, y gracias, hermanos, por su atención, gracias por compartir con nosotros también una mañana más de programación, lo cual el objetivo es glorificar el nombre del Señor y, mis estimados hermanos, pues anunciar que hay un Dios que es bueno, que es fiel y que tiene poder y capacidad para ayudar, para rescatar el ser humano de las circunstancias de un mundo, hermanos, de pecado, y que solo Dios es quien puede ayudarnos. Bendito sea Dios. Así que esta mañana un privilegio, saludos una vez más a la familia patrocinadora y saludos a todos los hermanos que están con nosotros en los diferentes lugares por las diferentes plataformas. Quiero tomar unos versículos de la palabra del Señor esta ocasión. Quiero tomar, hermanos, la carta a los Romanos, capítulo 1, versículo 18, para la gloria del Señor. Quiero, hermanos amados, leer estos versículos honrando al Padre, al Hijo y a su Santo Espíritu. Dice la Biblia: porque la ira de Dios se revela desde el cielo contra toda impiedad e injusticia de los hombres que detienen con injusticia la verdad, porque lo que de Dios se conoce les es manifiesto, pues Dios se lo manifestó, porque las cosas invisibles de Él, su eterno poder y deidad, se hacen claramente visibles desde la creación del mundo, siendo entendidas por medio de las cosas hechas, de modo que no tienen excusa, pues habiendo conocido a Dios, no le glorificaron como a Dios, ni le dieron gracias, sino que se envanecieron en sus razonamientos y su necio corazón fue entenebrecido. Profesando ser sabios, se hicieron necios y cambiaron la gloria del Dios incorruptible en semejanza de imagen de hombre corruptible, de aves, de cuadrúpedos y de reptiles. Hasta ahí vamos a leer, decimos amén a estos versículos de la palabra del Señor. Así que esperamos en Dios su bendición, su ayuda, su respaldo, su gracia, mis estimados hermanos, para poder compartir la bendita palabra del Señor en esta preciosa hora de la mañana. Gloria a Dios. He titulado el tema esta mañana, bendito sea Dios, basado en los versículos que hoy hemos tomado: atrapados en un mundo de pecado. Bendito sea el nombre del Señor. Ese es el tema que hoy queremos compartir para la gloria del Señor. Bendito sea Dios. Las excusas, mis estimados hermanos, que muchas veces se oyen, se escuchan para, hermanos amados, no adorar, para no seguir, para no aceptar el regalo, mejor dicho, de Dios en nuestras vidas, no, hermano amado, favorecen
Bendito es el nombre del Señor. Nuestra culpabilidad de vivir en el pecado. El estar, hermanos míos, atrapados en un mundo de pecado. Muchas veces, hermano, somos nosotros mismos los responsables de la circunstancia, de la condición, hermano amado, en que se está viviendo muchas veces en este mundo. Alabanza a Dios en esta hora. No tomar en cuenta a Dios, no valorar el amor de Dios, no, hermanos amados, valorar el sacrificio que Jesús hizo por nosotros, nos hace automáticamente, mis estimados hermanos, culpables de el pecado en el cual muchas veces nosotros estamos viviendo. Eso, por ende, trae consecuencias. Bendito es el nombre del Señor. Y en los versículos que hoy hemos tomado, el apóstol Pablo identifica y da a conocer y muestra, mis estimados hermanos, las razones por la cual la molestia, el enojo, la ira de Dios se manifiesta en el ser humano. Alabanza a Dios. Y vale la pena quizás, hermano, hacer un paréntesis en lo que sucedió ayer en Colombia. Alabanza a Dios en esta hora. Porque, hermanos míos, no tomar en cuenta a Dios, no valorar, alabanza a Dios, su gracia, no valorar el amor que Él ofrece, muchas veces nos pasará consecuencias. Y por eso es que, hermanos amados, siempre Dios está preocupado por enviar palabra, por alertar, alabanza a Dios, a la humanidad, de las terribles consecuencias que se pueden vivir, hermanos amados, por despreciar un amor tan grande manifestado al ser humano, pero que muchas veces, mis estimados hermanos, lo despreciamos y lo ignoramos y nos queremos despreciar.

que detienen con injusticia la verdad. Hablamos de la verdad de Dios. Alabanza a Dios en esta hora. Todos nos excusamos muchas veces, hermano, del pecado en que muchas veces vivimos y cometemos, pero el apóstol Pablo especifica y dice en el versículo 19, porque de lo de Dios, porque lo que de Dios se conoce, les es manifiesto, pues Dios se lo manifestó, porque las cosas invisibles de Él, su eterno poder y su deidad, se hacen claramente visibles desde la creación del mundo, siendo entendidas por medio de las cosas hechas, de modo que no tienen excusa. Alabado sea Dios. Oiga lo que dice el apóstol Pablo. No hay excusa. Porque lo que, descifrémoslo de esta manera, lo que se ignora de Dios, pues. Alabanza a Dios. Lo que, hermanos amados, es invisible, como dice el apóstol. Su poder y su deidad, el apóstol dice que se hacen claramente visibles desde la creación del mundo. O sea que lo creado por Dios, lo que nosotros vemos a nuestro alrededor, alabanza a Dios, al mismo ser humano que nosotros podamos ver, alabanza a Dios en esta hora, es manifiesto, mis estimados hermanos, por el eterno poder y la deidad de un Dios grande y poderoso, que Él se manifiesta y nos da a conocer. La misma Biblia dice en el Salmo 19 que los cielos cuentan la gloria de Dios y el firmamento anuncia la obra de sus manos. Bendito sea Dios en esta hora. Alabanza a Dios. Entonces, hermano, las excusas no existen. ¿Qué podemos ver? Lo que yo quiero darle a conocer es esto: que las personas se niegan, las personas se excusan, las personas se hacen que ignoran esto, las personas, alabanza a Dios, niegan todo solamente por una sola razón, y es que, hermanos amados, quieren vivir en el deleite del pecado, bendito sea el nombre del Señor, y disfrutar según la mentalidad de ellos de la vida, sin darse cuenta que la razón verdadera es de que ellos están atrapados en un mundo de pecado y que solo Dios es quien puede librarlos. Alabanza a Dios en esta hora, hermanos míos, de las circunstancias, o mejor dicho, hermanos amados, de las consecuencias que el pecado trae a la vida del ser humano. Bendito sea Dios. Dice la Biblia, en los cuales hoy hemos tomado estos versículos, gloria es el nombre del Señor, siendo entendidas por medio de las cosas hechas, de modo que no tienen excusa, pues habiendo conocido a Dios, no le glorificaron como a Dios, ni le dieron gracia, sino que se envanecieron en sus razonamientos.

0: esto, y su necio corazón fue entenebrecido, hermanos amados, profesando ser sabios, se hicieron necios y cambiaron la gloria del Dios incorruptible en semejanza de imagen de hombre, corruptible, de aves, de cuadrúpedos y de reptiles. Esto habla de idolatría. Alabanza a Dios en esta hora. Primer lugar de las cuales, hermano, yo quiero referirme, bendito sea Dios, de la condición en la que muchas veces los seres humanos estamos, y el problema es de que no tenemos una excusa, sino que la misma palabra, al darnos a conocer la condición del ser humano, nos hace claramente culpables. Alabanza a Dios de nuestras propias, hermanos amados, condiciones y circunstancias en las que muchas veces vivimos. Glorias en nombre de Jesucristo. Primer lugar, quiero decirle esta mañana que las personas rechazan, hermano amado, y desprecian el amor de Dios. Bendito sea Dios. ¿Por qué? Por, mis estimados hermanos, vivir de una manera en que a nosotros muchas veces nos parece, hermano mío, lo correcto. Alabados a Dios. Oiga. Y Pablo, hermanos amados, describe con claridad, bendito sea Dios, la espiral, gloria es el nombre de Jesucristo, descendente, hermano amado, hacia el pecado. Bendito sea Dios. Y una de las cosas es esta, que las personas, la humanidad, hermano mío, están despreciando el amor de Dios. ¿Qué, hermano amado, consecuencias tiene despreciar el amor de Dios? ¿Qué, hermanos amados, acarrea el hombre despreciar la gracia, el regalo de Dios? Alabanza a Dios en esta hora. Y es que, hermano, cuando el ser humano, cuando la persona desprecia el amor verdadero de Dios, alabanza a Dios en esta hora, y su manifestación al ser humano, eso, hermano, nos desencadena y nos lleva a vivir, hermano amado, atrapados, alabados a Dios, en un mundo, hermano, de pecado, que la consecuencia, hermano amado, es la condenación. Esto causa, hermano amado, que la ira de Dios se manifieste en los hombres por, hermano amado, la impiedad, la injusticia, hermano amado, que muchas veces nosotros cometemos, el no querer obedecer y atender el llamado y la voz de un Dios bueno y misericordioso que da tiempo para que comprendamos y entendamos, alabanza a Dios en esta hora, su gran amor, para cada uno de nosotros. ¿Qué le quiero decir con eso? Que en el momento, hermanos amados, de la manifestación de la ira de Dios, no habrá una excusa que nos valga para poder escapar de ese juicio de Dios. Porque automáticamente nosotros, al desobedecer y al, hermano amado, rechazar el amor y la gracia de Dios, hermano, nos vuelve culpables. Bendito sea Dios. Nos vuelve culpables. En las circunstancias, hermano, que pudimos ver ayer en algunos videos de lo que ocurrió en Colombia. Alabanza a Dios, se podían ver a las personas clamando a Dios, pidiendo misericordia. Otros, hermano amado, con una intención, hermano amado, de adoración para Dios. Alabado sea el nombre del Señor, porque mis estimados hermanos, Dios es verdadero. Y el hermano amado, alabanza a Dios, se irrita. Y él trae juicio, hermano amado, al pecado. Bendito sea Dios. Óigame, no, hermano amado, conviene quererse burlar, hermano amado, de la grandeza y el poder divino de Dios. El hombre atrapado en el pecado hace cualquier cosa, desprecia el amor de Dios, se burla de la palabra del Señor, hermano amado, se niega a atender el llamado de Dios, se burla, hermano amado, de un evangelio de verdad y de poder, sin darse cuenta que las consecuencias van a ser, hermano mío, devastadoras, si no atiende la voz y el llamado de Dios. Segundo lugar, hermano amado, porque las personas viven atrapadas en el mismo pecado, alabado sea Dios. Ya dijimos, hermano, que el desprecio, el despreciar el amor de Dios. En segundo lugar, hermano amado, lo que hace que un ser humano viva atrapado, hermano mío, en el pecado, es que las personas, hermano, inventan sus propias ideas de vida, alabado sea Dios. ¿Qué quiere decir esto? Que las personas no quieren vivir de acuerdo a la voluntad de Dios. Y muchas veces hasta nosotros como cristianos, hermano, no queremos vivir de acuerdo a la voluntad de Dios. Siempre a veces estamos en desacuerdo, hermano amado, con la ley de Dios a veces. Oiga, y hay un llamado de atención esta mañana. Que, hermano mío, gloria es el nombre del Señor, el estar atrapado en un mundo de pecado, hermano, automáticamente nos hace culpables de nuestras mismas ideas y circunstancias en las que muchas veces nosotros queremos vivir. Bendito sea el nombre del Señor. Oiga, inventar, hermano, nuestras propias ideas. Bendito sea Dios. De lo que un Dios, hermano, debe de ser y hacer en nosotros, hermano, nos hace caer en toda clase de perversión. Alabado sea Dios. Por eso dice el apóstol que cambiaron la gloria de Dios. Cambiaron, hermano amado, la verdadera realidad. Cambiaron, hermano amado, gloria es el nombre del Señor. Verdaderamente al Dios verdadero y vivo. Y menos lo glorificaron como a Dios, ni le dieron gracia, sino que, hermano mío, se envanecieron en sus razonamientos, o sea, en sus pensamientos y en su necio corazón, que, hermano amado, fue alabados a Dios, oiga, y creyendo ser sabios, o sea, ser inteligente, dice el apóstol, se hicieron necios y cambiaron la gloria del Dios incorruptible en semejanza de imágenes de hombre corruptible, y de ave y de cuadrúpedo y de reptiles, dice la Biblia. Bendito sea Dios. Porque lo que al ser humano le gusta es que no le digan nada. Y oiga esto. Y la, hermano amado, oiga, la evolución continua hacia el mal. Vea esto. Depende, mis estimados hermanos, de un rechazo continuo al amor de Dios. ¿Por qué inventar? ¿Por qué formar mis propias ideas, mi propio estilo de vida? Si hay, hermano amado, una ley, hay una palabra que quiere guiar al ser humano. Vamos cerrando esta mañana, el tiempo avanza. Por causa, hermano amado, de estar atrapados en el pecado. Esto lleva al ser humano en tercer lugar, hermano. A las personas, hermano, a caer en toda clase de perversión pecaminosa. Y cuando nosotros decidimos desobedecer y vivir atrapados en nuestros razonamientos y en nuestras ideas, dice más abajito en el versículo 24, por lo cual también Dios los entregó a la inmundicia, en la concupiscencia de sus corazones, de modo que deshonraron entre sí sus propios cuerpos, ya que cambiaron la verdad de Dios por la mentira, honrando y dando culto a las criaturas antes que al Creador, el cual es bendito por los siglos. Amén, dice la palabra de Dios. Está bien, dice Dios. Ahí los dejo. Ellos dicen que son sabios, pero se están haciendo necios. Desprecian el amor de Dios. Inventan sus propias ideas. Y las personas caen en toda clase de perversión pecaminosa por causa del pecado. Esto los hace culpables, hermano amado. Alabado sea Dios, de nuestras mismas condiciones en la que muchas veces queremos vivir. Padre, gracias por los minutos que usted me ha concedido predicar su palabra. Gracias, Señor amado, por tu amor, por tu misericordia, por darnos a conocer, Señor, la culpabilidad del hombre. Señor, recibe toda honra y toda gloria. Bendice la familia, Señor, patrocinadora, Bendice la audiencia y todos los que se nos reportaron y, Señor, nos han escuchado para esta mañana. Tu palabra ha llegado, Señor, al corazón del hombre y ha abierto quizás, Señor, el pensamiento, el corazón, Señor, de que no hay excusa para poder, Dios mío, negarnos a poder seguir tu grandeza, tu infinito poder. Bendice, Señor, cada vida. Padre, gracias. Gracias le damos. Traiga sanidad al enfermo, libertad al cautivo, fortalece al débil, al cansado. Y que tenga usted misericordia de cada uno. En el nombre poderoso de Jesús. Amén, Señor Jesús. Y amén. Bendito sea Dios. Ha sido un privilegio, mis estimados hermanos, para esta hora de la mañana. Ya llegamos al mediodía. El hermano Oscar Sandoval les saluda. Será hasta el próximo martes, si Dios nos concede la vida. Que Dios me los bendiga a todos.
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1: No temas, porque yo estoy contigo. 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Te fortaleceré y también te ayudaré. Te sustentaré con la diestra de mi justicia. 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
3: Cristo, te damos gracia en este día. Y te pido, Señor, que me des tu mensaje, que lo pongas en mis labios. Que yo pueda ministrar a tu pueblo hoy tu palabra. En el nombre de Cristo. Amén, amén y amén. Hermano, hemos dado lectura a Génesis capítulo 26, versículo del 5 al 13. Y queremos predicar en esta ocasión acerca del tema la misericordia de Dios en nuestros tiempos de locura. La misericordia de Dios en nuestros tiempos de locura. Hemos leído en el pasaje esta historia de Isaac, donde Isaac entra a la tierra de los filisteos a vivir entre los filisteos. El siervo de Dios ahora entra a vivir en un pueblo inmundo, en un pueblo que no tenía temor de Dios, en un pueblo que mataban y asesinaban a cualquiera. Y esto es muy importante entenderlo para entender lo que pasa con Isaac. En un pueblo tan degradado que si alguien veía a una pareja casada y le gustaba la mujer, tenía el derecho de retar al hombre a un duelo. Y si lo mataba, la mujer pertenecía al ganador. Ese tipo de cultura. Entonces, un hombre que tenía una mujer hermosa o bella, estaba continuamente viviendo con la amenaza de perder su vida. Pues cualquiera, ese era la ley. Si tú querías tener una esposa bella, pues tenía que tener la túnica o los pantalones para pelearte por ella todo el tiempo. Y lo vemos en el pasaje, a tal grado que cuando Isaac entra a vivir dentro de los filisteos, considerando que los filisteos eran así, personas incultas, personas sin moral, personas sin temor a Dios, viéndose en esta situación, cuando le preguntan por su esposa Rebeca, sabiendo él que su esposa Rebeca era muy hermosa, la Biblia dice que era bella, que era preciosa. Isaac, siendo un hombre valiente, cuando leemos su vida vemos que es un hombre valiente. Un hombre de paz, pero un hombre valiente. Isaac ahora le contesta a los que le pregunta, es mi hermana, es mi hermana. Y la Biblia aclara con certeza en el versículo número 8 y 9. Y sucedió que después que él estuvo allí muchos días, Abimelec, rey de los filisteos, versículo 7. Y los hombres de aquel lugar le preguntaron acerca de su mujer. Y él respondió, es mi hermana, porque tuvo miedo de decir, es mi mujer, pensando que tal vez los hombres de aquel lugar le matarían por causa de Rebeca, pues ella era de hermoso aspecto. Sabiendo él esta situación, tuvo temor, tuvo miedo. La Biblia dice que tuvo miedo. Y ahora Isaac hace algo que un hijo de Dios no debe hacer. Miente. Mintió. Dijo que era su hermana. Y al hacer esto está poniendo a Rebeca en una situación peligrosa. Porque leemos en la Biblia, en los tiempos bíblicos, que si a ti te gustaba una mujer, tú podías tomarla. Tomarla. Lo que hoy en día es una violación. Tú la tomabas. Y claro, te tenías que casar con ella después, pero no era cuestión de que si estabas enamorado, no era cuestión de la de las cosas como se hacen hoy en día, sino especialmente dentro de los filisteos, era la ley del más fuerte. Los hombres tenían 10 esposas, 15 esposas, 4 esposas. Así que los derechos de las mujeres en aquellos tiempos eran muy pocos y muy malos. Y tenemos que entender este marco cultural para entender, hermanos míos, en la situación tan gravosa que Isaac pone ahora a su esposa Rebeca. ¿Cómo Dios la protegió? No sé. Porque dice que habitaron en aquella tierra muchos días. No fue un ratito, muchos días. Vaya que eso se prestaba para que hubiera más posibilidades de que alguien la violara, de que alguien abusara de ella. Y aquí hay otro riesgo más peor, o otro riesgo peor. El riesgo de que eran inmigrantes, extranjeros dentro de los filisteos. Y eso de nosotros que somos inmigrantes en este país sabemos que cuando usted está de inmigrante, y ahora hay mucho problema con este asunto, especialmente no tiene la documentación correcta, la gente abusa de sus derechos humanos, como ser humano. Por falta de un papel, por falta de un documento, la gente abusa de su derecho. Imagínense Isaac y Rebeca entrando a una tierra donde están viviendo dentro de los filisteos, los peores enemigos del pueblo de Dios. Y cada día está arriesgando su vida. Y ahora Isaac hace algo. Isaac miente. Es mi hermana. Mintió. El siervo de Dios mintió. Isaac, hermano mío, tiene miedo. Y es muy normal tener miedo. Pero aquí este es un miedo que lo categoriza a él como un cobarde. Porque un esposo tiene que cuidar de su esposa. Y aquí él está poniendo a su esposa en la boca del león. La está dejando, la está desamparando. Y con esta acción de Isaac era para que Dios hubiera quitado la unción de su vida, la bendición de su vida. Pues Isaac está cometiendo una gran locura. Y por eso el título del mensaje de hoy es la misericordia de Dios en los tiempos de nuestra locura. Porque era para que Dios lo hubiera dejado de respaldar. Era para que Dios hubiera quitado de él la bendición. Era para que Dios quitara la unción que Isaac tenía en su vida. Porque aquí estamos hablando de un hombre que ponía las manos sobre alguien y la gloria de Dios caía sobre ellos. A tal grado que cuando Isaac bendice a sus hijos, a su descendencia, esa bendición de Isaac nos ha llegado hasta los días de hoy. Porque el Cristo que nosotros servimos y amamos y que murió en la cruz es descendiente de Isaac. Así que aquí estamos hablando de un hombre con una unción tremenda y ahora comete este error, esta falla, y era para que Dios le hubiera quitado la unción. Le hubiera quitado la bendición. Le hubiera quitado el respaldo divino. Pero vemos en el texto todo lo contrario. Que el texto nos dice a nosotros: y le bendijo Jehová. ¿Cómo está eso? Hizo lo malo, mintió, engañó. Ahí dejó a su esposa para que quizás él no quería que la violaran, pero corriendo el riesgo de una violación hasta que la mataran. Y le bendijo Jehová. Y luego dice aquí que Isaac, que no sabía nada de sembrar y nada del campo, siembra una semilla y recoge 100 frutos de esa semilla. Dice la Biblia que cosechó 100 por 1. Cuando los campesinos, cuando la gente que sabía labrar la tierra estaba muriendo de hambre y no cosechaba nada, él está cosechando 100 por 1 y dice que se hizo poderoso. Y el varón se enriqueció y fue prosperado y se engrandeció hasta hacerse muy poderoso. Y usted dirá: ¿para dónde usted va, pastor? Bueno, aquí está la cosa. ¿Cómo es posible que uno que mienta, que uno que actúa como un cobarde, que uno que no cuida a su esposa, ahora tenga la bendición de Dios? y ahora tenga el respaldo de Dios. ¿Por qué, hermanos míos? Porque tenemos un Dios de misericordia, y en los tiempos de nuestras locuras, Dios no nos deja ni nos abandona. ¿Qué estoy diciendo yo? En los tiempos de nuestra locura. En otras palabras, que Isaac estaba pasando por un tiempo difícil, una etapa, un periodo. Lo que Isaac está haciendo no es una costumbre de vida, ¿me entiende? Es un momento duro en su vida. Lo que está pasando Isaac es una etapa de depresión, quizás. Ahora se ve entre un país extraño, con gente extraña, con gente que él sabe que son asesinos. Si algo tienen de fama los filisteos, eran de grandes guerreros, de hombres valientes, de hombres grandotes y fuertes. Se recuerdan, Goliat era filisteo. Y ahora Isaac se encuentra en esa situación y siente miedo. Pero Dios tiene misericordia de él. Porque Dios ve que en su corazón el hombre está pasando una etapa difícil. Y como es una etapa, una circunstancia, un momento, Dios no le quita la bendición. Dios no le quita la unción. Si esto fuera un método de vida, un sistema de vida, si Isaac viviera así, si Isaac viviera en pecado todo el tiempo, si Isaac practicara el pecado todo el tiempo, entonces la unción y la bendición de Dios, pues claro que cesa. Pero como Dios está viendo la circunstancia del hombre, a pesar de la metedera de pata que hace, a pesar del error tan grande que está cometiendo, todavía la bendición del Señor permanece en él. ¿Cuántos están dando gloria a Dios ahora? Y usted dirá, ¿qué tiene que ver eso conmigo? Te voy a decir que tiene que ver contigo. Que esto te pasa a ti también. Ojalá que nunca te haya pasado. Ojalá que nunca te vaya a pasar. Pero yo he conocido cristianos, gente de Dios, gente que ama al Señor, que de repente empiezan a decir profanidades. Que de repente usted lo ve diciendo mentiras. Y en casos peores que eso, de repente caen en pecados que uno se queda asombrado. Y cuando uno los mira, uno ve que todavía la bendición de Dios está en ellos. Entonces usted está pensando y diciendo, ¿en qué momento va a caer un rayo del cielo y lo va a partir por el medio? ¿En qué momento se va a abrir la tierra y se lo va a tragar? Porque uno que ha vivido dando ejemplo para Dios, hablando de Dios, evangelizando, invitando a la gente de Cristo, no debe decir esa profanidad. No debe decir esa mala palabra. No debe decir esa mentira. Mira qué enojada se ha dado. Y eso que dice que es cristiano. Yo sabía que este lo que era un hipócrita. Y ahí todo el mundo está esperando que la lepra de Naamán le caiga. Que por lo menos se le caiga el pelo. Un diente. Que agarre una gripa mala. Algo que enseñe el juicio de Dios. Pero sin embargo, no hay juicio. La tierra no se abre y se lo traga. Sino que la persona sigue con la bendición de Dios todavía. ¿Por qué? Porque Dios sabe que es una etapa, que es una circunstancia, que es un momento. Dios sabe que esa persona explotó y dijo esas cosas porque llegó un momento grave de su vida, un momento de depresión, un momento donde le perdió la cabeza. Y Dios no tira por la ventana los 5 años, los 10 años, los 3 meses, el tiempo que tú hayas sido fiel a Él, las lágrimas que tú has derramado delante de su altar, tu fidelidad, tu bendición, Él no la tira por la ventana por un momento de locura. Ahora la gente puede ser que te juzgue y la gente puede ser que te condene. Es increíble que tú puedes vivir 20 años de tu vida honrando a Dios y un día te das la divina enojada y todo el mundo te ve. Y eso es lo que no se lo olvida a esa gente. Lo único que está en la mente de ellos es ese día que tú te enojaste. Ese día que te reventaste. Ah, hipócrita. Hipócrita. Bueno, y ven acá. Y los 10 años que el hombre tú lo viste con paz y dándote ejemplo y viviendo para Dios. Y todo eso que no cuenta. Hipócrita. Para el hombre no cuenta. Pero para Dios sí cuenta. Y por eso es que vemos en este pasaje que en el momento crítico de Isaac, en el momento desesperante de Isaac, en el momento que quizás Dios le hubiera podido quitar la unción, no se la quita, sino lo sigue bendiciendo, porque está viendo que su siervo está pasando un momento difícil, su hija está pasando un momento difícil, usted, mi hermano, está pasando un momento difícil, y usted dice, yo no sé cómo es que yo no he perdido el trabajo. Algún castigo Dios me tiene que dar por haber hecho lo que hice. Por haberme expresado de esa manera. Por haber echado la mentira que eché. Algún castigo, algún dolor de estómago. Me tendrán que quitar el sueldo. Algo tiene que pasar, pero no te pasa nada. Al contrario, Dios te da salud. Dios te bendice. ¿Por qué? Porque Él sabe que es una etapa de tu vida. Él sabe que es un momento difícil de tu vida. Él sabe que quizás las circunstancias te hicieron actuar así. Pero Él sabe tu corazón, que tú te entregaste a Él. Que tú lo amas. Que tú no eres un hipócrita. Sino que tú eres una persona que amas al Señor de verdad. Y en los momentos de tu locura, ahí está ese Dios de misericordia que todavía se recuerda de tu amor por Él. Yo he tenido que ver hombres de Dios, grandes hombres de Dios, chiquitos y medianos, de todos tamaños los he visto. De repente actuar de una manera, caer en adulterio, caer en violencia. Yo he tenido que ver gente de Dios. Gente que ama a Dios, que en su trabajo le cae golpe a otro. Mujeres de Dios que han servido al Señor por muchos años y de repente caen en pecado. Y uno espera, hermanos míos, de que Dios las consuma, acabe con ellas. Pero sin embargo uno ve la misericordia de Dios en su vida. ¿Por qué? Porque Dios sabe que es un evento. ¿Ve? Y una de las cosas que el diablo quiere hacer es que cuando tú cometas un error con tu vida, y el deseo mío y el deseo de Dios es que no lo cometas, porque yo no quiero cometer ningún error delante de Dios. Pero una de las cosas que el enemigo quiere es que cuando tú cometas un error, ya sea que mientas o peques o te llenes de ira o te llenes de algo que no sea de Dios, una de las cosas que el diablo hace es decirte, eso es lo que tú eres. Y hacerte sentir que eso eres tú. Que Cristo no ha hecho una obra en ti. Que el Señor no ha cambiado tu vida. Y el diablo te graba esa acción o ese gesto o ese fallo que has tenido. Te lo graba en lo más profundo de los huesos y del subconsciente tuyo. Para asegurarse de que te sientas culpable el resto de tu vida. Que te sientas miserable el resto de tu vida. Pero yo te reto en este día a ver la evidencia alrededor tuyo. Mira la evidencia de Dios a tu alrededor. ¿Qué ha hecho Dios? Dios te ha protegido. Dios te ha bendecido. Dios no ha quitado su misericordia de sobre tu vida. Porque tenemos un Dios de justicia. Y tenemos que oír el reporte de Dios. Tenemos que oír, hermanos míos, la afirmación de Dios. Tenemos que escuchar y poner atención a lo que Dios dice. ¿Qué ha dicho Dios? Yo no te dejo ni te desamparo. ¿Qué ha dicho Dios? Aunque tu madre y tu padre te dejaran con todo esto, yo te recogeré. ¿Qué ha dicho Dios? Yo estaré con vosotros todos los días hasta el fin del mundo. ¿Qué ha dicho Dios? Dios ha dicho que nos ha amado tanto que dio su vida por nosotros en el Calvario. ¿Qué ha dicho Dios? No que nosotros lo hayamos amado a Él, sino que Él nos amó a nosotros primero. ¿Qué ha dicho Dios? Que si Dios, siendo nosotros pecadores, Él nos amó y nos dio a su Hijo, ¿cuánto más ahora que hemos sido ya reconciliados, que hemos sido ya hijos, de hecho hijos de Dios, cuánto más ahora Dios tendrá misericordia de nosotros? Y yo he tenido que ver a hombres y mujeres que en tiempos de sus locuras todavía la misericordia y la unción de Dios se ha mantenido en sus vidas. Y uno dice, ¿cómo? Imposible. Ah, porque Dios sabe que es un evento, una etapa, una situación. Que no es que esa persona ha decidido vivir así. No es que esa persona va a vivir así. No es que esa persona es eso. Sino que esa persona ha tenido un fallo, una caída, un error, una desgracia. Y Dios lo levanta. Bueno, creo que voy a poder empezar a predicar ahora. A ver, vamos a dar un paseíto por la Biblia. Y vamos a ver qué Dios dice esto, de este asunto. Tenemos un Dios de misericordia. En tiempos de nuestra locura, ahí está Dios, cuidándonos y protegiéndonos. Noé. Génesis capítulo 6, versículo 9. A ver quién me lo lea, quién me va a ayudar. Génesis capítulo 6, versículo 9. ¿Usted está listo, hermano? Léamelo, hermano Luis. Ahí fuerte, que se oiga. No, Génesis 6, 9. Que Enoch y que Cainán, mi hermano. Léame ahí, a ver, ¿qué dice ahí? Génesis. Espérame, estas son las generaciones de Noé. Sigue. ¿Varón qué? ¿Varón qué? Sigue leyendo. ¿Era qué? Varón justo y perfecto. Sígale. Con Dios caminó Noé. Óigame, yo creo que esos son calificativos bastante serios. Varón justo y perfecto. En el versículo 8, en el versículo antes de ese, la Biblia dice que Dios iba a arrasar con toda la raza humana, incluyendo a Noé. Pero dice la Biblia, más Noé encontró gracia delante de Dios. En otras palabras, Dios dijo, a este no lo puedo destruir. A este no lo puedo acabar porque este ha hecho mi voluntad. Este ha caminado conmigo y a este no lo acabo. Ahora, hermano, Génesis capítulo 9, versículo 20 y 21. Mire lo que pasó con el varón justo y perfecto. A ver, hermano Maya, usted léame Génesis 9, 20 y 21. Pero con fuerza, así como buen mexicano. Noé empezó a labrar la tierra y plantó una viña. ¿Y qué? ¿Bebió de qué? El vino. ¿Y bebió el vino y se embriagó? ¿Y qué más dice? Estaba descubierto Noé en su tienda. Otras versiones dice, se emborrachó y estaba desnudo en su tienda. Noé, el siervo de Dios, perfecto en sus generaciones, varón justo, varón tan consagrado que fue el único que se salvó. Por causa de él se salvaron sus hijos. Porque Dios no salvó a sus hijos por causa de ellos, sino Noé encontró gracia delante de Dios y por causa de él se salvaron sus hijos y sus hijas. Y ahora Noé sale del diluvio, hermanos míos. Si no me equivoco, estuvo dentro del arca 1 año y 10 días, si no me equivoco, encerrado dentro del arca. Mucha gente se cree que fueron 40 días, no, 40 días de lluvia. Después tomó para que bajara las aguas y se asentara el arca en el monte Ararat. Y después Noé esperó 1 año encerrado y sale Noé del arca y siembra una viña. Y hace vino. ¿De dónde habrá aprendido a hacer vino? No sé, porque no había más nadie allí que lo enseñara, él y sus hijos nada más. Y hace vino. Y se suponía que con la cena se tomara una copita de vino, porque no había alcacerse, no había Pepto Bismol, no había todas estas cosas que ayudan al estómago. Entonces, con su cena, se suponía que se tomara una tacita, un vasito de vino. Pero mira, Noé agarró el vasito de vino y dijo, híjole, qué bien, qué bueno me quedó. Y mira, y viene el otro. Y véngase el otro. Y al poquito rato estaba Noé. ¡Órale, pues, tráigame la cubeta del vino para acá! Porque la Biblia dice que estaba desnudo en su tienda. ¿Sabe qué edad tenía Noé? 600 años. Un hombre de 600 años desnudo en su tienda. Bailando ahí el taconazo. ¿Quién sabe qué tipo de ritmo y música? El siervo de Dios sale del diluvio. En el capítulo 9, versículo 9, si no me equivoco, Dios hace pacto con él. Dios le dice que lo va a bendecir. Dios le dice que lo va a ayudar. Dios dice que va a bendecir a sus generaciones. Capítulo 9, versículo 9. Capítulo 9, versículo 20 y 21. Ahí está Noé pegándose la divina chupada en el nombre de... Eso está en la Biblia. El hombre perfecto. Ahora, capítulo 10, vemos que la promesa que Dios le había hecho a Noé, de bendecirlo a él, de bendecir a sus hijos, no se rompe. Porque con este pecado, era para que Dios le hubiera quitado la unción, la bendición y todos los pactos que Dios hizo con él. Pero vemos, hermanos míos, que en Dios no se lo quita. Y que en el capítulo 10 todavía siguen los pactos de Dios con él. Alguien estará diciendo que estará predicando el pastor aquí el libertinaje. No, esto no es libertinaje. Creemos en un Dios santo. Creemos en un Dios santo, creemos que el creyente debe de vivir una vida consagrada a Dios, debe de agradar a Dios, debe de glorificar a Dios. Pero estamos viendo aquí que este hombre peca, porque dice aquí que se embriagó, dice que estaba desnudo, haciendo ahí el papelazo. No tenemos tiempo para entrar en el tema de sus hijos, pero sus hijos tienen que entrar. Noé estaba haciendo un espectáculo tan grande que sus hijos tienen que entrar a la tienda. Dice la Biblia que Jafé y Sem, de espalda, para no ver la desnudez de su padre, por el respeto que le tenían, porque era un siervo de Dios. Ahora el siervo de Dios, el ungido de Jehová, el que se paró delante de una generación y la condenó por 120 años. Les predicó el evangelio y ahora está el siervo de Dios desnudo y borracho. Era para que Dios lo hubiera matado, pero Dios no lo mata. Dios lo bendice. Y usted dirá, oye, pero como que está diciendo usted, que está diciendo usted, hermano Quiles. Lo que estoy diciendo es que Noé estaba pasando una etapa, un momento, una situación. Noé no era un borracho. Noé no era un drogadicto. Noé no era un hombre que estaba haciendo esto todo el tiempo. No era un estándar de vida. No era la vida de Noé. Porque claro que una persona que hace eso, pues eventualmente no puede tener la bendición de Dios. Pero es una situación, un momento de depresión, un momento difícil, un momento duro en la vida. Y el siervo de Dios se viene de narices, se viene de cabeza. Pero qué lindo es ver que Dios no botó 600 años de fidelidad por la ventana. Que Dios no se olvidó de que este hombre lo había honrado, que había vivido para él, que era perfecto en sus generaciones. Dios no borró nada de eso, sino siguió extendiendo su misericordia y su amor hacia él. ¿Por qué? Porque tenemos un Dios de misericordia en nuestros tiempos de locura. Y la iglesia tiene que escuchar esto, porque no todos los que están en la iglesia tienen la bendición de mantenerse recto y firme y fieles toda la vida. No todos. No todos los que están en la iglesia tienen la continencia para nunca enojarse. No todos. No todos los que están en la iglesia tienen la fuerza y la espiritualidad y están tan llenos del Espíritu Santo que nunca odien a nadie. No todos los que están en la iglesia, hermanos míos, viven toda la vida cristiana, todo el tiempo, perfectamente delante de Dios. Y cuando usted está viviendo perfectamente delante de Dios y usted cae, usted resbala, usted siente, hermanos míos, que ya no merece la pena vivir. Usted se siente defraudado, usted se siente que usted se ha traicionado a sí mismo. Usted siente que su moral se viene abajo. Usted siente que usted perdió un lugar con Dios que nunca lo va a recuperar otra vez. Pero son mentiras del diablo. Dios sabe tu corazón, Dios sabe que tú lo amas, Dios sabe que tú le has dado tu vida a Él, Dios sabe que tú has pasado un momento duro y Él no te va a quitar su bendición. La Biblia está llena de ejemplos. ¿Quieres ver a otro? Jeremías. ¡Ay! Mire, hermano, esto sí es un siervo de Dios. El hombre que sufría por el pueblo de Dios, lloraba, gemía, que lo pusieron en un cepo, que lo azotaron, que le prohibían predicar la palabra de Dios, le insistía y insistía, insistía. Y luego está Jeremías capítulo 20, versículo 9. Donde el profeta de Dios se para delante de Dios y le dice: no hablaré más en tu nombre. Oye, aquí estás deprimido. Porque aquí estamos hablando no de un novato, sino uno que desde niño había servido a Dios. Un hombre muy valiente. Los hombres que lloran son valientes también. A Jeremías le llaman el profeta llorón, que lloraba por el pueblo de Dios, tenía sentimiento por el pueblo de Dios. Sin embargo, era un hombre muy valiente. Pero ahora llega un momento en su vida donde se cansa, se fatiga. Cada vez que predicaba la palabra, azotes, persecución. Cada vez que servía al Señor, le venía un mal. Y Jeremías llega a un punto donde le dice a Dios: reta a Dios. Es casi blasfemia lo que hace Jeremías. Pararse delante de Dios y apuntar a Dios con el dedo y decirle: no hablo más en tu nombre. Es más, no sé ni quién tú eres ya. Eso dice Jeremías. No me acordaré más de él, dice la Biblia. No hablaré más en su nombre. Ahora, cuando un hombre de Dios que ha experimentado, está experimentando el caminar con Dios, en el andar con Dios, hace esto, lo más normal es que pierda la unción. Lo más normal es que pierda la bendición de Dios en su vida. Lo más normal es como que Dios le dé la espalda y lo deje. Pero a Jeremías le pasó lo contrario. Dice la Biblia, dice la palabra de Dios. Lo voy a leer. Jeremías 20, versículo 9. Y dije: no me acordaré más de él, de Dios, ni hablaré más de su nombre. ¿Usted sabe lo que es eso? Jehová de los ejércitos. ¿Y ese quién es? Su nombre no lo pronunciarán mis labios más. Pero dice aquí la Biblia: no obstante, había en mi corazón como un fuego ardiente metido en mis huesos. Traté de sufrirlo. Agarre eso. Traté de sufrirlo. Vaya, que no fue un momentito que Jeremías dijo: no hablo más y no voy a hacer esto, y a poquito rato ya cambió de parecer. Traté de sufrirlo. ¿Qué tiempo habrá sido que trató de sufrirlo Jeremías? No sabemos. Pero eso debe haber tomado tiempo. Mira, hermano, que cuando uno niega a Dios así, es para que se le vaya la unción. Pero ¿sabe lo que hizo Dios? Dios dijo: ah, sí, Jeremías. Mira, Jeremías, yo sé que tú estás todo deprimido. Estás atribulado, estás friqueado todo tu mundo. So, I'm sorry con excuse me. Pero esta bobería que tú tienes, yo no te hago caso a ti. Que no hablo más en tu nombre. Que no sé quién tú eres ya. Tú no me vas a echar a perder el día mío, Jeremías. Porque yo sé lo que hay en tu corazón. Y mira lo que voy a hacer. Y mira qué grande es Dios. Mira lo que voy a hacer. Como tú dices que no vas a hablar más en mi nombre y te vas a olvidar más de mí, yo te voy a meter más de mi Espíritu Santo ahora adentro. Ahí está. Ahí está. Mire. Mire la fraseología en tiempos presentes constantes. Míralo. Vaya, que Dios no esperó que Jeremías recapacitara, que Dios no esperó que Jeremías se le pasara la depresión para entonces bendecirlo. No dice, no. Dice la palabra: más Dice la palabra, no obstante, en otras palabras, yo dije, no hablo más, no me acuerdo más de quién es la Biblia, ¿qué es eso? Jeremías, el Pentateuco, los libros de Moisés, ¿y eso qué? ¿Quién es Moisés? Jeremías, Jehová se le apareció a Moisés en la zarza ardiente. Yo no sé quién es Jehová, no me hablen más de él. Así estaba Jeremías, esa era su actitud. Pero dice, no obstante había, no iba a haber, había presente continuo en mi corazón, cada día, cada momento, como un fuego ardiente. Y él buscando palabras para describirlo, dice, metido en mis huesos. Papá, ya, Jeremías decía, era en mi corazón, pero no era ese calorcito aquí nada más, sí, ay, qué rico, lo sentía ahí. Pero lo sentía en el dedito chiquito, porque el dedito chiquito tiene hueso, ¿verdad que tiene hueso? Y las muelas también son huesos. Y dice la Biblia que estaba metido en sus huesos. Así que Dios dijo, yo a ti no te voy a hacer caso porque tú estás todo deprimido y tú estás mal. Pero mira lo que yo voy a hacer contigo. Te voy a meter el Espíritu Santo en las muelas, en el dedito chiquito, en la columna vertebral, en las entrañas, en el corazón. Y vamos a ver qué tú te haces con eso. Y dice la Biblia que trató de sufrirlo. Trató de sufrirlo. En otras palabras, que después que Dios le daba, todavía seguía pecando. Porque esto es pecado. Sentir la gloria de Dios, decirle, no habló. ¿Usted me está entendiendo? Yo sé que tú estás haciendo esto para que yo hable, pero mira, no voy a hablar en tu nombre. Y esa lucha tenía el siervo de Dios con el Dios que él predicó por tantos años. Pero dice la palabra de Dios, aleluya, bendito sea el nombre del Señor, gloria sea el nombre de Cristo, oh, alabado sea su nombre, oh, gloria sea su nombre. Dice la Biblia en el versículo 7, Jeremías diciendo, me sedujiste, oh Jehová, y fui seducido, más fuerte fuiste tú que yo, y me venciste, oh gloria a Dios. Mire la palabra que dice, me sedujiste, porque el hombre de todas maneras que no, y que no, y que no, y Dios se hubiera podido buscar a otro. Cuando nosotros vemos esas situaciones, decimos, Dios se puede buscar a otro, claro que se lo puede buscar, mejor que Jeremías, mejor que todos nosotros, pero Dios es fiel. Hay una cosa linda que tiene Dios, que es fiel. Y la Biblia dice que aun cuando nosotros somos infieles, Él permanece fiel. ¿Y por qué Él insiste? ¿Y por qué esto pasa? Porque Él sabía que Jeremías estaba pasando una etapa. No era Jeremías un hipócrita, no era Jeremías un mentiroso, sino fue un hombre que pasó un momento duro de depresión y tomó decisiones locas, decisiones sin pensarlas. Pero Dios, en medio de la locura, le mandó su misericordia, le mandó su espíritu, le mandó su gloria y no lo dejó, no lo abandonó, no se apartó de él. Nos pudiéramos pasear por la Biblia. Elías, debajo del enebro. Breve, con esto terminamos.

trabajo. Ya me acabaste con los profetas de Baal. Los mataste, 450 de ellos. Ya, ya. Tira la toalla, tira el manto, Elías. ¿Sabe lo que hizo Dios con Elías? Lo mismo que hizo con Jeremías. Deprimido este. Yo sé que tú te sientes así, pero yo no te hago caso. Porque yo estoy viendo más allá de tu corazón. Yo estoy viendo más allá de tus entrañas. Estoy viendo tu fe. Y mira, para que tú veas cómo va a ser la cosa aquí, tú te quieres morir, no te vas a morir nada. Te voy a llevar vivito para el cielo. Quería morir si fue uno de los pocos que le tocó la Biblia, que Dios dijo, mira, aquí se hace lo que yo diga. Y ahora para que tú veas, no te vas a morir nada. Te voy a dar una tortita de pan, porque tú con una tortita de pan de Dios puedes hacer más que con un manjar del diablo, ¿ves? Te voy a dar una tortita de pan y tú vas a ver cómo camina. Y el que estaba ahí debajo de un enebro muriéndose, que no quería dar un paso, ahora se levanta y la Biblia dice que corre 40 días y 40 noches sin parar con un pedacito de pan que Dios le dio a comer. Y Dios se lo llevó vivo en un carruaje de fuego y nunca vio muerte el que quería morirse. ¿Por qué Dios no le quitó la unción? ¿Por qué Dios no lo fulminó? Porque nuestro Dios es un Dios de misericordia en nuestros tiempos de locura. ¿Tú no has tenido ganas de matar a uno de tus hijos alguna vez? Sí, genuina ganas así de agarrarlo por el cuello y apretarle. O es que usted está en un nivel de santidad que ha llegado ya. Bueno, que Dios te bendiga. ¿Y tú no has tenido ganas alguna vez de darle un puñetazo así en la cara al jefe tuyo de tu trabajo? Yo te digo que lo haga. Digo que la carne, que las ganas te vienen. Si no te ha dado ganas de eso. Y Dios no te quitó el trabajo. Y Dios no te quitó la unción. ¿Por qué? Porque el Señor sabe que son momentos, sentimientos que cambian, que pasan, que varían, que fluctúan. Y Dios está viendo tu corazón, tu convicción y tu vida. Gracias, Dios mío, por tu misericordia. Gracias, Dios mío, por tu bondad. Ponte de pie y dale un aplauso fuerte al Señor. Dele la gloria, dele la honra, dele la alabanza. Oh, bendito sea tu nombre.

Se está moviendo el Espíritu de Dios en este lugar. En esta quietud, en este silencio donde se oye solamente el susurro de las oraciones, de labios que están adorando a Dios, se siente Dios haciendo una cirugía en los corazones. Lo veo. Veo la mano de Dios operando en corazones, en vidas. El Espíritu de Dios está en este lugar. Yo quiero que usted venga a este altar a comunicarse con el Señor, a hablar con Él.

Ese corito que deciste, y decirte te amo. ¿Te recuerdas, Arturo, ese corito? Y decirte te adoro. ¿Te recuerdas ese, Arturo? Porque yo no me recuerdo mucho, nada más ese pedacito. Canta entonces el que Dios ponga en tu corazón. Gracias, Señor, te adoramos. Tu presencia está en este lugar. Ven a este altar de Dios y párate aquí. Y darle gracias a Dios por la misericordia que Él ha tenido con tu vida. Yo quiero este altar lleno de gente. Este altar lleno de gente. Este altar.

lleno de gente que le dice: Señor, grande es tu misericordia en mi vida. De tu trono, Señor, yo quiero para contemplar tu hermosura y santidad. A ver, dile: delante de tu trono, Señor, yo quiero estar para contemplar.

los ministerios empiecen a orar por las vidas, sino los diáconos, algunos diáconos, y a bendecir las vidas que están aquí en este altar y decirte: te amo y que eres todo para mí. Otra vez el coro, hermana Claudia, otra vez el coro. Y decirte: te amo, díselo. Y decirte: bendecimos en tu nombre. Bendecimos en tu nombre. Te adoro. Y decirte: te amo. Y que eres todo. Sí, Señor. Y decirte, decirte: te amo. Y decirte: te adoro. Y decirte: te amo. Y que eres todo para mí. A ver, dile: delante de tu trono. Señor, yo quiero estar. Para contemplar tu hermosura. A ver, dile: delante de tu trono. Señor, yo quiero estar. Para contemplar tu hermosura y decirte: te amo. Y decirte: te adoro. Te amo. Y decirte: te amo. Oh, poder de Dios. Y que eres todo para mí. Adóralo, adóralo, adóralo, adóralo.

Sigue tocando, hermano Arturo. Sigue tocando. ¿Saben qué me maravilla a mí de este pasaje bíblico? La actitud de Rebeca. Después de tantos días, dice la Biblia, mucho tiempo. Después de mucho tiempo, Isaac viene y llama a su esposa, que ha dicho que es su hermana, que la ha dejado ahí para quién sabe qué cosa que hagan con ella, y la empieza a acariciar. ¿Sabe qué, hermanos míos? Y voy a terminar brevemente, pero esto es algo tremendo. Eso que Isaac hizo debe haber causado una herida tan grande en la vida de Rebeca. Que tu esposo te haga eso y te deje ahí. Sin embargo, se ve que Rebeca no le guarda rencor. No le guarda remordimiento. Rebeca se deja acariciar. Otra mujer hubiera dicho, ¿sabe qué, Isaac? Vete a pasarle la mano a la vaca, a la oveja, a una, si quieres algo así, bien tiernecito y bien delicado, búsquete una palomita y acaríciala. Pero a mí tú no me pones un dedo arriba. Pero sin embargo, ella está ahí con su esposo. Rebeca debe haber sido una mujer con convicciones tremendas de Dios, porque no era que le faltaba pretendientes, porque era una mujer hermosa, y los filisteos andaban preguntando por ella. Ella que hubiera dicho, mira, así que mi esposo, los judíos eran de estatura baja, no eran grandes, no tenemos registro que Isaac era buen parecido, pero los filisteos sí eran bien bonitos, ¿sabes? Era para que Rebeca hubiera dicho, este de 6 pies y pico, mira, con los molleros así, este es el que me conviene a mí. Isaac me dejó, Isaac me abandonó. Tú a mí no me pones un dedo más arriba. Pero Rebeca era una mujer de fe y de convicciones. Y una mujer que también entendía la situación que su esposo había pasado, la crisis que le había pasado. Qué bueno, hermano, que nosotros también entendamos que así como nuestro Dios es un Dios de misericordia en medio de nuestras locuras, que nosotros tuviéramos esa misericordia con otras personas en medio de sus locuras también. De tu hermano cuando te ofendió, de la persona aquella cuando un día se portó mal, de tu esposa cuando te maltrató, de tu esposo cuando tuvo una etapa mala en su vida, y que nosotros perdonemos y amemos y sintamos como Dios siente. Que Dios les bendiga, hermano. Tengan buen día. Paz de Dios. Y decirte, te amo. Y decirte, te adoro. Y decirte,

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Gloria a Dios, dele fuerte esas palmas al que vive, a su nombre. Gloria al Señor, nos ponemos en nuestros pies y adoramos el nombre del Señor en esta tarde con todo nuestro corazón. ¿Cuántos han venido a alabar al Señor? ¿Cuántos han venido a alabar al Señor? Entonces con libertad, con gozo y alegría vamos a bendecir el nombre del Señor. Gloria a Dios. Aleluya.

0: Bueno, bendiciones en esas horas de la tarde, saluditos, amada audiencia.
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0: Así que bendiciones en esta hora de la tarde, ¿verdad? Les saluda ya en torno a su hermana Elsie. Acá por motivos personales venimos un poquito tardecito, pero ya estamos con ustedes en el espacio, un mensaje de poder, ¿verdad? Así que bendiciones. Voy a dejar ya con ustedes la palabra de Dios. Y si alguien desea patrocinarnos, pues está disponible el espacio.

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0: Quiero leer Corintios, Primera de Corintios capítulo 2, versículo 12. Escuche lo que le voy a comunicar. Primera de Corintios 2, 12. Dice la palabra: y nosotros no hemos recibido el Espíritu del mundo, sino el Espíritu que proviene de Dios, para que sepamos lo que Dios nos ha concedido. Diga conmigo: nosotros. Diga conmigo: yo no he recibido el Espíritu del mundo para que yo no sepa lo que Dios me quiere dar. Yo he recibido el Espíritu de Dios para saber lo que Dios me ha concedido. ¿Cuánto creen que tienen el Espíritu de Dios? ¿Cómo saber cuando Dios me está dirigiendo? Es sumamente importante tener ese conocimiento, tener dirección en lo que voy a hacer de parte de Dios. Saber si la decisión que voy a tomar es aprobada por Dios, si el negocio que voy a emprender, o el matrimonio que voy a tener, o el noviazgo, o el ministerio en que me voy a lanzar, saber si Dios está conmigo es la clave. Porque si emprendemos algo que Dios no aprueba, ya estamos fracasados antes de emprenderlo. Nosotros fuimos diseñados para ser enseñados y dirigidos por Dios. Y cuando hablo de ser dirigido por Dios, no solo me refiero a la parte espiritual, ministerial, sino a los negocios, a la casa y a todo lo que tenga que ver con tu vida. El Espíritu Santo, Jesús dijo que nos guiaría toda verdad. Y aquí en Corintios dice: no hemos recibido el Espíritu del mundo para que no sepamos lo que el Padre nos ha concedido, sino que hemos recibido el Espíritu de Dios para nosotros saber todo lo que Dios nos ha dado. El mundo no puede acceder al conocimiento de lo que Dios quiere en su vida, porque ellos tienen el Espíritu del mundo. Pero nosotros tenemos el Espíritu de Dios y deberíamos de saber lo que Dios nos ha concedido. El detalle es que muchos de nosotros hasta el día de hoy ni siquiera sabemos el plan de Dios para nuestras vidas, o no tenemos dirección en lo que hacemos, y hemos tenido muchos fracasos por años, por meses, porque no hemos tenido dirección, o no nos hemos rendido, o no hemos buscado la dirección de Dios para lo que vamos a hacer. ¿Alguien puede darle un aplauso a Dios? Nuestro éxito está en ser dirigido por el Espíritu de Dios. Él nos guiaría a toda verdad, y Él es un buen pastor, nos guía a agua fresca. Él no nos va a dirigir a una derrota, Él siempre nos dirige a una victoria. Él no nos va a dirigir a un fracaso, Él nos dirige a un éxito siempre. El Espíritu de Dios, ¿quién nos va a dirigir? ¿Cuáles son los beneficios de ser dirigido por el Espíritu de Dios? Son muchos. Por ejemplo, el profeta Elías. Dice la Biblia en Primera de Reyes 17 que este hombre le habló al rey Acab y le dijo: no habrá lluvia por mis palabras. Y fue un juicio que trajo Dios. El profeta Elías le dijo a Acab lo que venía, Y dice la escritura que era un juicio donde no iba a llover. Y dice la palabra en el verso 2. Y vino a él palabra de Jehová diciendo: apártate de aquí y vuélvete al oriente y escóndete en el arroyo de Querit, que está frente al Jordán. Beberá del arroyo. Pregunto, el Jordán tenía agua. Sin embargo, Dios le dice: vete al arroyo que está frente al Jordán. Dios fue específico, porque en el Jordán lo iban a encontrar, pero en el arroyo de Querit nadie iba a saber de él. Y dice: y mantente allí bebiendo esa agua, porque yo he mandado a los cuervos que te den allí de comer. Y él fue e hizo conforme a la palabra de Jehová. Diga conmigo: conforme a la palabra de Dios. Pues se fue y vivió junto al arroyo de Querit, que estaba frente al Jordán. Y los cuervos le traían pan y carne por la mañana y pan y carne por la tarde, y bebía del arroyo. Se imagina que el cocinero suyo sean dos pájaros. Yo mencionaría el carpintero en mi país. Siete carpinteros trayéndome comida por la mañana y por la tarde. Y lo único que yo tengo que hacer es quedarme a donde Dios me dijo que me quede. A su nombre. Elías no oró ni ayunó para que los cuervos vinieran. Elías solo oyó, se dejó dirigir y obedeció. El éxito de su supervivencia estuvo en la dirección de Dios. Sigo paro. Cuando Elías fue a la casa de la viuda, la multiplicación de la harina y del aceite no vino porque Elías era un ungido. Vino porque Dios lo había dirigido allí. Lo que multiplicó la harina y el aceite en la casa de la viuda fue la dirección de Dios sobre Elías y sobre esa viuda. Alguien diga aleluya. La victoria, o el secreto de la victoria del rey David, consistía en que él consultaba a Dios en cada movimiento que iba a hacer y en cada batalla que iba a emprender. Samuel, 1 Samuel 23:2 dice: y David consultó a Jehová diciendo: iré a atacar a estos filisteos. Y Jehová respondió a David: ve, ataca a los filisteos y libra a Keila. Pero los que estaban con David le dijeron: he aquí que nosotros aquí en Judá estamos con miedo. Oiga esto: cuanto más si fuéramos a Keila contra el ejército de los filisteos. Entonces David, por causa de la respuesta de sus valientes, volvió a consultar a Jehová. Y Jehová le dio la misma respuesta: sube, porque yo estaré contigo. ¿Sabe qué hizo David? Reunió a los mismos hombres que le dijeron que tenía miedo y le dijo: ahora no es una opción de ustedes, es una obligación. Vamos a la batalla. David le dijo: no dejen que el miedo les robe el éxito y la victoria que están a punto de adquirir. Alguien tiene que alabar a Dios. Fíjate lo siguiente: nadie de lo de David estaba de acuerdo con David de lo que Dios le había dicho, pero él siguió la dirección de Dios a pesar de que muchos no estaban de acuerdo con lo que Dios le había dicho. No toda la gente va a aplaudir lo que Dios te dice que haga. No toda la gente va a decir amén a lo que Dios te dijo amén. Habrá personas que va a dudar de la dirección de Dios en tu vida, porque Dios te va a dirigir a cosas que humanamente no puedes alcanzar, que con tu fuerza no puedes conquistar. Y es ahí donde tu fe se va a desarrollar, porque no va a caminar por tu agilidad, no va a caminar por tu cobertura, no va a caminar por tu cartera, va a caminar por su provisión, va a caminar por su dirección. Alguien alaba a Dios. Y yo te profetizo que en el nombre de Jesús ya no andará errante en las cosas espirituales, sino que Dios se dejará sentir en tu vida y tendrá la dirección divina, porque tú doblarás tu rodilla y abrirás tu corazón para rendirte a la dirección del Dios Todopoderoso. Alguien aplauda a Dios con fuerza. el fracaso de un matrimonio es que alguien se case sin tener dirección de Dios. El fracaso de un ministerio es que alguien se engancha a un ministerio sin dirección de Dios. Alguien que quiere ser pastor, si Dios no lo ha llamado, está atrasando y perdiendo su vida. De hecho, los ahorros que tiene lo va a perder. Porque lo único que prosperará en tu vida es el propósito de Dios. Es cuando eres dirigido al plan. Todos estamos aquí para un plan, para desempeñar un papel para Dios, para cumplir un propósito de Dios. Y cuando nos salimos de ahí para cumplir nuestro propio deseo, estamos fracasando. Porque nos saldremos de la cobertura, de la provisión y de todo lo que Dios promete. Dios no cumplirá promesa cuando tú estás de espalda a su propósito.

señales podemos tener? ¿Qué síntomas espiritual podemos percibir para saber que Dios nos está dirigiendo? ¿Cuánto quieren, le gustaría y quieren saber eso? Les voy a hablar de dos señales inequívocas que no se equivocan, que cuando estas dos señales vienen, es Dios hablándote. Y lo que estás haciendo, vas a tener éxito si tienes estas dos confirmaciones. Alguien diga aleluya. Dos señales de que Dios me está dirigiendo. Dos, les voy a hablar de dos hoy. Número uno, el testimonio del Espíritu en nuestro espíritu. El testimonio del Espíritu Santo en nuestro espíritu. Somos un ser espiritual viviendo en un cuerpo carnal. Dios no se comunica casi con la carne, no le gusta. Dios se comunica con tu espíritu. Lámpara del hombre es el espíritu. Lámpara de Jehová es el espíritu del hombre. Cuando Dios quiere hablar contigo, se comunica a tu espíritu. Y tu espíritu es que le traduce a tu carne, a tu sentimiento, para que entiendan. Sigo paro. Hay un testimonio, algo que el espíritu testifica, y que tú sientes el testimonio de la aprobación de Dios. Testimonio del Espíritu Santo en tu espíritu. Romano 8:16 dice: el mismo espíritu da testimonio a nuestro espíritu de que somos hijos de Dios. En otra traducción dice: el Espíritu Santo se relaciona con nuestro espíritu para hacernos saber que somos hijos de Dios. No te convencerá que eres hijo de Dios porque estás aquí, porque eres pentecostal o porque eres de otra denominación. Lo que te da testimonio de que eres hijo de Dios no es el pastor, no es las canciones, no son las lágrimas. Es una convicción que el Espíritu pone dentro de tu espíritu, que tú sabes, porque tú sabes que sabe, que sabe que eres salvo y hijo de Dios. Ese testimonio a su nombre. El Espíritu no solo nos da testimonio de que somos hijos de Dios, sino también nos ayuda en nuestras decisiones, dándonos testimonio si es correcto lo que vamos a hacer. Hay una convicción interna en tu interior que te anuncia que lo que estás haciendo es o no es de Dios. La traducción que le comenté dice así: el mismo Espíritu da testimonio a nuestro propio espíritu de que somos hijos de Dios. Es en lo profundo de tu interior, en tu espíritu, donde Dios da la revelación, el conocimiento, la dirección. Es dentro de ti que está el asunto, no fuera de ti. La gente corre de mar a mar buscando dirección de Dios, cuando Dios le puso el sistema de cómo saber su voluntad dentro de ellos. Es tu espíritu recibiendo testimonio del Espíritu Santo. En Proverbio, Virginia, mira lo que dice 25: como aguas profundas es el consejo en el corazón del hombre, mas el hombre entendido lo alcanzará. Como aguas profundas es el consejo. La traducción original dice: es el propósito del hombre. Aleluya. Está en lo profundo, como un río profundo. En lo profundo de tu interior está el propósito revelado, el conocimiento, la dirección de Dios. Y cuando tú buscas a Dios, alcanzará ese propósito. Dile a alguien: Dios me trajo para alcanzar mi propósito y mis planes en Él. Dios quiere dirigirte. Dios no quiere que ande errante. Compraste una casa sin dirección, emprendiste un negocio sin dirección y perdiste el poco ahorro que tenía, y ahora le echa la culpa al diablo y de último también a Dios, cuando el Señor quiere dirigirte y quiso dirigirte. Pero no, ¿cómo se dice en inglés? No te preocupes. No worry. ¿Estás aquí? ¿Estás aquí?

0: Porque si está escuchando el mensaje, es porque vas a recuperar no solo el dinero que perdiste, sino una dirección que nunca has tenido, para que tenga victoria y éxito en todo lo que hagas. Sigo o paro. Dios quiere dirigirte. Dile a alguien: Dios quiere dirigirte en tus asuntos. Dios me dirige en mis asuntos espirituales. A ti te va a dirigir en tus negocios. Te va a dirigir a criar tus hijos. Te va a dirigir. Él quiere direccionarte. Porque la idea de tu existir no fue tuya, es de Él. Y Él tiene un propósito en cada cosa. Isaías 48, 17 dice que Dios anhela enseñarnos. Mira lo que dice: así ha dicho Jehová, Redentor tuyo, tuyo, el Santo de Israel. Yo soy Jehová tu Dios, que te enseña provechosamente, que te encamina por el camino que debes seguir. Él nos quiere encaminar, porque Él sabe que somos torpes sin Él, que somos débiles sin Él, que vamos a cometer errores sin Él. Mas Él nos quiere guiar por el camino que debemos seguir. Así que estamos claros que Dios quiere dirigirte a su nombre. Y Jesús lo dijo así: pero cuando venga el Espíritu de verdad, Él os guiará toda verdad, porque no hablará por su propia cuenta, sino que hablará todo lo que oyere y os hará saber las cosas que habrán de venir. Él te puede y te va a revelar lo que va a venir antes de que venga. Por eso Él te va a dirigir a la posición correcta, para que reciba lo que tienes que recibir. Gracias por su entusiasmo. Escucha esto. Jesús dijo: Él os guiará. Hay dos puntos importantes en estas palabras. Primero, nos guiará. Dios solo, Dios, no te va a dirigir por otro medio que no sea por medio del Espíritu Santo. Dios ha decidido dirigirte por medio de su Espíritu, por medio de su presencia. Cuando la nube en el desierto se levantaba y se movía, era Dios dándole dirección. La nube era la presencia. Cuando la presencia se movía, el pueblo era dirigido por una nube de día y por una columna de gloria de noche. Ese es el mismo sistema de Dios hoy. Lo único que esa nube y ese fuego es una persona, el Espíritu Santo de Dios. Alguien alabe a Dios. Dios solo te va a dirigir a través del Espíritu Santo de Dios. No hemos recibido el Espíritu del mundo. Tenemos el Espíritu de Dios para saber lo que Él nos ha concedido. Gracias por su entusiasmo. Número 2, el Espíritu Santo nos hará saber las cosas. Él nos hará saber las cosas que debemos saber y hacer por medio del testimonio de nuestro espíritu. Él te hará saber lo que debes saber. Él sabe comunicarse contigo. El problema, gracias por su entusiasmo. El problema es cuando usamos el medio incorrecto. Yo tengo un teléfono aquí. Quiero llamar a mi hijo Ismael. Me comunico con él. Pero si yo trato de comunicarme por aquí, no lo voy a hacer. Porque esto no se va a conectar al sistema satelital o de la antena local. No está diseñado. Tengo que venir al sistema correcto para poder comunicar mi idea y oír a mi hijo. El problema es que estamos tratando de comunicarnos y de escuchar y de ser dirigido por Dios a través del Facebook, a través de las redes, a través de la noticia, a través de un profeta. Aprende no a depender de profeta, depende del testimonio del Espíritu en tu espíritu. De hecho, así profetizan los profetas. El Espíritu le habla a su espíritu. Usa tú el mismo medio también. Gracias por su entusiasmo. Él nos hará saber las cosas. De la única forma que puedes saber la voluntad de Dios es por su espíritu. Oh, pastor, y la Biblia le escribió el Espíritu Santo. Su Espíritu Santo es quien revela las cosas y nos las hace saber. Sigo, paro. Así que la primera señal, el primer medio, es el testimonio del Espíritu Santo a nuestro espíritu. Es el Espíritu Santo. Lo segundo, y con ello concluyo, es la paz en nuestro interior. Shalom. Jehová Shalom. La paz en nuestro interior no se equivoca, no falla, porque el Espíritu es quien produce ese testimonio de paz. La paz en nuestro interior es una de las confirmaciones inequívocas de que Dios está en el asunto. Sigo, paro. El Espíritu Santo es el que nos dirige y nos dará todo testimonio. Amén. Pero hay una paz que Él produce en nuestro interior que no puede ser alterada ni afectada por el exterior, que está cubierta por Él, y que nada de lo que vemos y oímos nos afecta, sino que esa paz es intocable. Por ejemplo, en mis inicios, cuando comencé como evangelista, yo estaba predicando en un lugar y estaba desarrollando el oído espiritual para escuchar a Dios. Y en esa ocasión, mientras estoy predicando en un retiro, me acuerdo, fue en la Jerusalén Primera, San Pedro de Macorís, mientras yo ministraba, escuché, porque Dios me enseñó a escuchar las tres voces, la del diablo, la mía y la de Dios. Y yo escuché esa voz en mi interior que me dijo: acabo de rellenar de plata la muela de una mujer. Le plastifiqué la muela. Acabo de ponerle material del cielo. Cuando yo escuché esa voz, me quedé un poquito: ¿será Dios o no será Dios? Porque estaba desarrollando y conociendo, y aún sigo conociendo. Y mientras cantaba el coro, yo me centré a mirarme por dentro y comencé a centrarme en esa voz, porque luego escuché una voz que dijo: no es Dios quien te habla, no lo haga, vas a pasar vergüenza. Yo sentía que esa voz me empujaba. Luego sentí una voz que decía: es de Dios, pero puede ser que no sea de Dios. Tres voces hablándome. ¿Cómo discierno la de Dios si las tres casi se parecen a su nombre? La del Espíritu parece tu conciencia cuando te habla. ¿Cómo diciendo esas tres voces? Porque cada una produce algo. Sigo, paro. Y yo agarré las tres voces y le evalué en mi espíritu. Y dije: déjame ver cuál de las tres voces es la de Dios. Ya yo había tenido experiencia con la voz de Dios en el interior, al espíritu. Agarré la última voz y sentí que me daba inseguridad. Y dije: esta es la mía. Oí la otra, la segunda, y sentí que me empujaba. Y dije: esta tiene que ser la del diablo, porque me quiere obligar a hacer algo. Y el espíritu no obliga, dirige. Y cuando fui a la primera voz, sentí certeza, paz y templanza. Y dije: esta es la de Dios. Y llamé a la mujer, y pasó con sus muelas cargadas de plata y de oro. Dios le rellenó los dientes enteros. Todas las muelas dañadas con hueco fueron rellenas de plata. La voz del Espíritu Santo produce una paz en tu interior. Que tú sabes, que tú sabes que siente algo que te da paz en lo que está haciendo. Es Él diciéndote que sí. Recuerdo en mis inicios, estaba predicando en un lugar y de pronto estaba lleno el lugar. Me acuerdo como hoy, el Espíritu me dijo: dile al pueblo que haga silencio, que quiero hacer una señal, una hazaña, quiero hacer algo nuevo. Y yo mandé a todo el pueblo a callar, y resulta que todos se callaron menos una mujer, y comenzó a dar vuelta y a hablar en lengua y a profetizar, porque yo soy el Señor, porque así le dice el Señor al pastor local, y comenzó a profetizarle a la gente. Y yo dije: ¿cómo es posible que Dios me dice a mí que me calle y que haga silencio? Y ahora esta mujer está hablando de parte de Dios. Hice el mismo método, fui a mi espíritu y dije: a ver si fue Dios que me habló, ¿quién fue? Cuando consulté mi espíritu, lo que había oído, sentía una paz, una certeza de que Dios me había dicho que la gente se callara. Y cuando me puse a oír a la mujer, escuchaba que ella quería imponerse por encima de la autoridad. Así que dije: esta no es Dios, este es un demonio. Y corrí con el micrófono y le dije: ¿cómo te llamas? Y me dijo: varón del cementerio. Y cayó al piso. Gracias a Dios, Dios nos dio el poder y echamos fuera ese demonio que tenía atada esa mujer en confusión. Sigo paro. No te atormente, el Espíritu tiene que hablarte, pero está en tu interior la confirmación. Aleluya. Cuando la paz está en tu espíritu, producida no por una circunstancia ni por una razón, sino por el Espíritu de Dios en tu espíritu, es la señal de que Dios te está dirigiendo. Es a través de esa paz en tu espíritu que Dios te está guiando. Sigo paro. Esa paz que produce en tu interior el Espíritu no puede ser alterada por circunstancia. No es que vas a sentir paz cuando veas que la cosa está bien y diga: wow, siento paz porque viste la cosa bien. No es que siente paz aunque el viento esté golpeando. Hay alguien aquí, siente paz aunque la circunstancia esté en contraria. Siente una paz interior en invertir en algo cuando la bolsa de valores se cayeron.
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Bueno, bendiciones. Iniciamos el espacio, ¿verdad? La hora del especial. Si alguien desea, ¿verdad?, patrocinarnos el programa, ya sabe cuál es la técnica. Dos invitados de su preferencia, el salmista de su preferencia. Así que saludos para toda la amada audiencia en esta hora de la tarde en el programa radial, ¿verdad? El especial. Gracias a los que nos estuvieron patrocinando el martes pasado. Y a esta hora, pues, bendecimos sus vidas y les saludamos. Si alguien nos desea patrocinar, pues ahí me escribe. Ahí nos solicita, ¿verdad? El especial de su preferencia. Puede ser solista, puede ser trío, dúo o grupo, ¿verdad? Ahí depende de su gusto musical. Así es este programa, ya todos lo conocen. Gracias a los que nos han colaborado siempre martes a martes. Así que bendiciones para todos.

Bueno, bendiciones a esta hora de la tarde. Vamos a ver con quién tenemos el gusto. Bueno, me parece que no podemos por ahorita, ¿verdad? Ahí mándeme un audio. Si alguien desea patrocinar, pues es mejor que me escriba o que me mande un audio, ¿verdad? Si desea patrocinar el especial, y mándeme a decir ahí, ¿verdad? Con quién desea los invitados de esta tarde. Ya que este espacio así es, el que patrocina, pues invita, ¿verdad? A los salmistas de su preferencia. Así que si me puede mandar un audio o escríbame, puede hacerlo, ¿verdad? Y con gusto le programo su especial. Por ahorita tengo paladines, pero el que patrocina, pues me cambia la programación porque programo, ¿verdad? El gusto de la audiencia del que patrocina el programa radial. Así que ya sabe, en esta tarde, ¿verdad? El especial. Este es el programa El Especial.

0: pagar.
1: Bueno, vamos a escuchar por ahorita unos audios, ¿verdad?, que nos han hecho llegar por acá.
2: Dios le bendiga, Radio Vida, Dios me le bendiga, mi hermanito, de una manera muy especial, mi hermana doctora, doctor, ¿verdad?, pidiendo oración, hermanos, mía oración, que en oración, hermano, de nosotros, pues. Le habla de aquí, hermano Milcar, que está Gómez, de aquí, de San Marcos la Sierra. Y hermanos, oraciones por la vida de mi esposa y la vida de los suegros y las suegras, pues, que ellos, pues, que den una firma para el casamiento este 21 de agosto, hermanitos, pastores, únense, hermanos, en oración. Ahorita, pues, estoy pasando un momento duro, un momento de angustia, hermanos, y oraciones, hermano. El domingo venimos, ya hace 8 días, este domingo que pasamos. Y bueno, hermanos, por los padres de ella, pues, le dejó a mi esposa de ellos. Entonces yo estoy aparte, hermanos.
1: No vamos a ver, ¿verdad? Así que estos son peticiones.
2: Y ellos se llaman, mi suegra se llama Sabino y mi suegra se llama Pascuala. Y mi esposa se llama Odilia Aguilar Miranda. Sí, hermanita, ayúdame, hermano, ayúdame, hermano, para que...
1: Bueno, bendiciones al hermano, ¿verdad? Tenemos, ahí vamos a estar orando, tenemos por ahorita en el espacio del especial, si alguien desea patrocinar el programa, está totalmente disponible. Ay, que hermana Emérita, usted si me puede llamar, pues llámeme, solicite el canto. Vamos a ver ahí, ¿verdad? Si podemos unir parte. Hay ese tema que usted desea escuchar. Yo pensaba que era el patrocinador, pero no, ¿verdad? Son peticiones. Así que si alguien desea patrocinar el espacio, está totalmente disponible.

Bueno, bendiciones a esta hora de la tarde, ¿verdad? Llegamos a las 2 con 18 minutitos. Si alguien desea patrocinar el espacio disponible, bueno, tenemos por ahorita los paladines del reino y voy a agregar temas de nuestro hermano Isaí Durán, ¿verdad?

Bueno, bendiciones a esta hora de la tarde. Saludos a la familia Durán que nos va a patrocinar el espacio de el especial de esta tarde. Tenemos a Paladines del Reino y vamos a dejar los temas de nuestra hermana Isaí Durán, ¿verdad? Así que vamos a intercalar así como quieren, ¿verdad? Los patrocinadores. Vamos a intercalar ahí, ¿verdad? Los temas. Así que gracias a la familia Durán. Saludo, hermana Judith Durán, y a toda la familia Durán.

Bueno, bendiciones, saludos a la familia Durán como patrocinadora del espacio. Así es que hoy sí, ¿verdad? Con este tema saludamos a nuestra hermana Emérita, que nos ha solicitado este canto, hermano mío. Y hoy sí, ¿verdad? Y va a escuchar temas de nuestro hermano Isaí. Así que saluditos en el espacio, la hora del especial, ya no hablo. Vamos a dejar los temas intercalados, así que bendiciones. Gracias, familia Durán, por patrocinar el espacio.

Bueno, agradecer a la familia Durán, ¿verdad?, por patrocinarnos el espacio de esta hora de la tarde. Así que saluditos a la familia Durán por ser los patrocinadores del especial. Finalizamos ya con ese último tema. Y no nos cambie, en breve, Mujeres de Fe con ustedes.

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Bendiciones, bendiciones para toda la amada audiencia en esta bendecida tarde de día, martes 11 de agosto. Ya estamos acá, mis amados hermanos, con ayuda de nuestro Dios, pues grande su misericordia. Podemos decir, Ebenecer, hasta aquí Dios los ha ayudado. Sean todos bienvenidos a esta bendecida hora. Quiero leer un salmo para poder dar inicio a esta bendición. Para que todos los podamos gozar, mis amados hermanos, para que todos podamos, pues, recibir la bendición de parte de nuestro Dios. Lo vamos a hacer, mis amados hermanos, en el Salmo 15, en el nombre del Padre, del Hijo y de su Santo Espíritu, y dice así de esta manera: Jehová, ¿quién habitará en tu tabernáculo? ¿Quién morará en tu monte santo? El que anda en integridad y hace justicia y habla verdad en su corazón. El que no calumnia con su lengua, ni hace mal a su prójimo, ni admite reproche alguno contra su vecino. Aquí, aquel a cuyos ojos él es vil y menospreciado, pero honra a los que temen a Jehová. El que aún jurando en daño suyo, no por eso cambia. Padre, en esta hora, Dios mío, yo le doy las gracias, amado Dios, por darme la oportunidad de poder estar en este lugar, Señor, otro martes más, Dios mío. Gracias, oh Dios. Yo le pido, Dios mío bendito, en el nombre de Jesús de Nazaret, que sea usted bendiciendo la vida de mi hermana Ana Celis Alvarado, Padre, ya que ella es la patrocinadora de este mes de agosto, Dios mío. Ya segundo martes, Padre, por tu misericordia, Dios mío. Ahí donde está mi hermana, Dios, quizás ya se dirige para su hogar. Dios mío, cúbrela, guárdala, llévala con bien, Dios mío, acorázala, Padre, con tu sangre preciosa, Dios mío, en el nombre de Jesús de Nazaret. Padre, bendiga, Dios mío, a toda la amada audiencia, Señor. Glorifícate, Espíritu Santo, en esta bendecida hora, Dios mío. Padre, usted es bueno y para siempre su misericordia. En el nombre de Jesús, Espíritu Santo de Dios, Padre, bendiga a cada uno de mis hermanos y hermanas, Padre, que están ahí en sus hogares, Señor. Bendígales, oh Dios, de una forma muy especial a cada uno de ellos, Padre. Mis hermanos allá en Estados Unidos, por nombre, Padre, en el nombre de Jesús de Nazaret. Amén y amén.

0: Feliz y bendecida tarde para toda la amada audiencia. Me siento muy contenta, mis amados hermanos, de poder estar aquí juntamente con ustedes. Vamos a ver, nuestro hermano Eramo lo quiere saludar. Dios me le bendiga, siervo. Amén. Amén, mi hermanito.
1: También por todos mis hermanos que están enfermos y por todos los que predican. Ore por mi hermana, que ya siento yo que esta quebradura poco a poco voy a ser sano por el poder de mi santo Dios de mi tierra.
0: Amén, mi hermano Eramo. Así va a ser, siervito.
1: Dios me la bendiga, hermanita. Tenga confianza en Dios y con seguridad. Dios nos ayudará porque es el poderoso. El Espíritu Santo de Jesús de Nazaret, aleluya.
0: Amén.
1: Dios me la bendiga.
0: Dios me le bendiga, siervito del Señor. Ahí está mi hermano Eramo Quintanilla en esta hora reportándose. Siempre con esa fe puesta en nuestro Dios, ya que sabemos que Él es nuestro doctor, nuestro sanador, nuestro médico por excelencia, mis amados hermanos. Sabe que lo que la medicina no lo puede hacer, Él lo hace. Amén. Dios bendiga de una manera muy, pero muy especial la vida de hermana Ana Célix Alvarado hasta el estado de Virginia. A ella, a toda su familia, mi hermano Carlos. Y así a cada uno de ustedes, mis amados hermanos, hermanas, que en esta hora están ahí en sintonía, siempre disfrutando de lo que es esta programación, de lo que es de Radio Vida. Quiero en esta hora venir complaciendo la vida de mi hermana patrocinadora con este lindo canto. Ha resucitado con el dueto Galileo. Ahí me decía mi hermana, a mí me gusta esa alabanza, claro que sí, ahí le vamos a estar saludando con este lindo canto.
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0: Dios le bendiga a cada uno de ustedes, donde quiera que se encuentren, sus hermanos que los escuchan ahí en lo que es en el mercado municipal, acá en la ciudad de Berlín, nuestros hermanos en la zona baja, lo que es Carrizal, Potrero de Joco, Estanzuelas, Nueva Granada. Bendiciones a nuestros hermanos en el Escarbadero, bendiciones en el nombre de nuestro Señor Jesucristo, nuestros hermanos sea en San Felipito. Yo sé que ahí está mi hermana Judith, siempre pendiente de la bendición, mi hermana Norma de Ángel, por lo que los escucha por medio de la aplicación TuneIn. Dios bendiga mi hermana Vilma de Cruz, mi hermana María Quinteros, mi hermana Francisca Villanueva, saluditos a nuestras hermanas Benítez también en el nombre de Jesús, a cada uno de ustedes, mis amados hermanos, mi hermano Silfredo, mi hermano Enrique Ríos, mi hermano Vidal Arín, hasta Montreal, Canadá. Sabemos que son fiel audiencia. Dios bendiga también la vida de mi hermana Irene Navidad, mi hermana María Corcio. Ahí le invito, mi amado hermano y hermana, que ustedes puedan enviar sus peticiones de oración, ya que vamos a estar elevando ese clamor delante de nuestro Padre Celestial. Dios bendiga también a los esposos Martínez Alfaro hasta Estados Unidos. Ahí está mi hermano Miguelito, mi hermana Eunice, sus preciosos bebés. Bendiciones en el nombre de nuestro Señor Jesucristo. Quedamos con este canto complaciendo a la sierva del Señor. Es un lindo canto, mis amados hermanos, con un gran mensaje. Gocémonos.

0: Bueno, qué bendición, ahí estaba ese lindo canto en esta bendecida hora. Saluditos, saluditos a todos de una manera muy especial. Dios bendiga la vida de mi hermana Ana Célix Alvarado hasta el estado de Virginia. En una manera muy, pero muy especial a cada uno de ustedes. Por acá lo dice, aleluya, amén, hermana. Lo dice el Señor, le bendiga grandemente y le respalde. Dice, estamos en sintonía de la bendición. Qué bueno, siervo del Señor, ahí saludando a los hermanos José Miguel Martínez, ahí juntamente con su amada esposa y sus niños preciosos. Dios me les bendiga de una manera muy, pero muy especial. A cada uno de ustedes, mis amados hermanos, en esta bendecida hora. Nuestros hermanos allá en Honduras, ahí Pulaje 1, Pulaje 2, Intibucá. Milagroso. Sabemos que hay mucha audiencia ahí en lo que es ese lugar. Ahí se encuentra mi hermana Mabel Bautista, mi hermana Isidra. Le invito a que se puedan reportar si usted en esta tarde desea bendecir y exaltar el poderoso nombre de nuestro Señor Jesucristo. Lo puede hacer en esta bendecida tarde dando su testimonio. Si usted ha recibido un milagro de parte de nuestro Dios en esta tarde, lo puede hacer. Y pues eso es lo que a Dios le agrada, mis amados hermanos. Amén. Quiero compartirle este lindo canto para que mis amados hermanos, sabe que este programa es un programa muy especial en el cual el primer objetivo, el primer propósito que tiene este programa, el programa es exaltar el nombre de nuestro Dios. El segundo es, mis amados hermanos, es para que usted y yo los alentemos, los demos palabras de aliento para que nuestra fe crezca, al oír testimonios, para que nosotros hermanos, usted ore por mí, yo voy a orar por usted. Eso es así en el camino de Dios, mis amados hermanos, pues así es como avanza, amén. Saluditos a cada uno de ustedes. También ahí está mi hermana Judith reportándose. Lo dice, por aquí estamos en la sintonía, mi querida hermana. Dice, bendiciones grandes para usted. Amén, servita del Señor. Seguimos clamando, hermana Judith. Y yo sé, mi amada hermana, que un día la vamos a tener acá testificando y exaltando el nombre de nuestro Señor Jesucristo. Porque creemos que Dios está haciendo esa obra maravillosa en su vida y en toda su familia, la familia Durán Umaña. Amén. Bendiciones ahí a sus padres, a mi hermano Juan, a mi hermana Yahaira, saluditos a todos. Bendiciones, se les aprecia mucho. Amén. Saluditos a todos. Ya puntualizamos las 3 con 18 minutos y quiero que escuchemos este canto, mis amados hermanos, que es de mucha bendición. Aquí estás. Una palabra, mis amados hermanos, que los da aliento, pues, para poder creer siempre en nuestro Dios.
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0: Bueno, bendiciones a cada uno de ustedes, amada audiencia que están ahí en sintonía, quizás a usted no se ha podido reportar, pero que está ahí pues con su receptor encendido. Vamos a escuchar un audio que los ha llegado por acá en esta bendecida hora. Yo creo que es el siervo del Señor, nuestro hermano Juan de Dios Villalta, que lo quiere saludar en esta bendecida hora.
1: Bueno, muy buenas tardes, estimados hermanos, estimada audiencia de la gran familia, el 90.5 Radio Vida. Os saluda desde la ciudad de San Ildefonso, vuestro hermano y amigo, el evangelista Juan de Dios Villalta, instándoles, animándoles y exhortándoles a seguir adelante en este camino que ya, poquito ya se vislumbra la meta. Así que, hermanos, por nada ni por nadie, volvamos para atrás. Bendiciones. Feliz tarde para todos, que Dios les bendiga. Ánimo, para atrás, ni al peinado.
0: Amén, amén, mi hermano Juan. Bendiciones, siervo del Señor, hasta San Ildefonso. Los está escuchando nuestro hermano, que sea Dios llevándole con bien, mi amado hermano, a su lugar de destino, y que Dios sea siempre respaldándole como siempre Él lo ha hecho. Bendiciones a su esposa, ahí pues a toda su familia, mi hermano Juan de Dios Villalta, en esta bendecida tarde, amén. Dice por acá, buenas tardes, mi hermanita, pido oración para mi vida, dice, a puras pena la estoy escuchando, dice, hermanita, casi no se agarra la señal, dice, de la radio. Dios le bendiga, mi hermana Marillita Corcio, amén. Ahí ella se reporta desde lo que es el lugar de Olocuilta, nuestra hermana ahí los sintoniza. Bendiciones, hermanita, de una manera muy, pero muy especial. Esperando en Dios que pues los pueda seguir ahí escuchando. Vamos a venir ya en palabras de oración, mis amados hermanos. Quiero darle lectura a una porción de la palabra del Señor, donde los dice en 1 Juan 5:14, esta es la confianza que tenemos en Él, que si pedimos algo conforme a su voluntad, Él nos escucha. Oiga, en 1 Tesalonicenses lo dice, capítulo 5, versículo 17, oren sin cesar, orad sin cesar, amén. Mis amados hermanos, hay tantos versículos que lo hablan de la oración. Por ejemplo, en Jeremías 33:3, cuando lo dice, clama a mí, yo te responderé. Y te enseñaré cosas grandes y ocultas que tú no conoces. Amén. Así yo le invito a, si usted se puede inclinar su rostro, puede cerrar sus ojitos, pues podamos elevar ese clamor delante de nuestro Padre Celestial. Y si pues en el transcurso de la oración usted quiere pues enviar su petición de oración, lo puede hacer con muchísimo gusto. Aquí estamos pendientes, tomando notita. Vamos a estar orando por la vida de hermano Erasmo Quintanilla en esta bendecida hora. Dios bendiga la vida de mi hermana Ana Célix Alvarado hasta el estado de Virginia, de una manera muy, pero muy especial. Dios le bendiga a ella, ya que Dios puso en su corazoncito bello, precioso, que tiene patrocinarlos todos estos meses que los restan del año. Y será Dios bendiciéndole más de lo bendecida que está ella. Amén. Canto que vamos a usar de fondo, poderoso en batalla. Que no se le olvide, mis amados hermanos, que usted y yo no estamos solos. Amén. Delante de nosotros va el poderoso en batalla. El que nunca ha perdido una batalla y nunca.

0: Dios amado, en esta hora, Dios mío, vengo delante de tu presencia, Señor. Otra vez más, Dios mío, por tu grande misericordia y favor que tienes para con nosotros, Señor amado, en el nombre de Jesús de Nazaret, me presento delante de ti, Padre, primeramente reconciliándome con Padre, con Hijo y Espíritu Santo, Señor, y clamándole misericordia, Padre, clamándole, Dios mío, que esta oración no quede en este techo, Padre, sino que pueda traspasar esos cielos, Dios mío, en el nombre de Jesús de Nazaret, que sea disipado todo principado, toda potencia, está todo gobernador, Dios mío, en esta hora, Señor, por el poder de tu palabra, Dios mío, bendito, venimos declarando libre los aires, Dios mío, de toda perturbación del enemigo, Padre amado, de todo aquello, Señor, que quiera oponerse, bendito Dios, a que esta oración pueda llegar delante de tu presencia, Padre eterno de la gloria, en esta hora, Señor amado, yo le pido, Dios mío, bendito, poderoso, que sea usted glorificándose, Señor, de una manera muy especial en cada vida, en cada corazón, Señor, de mis hermanos que están ahí, Dios mío, bendito, poderoso, siempre con esas peticiones delante de ti, siempre con esa confianza delante de ti, Dios mío. Hermanos, confían en ti, Señor, en su poder, Dios mío amado, en el nombre de Jesús de Nazaret. Hemos creído, Señor, estas promesas que están plasmadas en este libro maravilloso. Hemos creído, Padre, las abrazamos, las hacemos nuestra, Maestro. Aleluya, Señor, en esta hora, Padre, yo le pido de una manera muy especial, Señor, por la vida de mi hermana Ana Celix Alvarado, Padre, ahí donde está mi hermana, Padre, que allá está en su hogar, Dios mío, yo le pido, Dios mío, bendito, poderoso, que la bendiga, que la ayude, que le dé la fuerza, que le dé la fortaleza, Padre, para seguir avanzando, Señor, que aparte todo obstáculo, Dios mío, que el enemigo quiera poner en su camino, Dios mío.
1: El poderoso es.
0: Oh, Padre, así como usted le ha ayudado hasta este momento, Dios mío, así lo pueda seguir haciendo, Dios amado, en el nombre de Jesús de Nazaret.
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0: Estos años, Padre, que ha guardado la vida de mi hermana, Señor, allá en Estados Unidos, Señor, sígalo haciendo, siga manifestándose en su vida, Dios mío, siga bendiciéndola, Señor, siga abriendo esas ventanas de los cielos, Señor amado. En el nombre de Jesús de Nazaret, Padre, estamos esperando esa respuesta para la vida de mi hermana, Padre, esos papeles, Señor, apresúralo, Dios mío, bendito, que todo le salga bien a mi hermana, Padre, para honra y gloria suya, Dios mío, bendito, poderoso, en el nombre de Jesús de Nazaret, Dios mío, amado.

Padre amado, yo le clamo, Señor, por la vida de ella, Señor, que sea usted dándole esa fuerza, esa fortaleza en la vida de mi hermana, Padre, que ella siempre siente ese ánimo, Padre, de congregarse. Dios mío bendito, bendígala a ella, a sus hijos, Señor, a mi hermana Natalie, Padre, mi hermano Junior, mi hermana Emily, Padre, yo le pongo a estos jóvenes en sus manos, Señor, ayúdeles a avanzar, Padre, quite todo tropiezo, Dios mío, que el enemigo quiera poner en su camino, Dios mío, úsalo, Dios mío, bendito, poderoso, para su honra y para su gloria, Maestro, en esta hora, Señor, por el poder de su palabra.

en el nombre de Jesús de Nazaret, Padre. Oh Señor, que la cobertura de su poder esté sobre la familia Célix Alvarado, Dios mío, en el nombre de Jesús de Nazaret, Padre. Aparta, Dios mío bendito, poderoso, quema todo dardo, toda la saeta que el enemigo quiera lanzar la vida de mi hermana Anita, Señor. Yo le clamo por la vida de mi hermano Carlos Rendero, Señor. Ayude a mi hermano, Padre, a seguir siempre avanzando, Señor. Al igual, yo le clamo por la madrecita de mi hermana Ana, Padre, hasta aquí, hasta lo que es El Salvador, Dios mío. Usted la puede levantar de esa cama, Dios mío, en la cual ella se encuentra, Señor. Oh, Señor amado, obre, Dios mío, en esta tarde. Obre, yo mando una masturibiki a la masaya. Obre, yo mando la maquirra, vaya, vaya, santo, mi alma te alaba, Señor. Obre, Dios mío, bendito, ponga ese apetito, Señor, de fuerza esos pies, esas rodillas, Dios mío, y que mi hermana santo, Señor, se pueda levantar de esa cama, Dios.

Oh, por favor, Señor, glorifíquese en esta hora, Padre. Usted sabe la necesidad que mi hermana Ana tiene, Dios mío. Oh, Maestro poderoso, en esta hora, oh, Señor, muévase con poder. Muévase con poder, Dios mío, en esta hora, Dios mío. Muévase, Maestro poderoso, en esta hora. Que sea su poder manifestándose en cada vida y en cada corazón, Dios mío. Yo le sigo clamando por el milagro, Dios mío, por esa respuesta en la vida de mi hermana Judith Durán, Señora. Hasta ahí donde se encuentra, Padre, para ti no hay distancia, Señora. Ahí donde está mi hermana, Padre, pueda sentir algo especial en su vida, desde la cabeza hasta la punta de los pies, Maestro. Ministra, ministra su vida en esta hora, oh Dios. Gracias, Padre amado, en el nombre de Jesús. Gracias por esa fe, esa confianza que he depositado en la vida de mi hermana Judith, Señor. Mi hermana ha creído en ti, Dios mío. Mi hermana ha creído en ti, Señor, en su poder. Aleluya, Padre, tú eres el mismo de ayer, de hoy y por todos los siglos, Dios mío. Bendito su poder, no ha menguado, Padre bendito. Usted sigue siendo Dios y está sentado ahí en el trono de su gloria, Dios mío. En el nombre de Jesús de Nazaret.

Así yo le clamo por toda la familia Durán, Señor, por los padres de mi hermano Isaí, Dios mío, mi hermano Juan, mi hermano Silfredo, mi hermana Yajaira, Padre, mi hermano Isaí, mi hermano Eric, Señor, toda su familia, toda su parentela, Padre. Yo se la pongo en sus manos, Señor, que sea usted bendiciéndole, Dios mío, de una manera muy especial a cada uno de ellos. Dios mío, bendito, poderoso, así yo le clamo por la vida de mi hermano Erasmo Quintanilla. Padre, gracias, Señor, porque usted está obrando, Señor, en la vida de mi hermano Erasmo, Señor, gracias, Dios mío, gracias, Señor.

Masaya. En el nombre de Jesús, Yamaya Kenda. Mi alma te alama, que amaya Saya. Endorama Turibia Kia. Dios mío, bendito, poderoso, bendiga la vida de mi hermano Erasmo. Señor, ayúdale, Padre. Así como le ha ayudado hasta ese momento, Señor. Eso solo usted lo puede hacer, Maestro. Eso solo usted lo puede hacer, oh Dios. En esta tarde, Padre, por favor, Señor, ahí donde está mi hermano, mi hermana, Padre, quizás sin fuerzas, quizás, Padre, han dicho que ya no van a seguir más, Señor, por la dura prueba, el proceso que están pasando, Dios mío. Señor, yo sé que usted nunca la va a dejar avergonzado. Usted te ha prometido estar con nosotros, oh Dios, hasta el fin del mundo. Y así lo creemos y lo declaramos en el nombre de Jesús de Nazaret. Bendiga, Padre, Dios mío, sane la vida de mi hermana, Padre bendito, poderoso, Ana Iris Amaya, Padre. Siga obrando en la vida de mi hermana Ana Iris, Señor, su esposo, sus hijos, Señor, su familia. Padre bendito, que sea su bondad y su misericordia con la vida de ellos, Señor. En el nombre de Jesús, por mi hermana Francisca Villanueva, le pido, Padre, bendígala, Señora, y a toda su familia, Dios mío. Mi hermana Vilma Cruz, Señor, bendígala, Señor amado, fortalezcala, Señor, guárdala, acorázala, Dios mío, cúbrela con tu mano de poder y misericordia, Maestro, en el nombre de Jesús de Nazareo, Dios, bendito tu nombre, Jesús, bendito tu nombre, Jesús.

Yo le sigo clamando, Dios mío, en esta hora, Padre, por cada uno de mis hermanos, Señor, que están ahí, Dios mío, en esta hora, junto conmigo, Padre, quizás de rodillas, Señor, en sus cuartos, quizás con lágrimas en sus ojos, Señor amado, hermano, hermana, que me está escuchando en esta hora, en el nombre de Jesús de Nazaret, yo le digo en el nombre de Jesús, que levante sus manos y diga, esa respuesta es mía, yo la recibo, abrace, llama a Kenda, llama aquí, llama allá. Abrace su bendición, pelee su bendición, así como lo hizo aquel varón, aleluya, aleluya, llamado Jacob, y que después fue llamado Israel, así como peleaba, aleluya, con aquel ángel. Porque aquel ángel le decía, suéltame, suéltame, que ya raya el alba. Pero aquel hombre le decía, no te suelto, si no me bendices, no te vas. Y ama la Masaya, si no me bendices, no te vas. Si no me bendices,

0: Señor, ahí donde está Christopher, su esposo, padre, su hija. Bendígales, cúbrales, guárdales, Señor, hasta el lugar de Cojutepeque, Padre. Ahí donde está la vida, Padre, mi hermana Amarillita Corcio, Señor.
1: ¿Quién va contigo? El poderoso.
0: Hasta el lugar de Olocuilta, Dios mío, yo le sigo clamando por la vida de mi hermana, Señor. Mire esa garganta, esos pulmones, Padre, Dios mío, despéjela, Padre Santo, de toda flema, Señor. De toda enfermedad, Dios mío, bendito, poderoso, yo le sigo clamando por los hijos de mi hermana Amarillita Corcio, Señor. Mi hermana está esperando un milagro. Mi hermana está esperando, Señor, que usted rompa esas cadenas, Señor. Que usted quiebre todo yugo, Padre bendito, que está sobre sus hijos, Dios mío. Oh, Padre, tómalos en cuenta en tu plan de salvación, Dios mío. Siga salvando las almas, oh Dios, en esta hora. En esta hora, Dios mío, bendito, que en cada campaña, en cada vigilia, Dios mío, cuando mis hermanos, Señor, andan predicando en esos buses, ahí en los parques, Señor, en los mercados, Padre, que las almas puedan ser tocadas, que las almas, Padre, puedan ser convertidas para su honra y para su gloria, Dios mío.

Yo le clamo, Padre, por la vida de mi hermana Adrianita de Araujo, Señor. Bendiga a mi hermana, Padre, donde está mi hermana Adriana, Padre, en lugar de Cojutepeque, Padre bendito, poderoso. Bendiga a su sierva, Señor, en el nombre de Jesús de Nazaret. Oh, Espíritu Santo de gloria, en esta hora yo le clamo, Padre, por los esposos Martínez Alfaro, Señor, ahí donde se encuentran, Dios mío. Siga bendiciéndolos, Señor, sígalos usando, que su respaldo esté sobre ellos, Padre. Bendiga la vida de mi hermano Miguelito, Señor, en el programa que él tiene en este lugar, Señor, en el nombre de Jesús, sígalo usando para su honra y para su gloria, Maestro. Sus niños, Señor, bendígalos, Padre, guárdalos, corácelos de toda enfermedad, Dios mío, en el nombre de Jesús de Nazaret, Dios eterno. Por mi hermana Norma de Ángel le pido, Padre, bendiga a su sierva, Señor, a cada uno de mis hermanos que en esta hora están ahí, Señor, en sintonía, Padre, los que, Señor amado, están ahí, Dios amado, clamándote, Señor, pidiéndote misericordia, obra, Rey de gloria, en esta hora, obra, Espíritu Santo, mi hermana María Quintero, Señor, aleluya, Padre, mi hermano Vidal Arín, Señor, hasta Montreal, al Canadá, los esposos Marroquín, Dios mío, mi hermano Carlos Martínez, hasta Chiriquí, Panamá, Señor. Oh, yo se los pongo en sus manos, Señor. Mis hermanos allá en Honduras, Padre, donde está mi hermana Isidra, Señor. Oh, Espíritu Santo, yo le clamo misericordia. Bendito Dios por aquellos, Señor, que están, Padre bendito, pasando un momento terrible, Señor. Esas personas, Señor, allá en el país de Colombia, Padre, por ese terremoto que hubo en ese lugar, Señor. Misericordia le pido, Maestro. Misericordia, Dios amado.

Gracias, Señor. Gracias, Padre, por lo que está haciendo en esta hora, Dios mío. Yo le clamo, Padre, por la vida de mi hermano Juan de Dios Villalta. Señor, cuídelo, guárdelo, Señor. Por donde quiera que mi hermano ande, Señor, úselo, Dios mío, para honra y gloria suya, Maestro poderoso. En el nombre de Jesús de Nazaret, Espíritu Santo de Dios. Usted es bueno, Señor, y para siempre son su misericordia, Dios eterno. Oh, Espíritu Santo de Dios, usted es real. Usted se mueve, Padre, mire, mis hermanos que están en los hospitales, Señor, yo le clamo por esas personas que están con insuficiencia renal, con cirrosis, con cáncer, Dios mío, que están necesitando un trasplante, Dios mío. Oh, Señor amado, usted lo puede hacer si a ti te place, si es su voluntad hacerlo, usted los levanta de esos lugares, Dios mío, bendito, poderoso. Yo le clamo, Padre, que levante al caído, Señor, levante al caído, Dios mío, bendito, poderoso. Oh, Dios mío, bendito, en el nombre de Jesús, yo le pido que bendiga a cada mi hermano pastor, evangelista, misionero, cada ministerio de alabanza, Señor, que lo sigas usando para honra y gloria suya, Dios mío, que a través de una alabanza, Señor, una alma pueda ser tocada, un alma pueda ser quebrantada, Dios mío, en el nombre de Jesús de Nazaret, oh Dios. Oh, Señor, gracias, oh Dios, gracias, Espíritu Santo. Gracias, Señor, gracias, gracias, gracias. Gracias, gracias, gracias, Dios. Por tu llaga, por tu llaga, por tu llaga, aleluya, hemos sido sanados. Usted es el mismo Padre que hizo que Lázaro se le saliese de ese lugar, que resucitase, Dios mío. Usted es el mismo Padre que enderezó a aquella mujer encorvada. Usted es el mismo, Señor, que hizo que aquella mujer con flujo de sangre, que aquello cesara, Dios mío. Es el Dios Todopoderoso, el Dios de Israel, el Dios de Israel, nuestro Dios, Señor amado, aleluya.

Gracias, Señor. Gracias, Señor. Ya que nos clamamos a un Dios que está pintado, Padre, como lo tienen muchos. Nosotros hemos creído en un Dios vivo, en un Dios real. Que cuando...

Bueno, mis amados hermanos, todo lo hemos pedido en el nombre de nuestro Señor Jesucristo. Creemos a su palabra. Creemos de que Dios ha obrado en sus vidas, en mi vida. Y que Él va a seguir teniendo misericordia de cada uno de nosotros, mis amados hermanos. Dios le bendiga a cada uno de ustedes, los que se estuvieron reportando. A los esposos Martínez Alfaro, a mi hermana Judith, mi hermana Marillita Corcio, mi hermano Miguelito. Saludos y bendiciones a todos en el nombre de nuestro Señor Jesucristo. Dios bendiga de una manera muy especial la vida de nuestra patrocinadora, la vida de hermana Ana Célix Alvarado, hasta el estado de Virginia, mi amada hermana. Bendiciones, un abrazo, se les aprecia mucho. Esperando, mis amados hermanos, que sigan ahí en sintonía de lo que es esta emisora. Será hasta la próxima, si así Dios los presta la vida o si Él no ha venido. Bendiciones a todos, cuídense.

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0: Vamos a leer la palabra del Señor en el Evangelio según lo relata Juan. Y de esta manera vamos, hermanos amados, a compartir la palabra bendita de nuestro Dios. En el capítulo 17 del Evangelio según lo relata Juan. Vamos a leer esta palabra desde el versículo 20 en adelante, capítulo 17 y versículo 20 en adelante. ¿Usted lo encontró? Muy bien, vamos a leer esta palabra para la gloria del Padre, del Hijo y de su Santo Espíritu. Mas no ruego solamente por estos, sino también por los que han de creer en mí por la palabra de ellos, para que todos sean uno, como tú, oh Padre, en mí y yo en ti, que también ellos sean uno en nosotros, para que el mundo crea que tú me enviaste. La gloria que me diste yo les he dado, para que sean uno, así como nosotros somos uno, yo en ellos y tú en mí, para que sean perfectos en unidad, para que el mundo conozca que tú me has enviado, que me enviaste y que los has amado a ellos como también a mí me has amado. Padre, aquellos que me has dado, quiero que donde yo estoy, también ellos estén conmigo, para que vean mi gloria que me has dado, porque me has amado desde antes de la fundación del mundo. Padre justo, el mundo no te ha conocido, pero yo te he conocido, y estos han conocido que tú me enviaste, y les he dado a conocer tu nombre, y lo daré a conocer aún, para que el amor con que me has amado esté en ellos y yo en ellos. Gracias, Señor, por tu palabra leída en esta tarde. Pido, Señor, en esta oportunidad que nos hables a través de tu palabra y que lo hagas conforme a la necesidad, Señor, que tu pueblo está atravesando. Señor, tú quieras hablar a nuestro corazón, habla, Dios mío, porque tu pueblo escucha, Señor. Habla, Señor, porque tu siervo oye en esta tarde. Habla nuestra vida, habla nuestro corazón. Enséñanos a través de tu palabra. Exhórtanos, Señor, edifícanos y consuélanos en esta tarde, Señor, con esta palabra bendita. Gracias, Señor. Amén y amén. ¿Cuántos bendicen al Señor, hermanos, en esta hora? El poder de la unidad es el tema que quiero compartir en esta tarde. El poder de la unidad. Hermanos, amados, es evidente notar y ver cómo el propósito de Dios desde el principio de los tiempos ha tratado de una y de otra manera que su pueblo, que su iglesia. Por eso es que cuando el Señor trata con los suyos, no trata como si fuesen muchas iglesias, sino que Él siempre reconoce en términos, hermanos, plurales, gloria sea el Señor, en términos plurales la muchedumbre, pero cuando se trata de su pueblo, lo hace en un término singular, hablando de una sola iglesia, porque no somos muchos, somos uno en Cristo Jesús. ¿Cuántos alaban al Señor en esta hora? Si nosotros logramos entender ese misterio profundo de la unidad, entonces no va a haber nadie quien pueda pararnos en el caminar. Si nosotros lográramos, hermanos, entender que la unidad es la que nos va a llevar al triunfo, al éxito en todas las áreas, entonces no hubiese rendija para el enemigo donde pueda entrar y hacer estragos en nuestra vida. El Señor siempre ha querido que su pueblo viva en una perfecta unidad. ¿Cuántos alaban al Señor en esta hora? Y Dios, hermanos, ha tratado de una y de otra manera de unir a su pueblo. Y hoy en esta tarde, yo quiero hablar de esto porque el Señor me ha venido trayendo al corazón esta importancia, esta necesidad, porque uno de los hermanos amados es uno de los problemas que causa más estragos y es uno de los problemas que está afectando a esta congregación ya. Y lo digo en el nombre del Señor, hermano. Es uno de los problemas que está querido venir a afectar a su pueblo. Y su pueblo, la iglesia del Señor, no tiene que estar siguiendo ese juego de Satanás, porque Satanás lo que quiere es destruir. Acuérdate con qué sangre ha sido lavado tu hermano, con la misma sangre que fuiste lavado tú. Acuérdate quién te compró a ti, el mismo que compró a tu hermano. Acuérdate quién murió en la cruz del Calvario por tu hermano, el mismo que murió en la cruz del Calvario por tu vida. Somos uno en Cristo Jesús. Y debemos entender esto, hermanos amados. Debemos aclarar esto en nuestra vida, en nuestro corazón, que el que está detrás de todo divisionalismo, el que está detrás de toda, hermanos, raíz de amargura y todo aquello que causa estragos en nuestra vida, es Satanás, hermanos. Es Satanás que ha tratado de desarticulizar, de desunir, de poner al pueblo del Señor, hermano, en pleito el uno contra el otro. Pero el Señor nunca, nunca, nunca en sus planes, en sus pensamientos ni en sus propósitos ha querido que la iglesia esté pleiteando la una contra la otra. ¿Qué fue lo que el Señor dijo? Amaos los unos a los otros como el Señor los ha amado a ustedes. Ese es el mandato, ese es el mandamiento. Por eso es que el Señor insistió tanto, hermanos, en decir: nuevo mandamiento os dejo, que os améis los unos a los otros como yo os he amado a vosotros. Hermanos, amados, y ese es algo tan importante. Y cuando estaba leyendo esta porción, hermano, por un momento me vino en la mente cómo estaba el corazón de Cristo, cómo estaba el Señor, porque esta es una oración del Señor al Padre. Esta es una oración, Él está orando por sus discípulos y en esta oración, bendito Dios que nos incluyó a nosotros también. Y he querido tomar exactamente cuando Él dijo: Padre, no solamente te ruego por ellos, sino por los que han de creer por la predicación de ellos. Nos estaba incluyendo a nosotros en esta oración, hermanos. ¿Por qué? Porque el Señor sabía perfectamente que, a menos, hermanos míos, que a pleno 2014 la iglesia iba a estar pasando conflictos internos. La iglesia iba a estar enfrentando pleitos el uno contra el otro, tratando y luchando por querer convencerse el uno al otro quién es mejor y quién es más grande, sin saber que el único más grande y mejor se llama Jesús. Él es el único que se merece honor y gloria, y que todos los demás somos siervos los unos de los otros por amor a Cristo Jesús, hermano. Eso es lo único que somos nosotros, servidores los unos de los otros. Nadie aquí, nadie debe sentirse mayor ni superior a nadie, porque todos somos iguales, somos lavados con la sangre de Cristo Jesús. ¿Cuántos alaban al Señor en esta hora? Hermanos, y el Señor está, me imagino, hermanos, que está con lágrimas en sus ojos, porque qué padre de familia no va a sentir dolor al ver a sus hijos, hermanos, enamistados. Dígame usted si como padre de familia se va a sentir bien que sus hijitos sean enemigos. ¿Usted como padre de familia se va a sentir bien tener a dos hijos que no se hablan? Hermanos, que se están insultando, que se están peleando, que se están mordiendo, que se están golpeando. ¿Algún padre de familia se va a sentir contento y satisfecho con esto? ¿Usted cree que Dios se va a sentir feliz al ver a los suyos en esta condición? En ninguna manera. Hay dolor en el corazón de Dios, hermanos. Hay dolor y angustia y lágrimas en el corazón de Dios cuando nos ve a nosotros, hermanos, que nuestro corazón alberga, hermanos, ira, disensiones y tantas cosas contra nuestros hermanos. Esto debemos pararlo, porque hay alguien detrás de esto, y ese Satanás, hermanos, que el Señor lo reprende en esta tarde, porque nosotros nos ha llamado Cristo Jesús para ser uno. Somos un solo cuerpo en Cristo Jesús, hermanos. Y él está diciendo al Padre, está rogando, está orando a Dios y le está diciendo: Padre, yo te ruego por los que han de creer. Mire qué importante, hermano, te ruego por los que han de creer, por esto, por la predicación de ellos, para que todos sean uno como tú, oh Padre, en mí y yo en ti. ¿Cuál es el propósito de Dios? Que la iglesia sea una, hermanos. ¿Cuántos alaban al Señor en esta hora? Porque, hermanos, entre más unión hay, menos probabilidades hay que Satanás destruya la obra del Señor. ¿Cuántos alaban al Señor en esta hora? Si usted se recuerda, en varias ocasiones he dicho que una de las estrategias de los depredadores como leones, tigres, hermanos, ¿sabe cuál es para asesinar a sus víctimas, a aquellos que ellos acechan, hermano? Una de las estrategias que los depredadores usan es, hermano, separar a uno de la manada. Porque media vez lo logran separar de la manada al ternero, o por grande que sea aquel animal, pero si lo lograron separar de la manada, les es más fácil destruirlo, devorarlo. Pero si están unidos, por eso es que las manadas, mire, hermano, si yo creo que hasta las manadas son más inteligentes que la iglesia hoy en día. Perdone usted, por favor, si se siente ofendido, pero es la verdad. La naturaleza nos enseña a nosotros, hermano, cómo debemos nosotros caminar y ser. Porque ese es el propósito y la voluntad del Señor. Las manadas, hermano, es verdad que hay disensión. Es verdad que entre las manadas hay pleito. Es lógico, es verdad. Pero ¿sabe qué hacen las manadas cuando están enfrente del acecho? Cuando el devorador las acecha, las amenaza. Hermanos, olvidan las diferencias y comienzan a juntarse, a apuñarse en uno, hermano. ¿Sabe por qué? Porque ahí no le dan cabida al devorador para que lo destruya, para que les quite la vida. Si nosotros comprendiéramos y agarráramos esos pequeños consejos, entonces no seríamos presa fácil de Satanás, hermano. No seríamos presa fácil de Satanás. Dios, hermanos, en su amor y en su propósito, ha deseado, ha querido, ha procurado que la iglesia viva en una unidad perfecta. Pero ¿cuál es el problema entonces? ¿Cuál es entonces el grave problema, la dificultad que la iglesia está atravesando? Y es, hermanos amados, que una de las cosas y de los peligros más grandes que estamos enfrentando, hermano, es porque en este caminar, en este marchar, acuérdate que no solamente hay tropiezos, no solamente hay obstáculos que vencer, no solamente hay, hermanos, caminos escabrosos por escalar, sino que además de todo ello, hay un enemigo que no duerme día y noche, hermanos míos, acechando, cual acecho de cualquier cristiano, para que en cualquier movimiento o descuido lo pueda destruir, lo pueda quitar, hermanos míos, de su corazón el deseo de marchar hacia adelante. Pero es importante que nosotros comprendamos. Y mire lo que el Señor, hermanos, la oración, el clamor del Señor Jesucristo orando al Padre, le dice: para que todos sean uno. Mire, dice: para que todos. Y cuando está hablando de todo, no crea que solamente está hablando del poquito de gente que se congrega en esta iglesia. Está hablando de todas las iglesias que a esta hora están reunidas adorando al Rey de Reyes y Señor de Señores. ¿Cuántos alaban a Dios en esta hora? Está hablando de esa unidad, hermano. Por me dice un cántico muy bonito de los voceros de Cristo, ¿verdad? ¿En dónde está el amor de Cristo que en la iglesia no se ve? Solo el odio, el rencor y el egoísmo prevalecen por doquier. Da pena ver a los cristianos murmurando sin piedad y extendiéndole el puñal y no la mano al que ha caído en la adversidad. Hermanos amados, nosotros debemos ser sabios y entendidos. ¿Eh? Debemos ser sabios y entendidos. Dice un cántico precioso: si mi pueblo uno es, ¿por qué esa indiferencia que existe entre mi pueblo cuando uno solo es? Si en una misma cruz mi vida di por él para darles la luz en esa noche cruel, ¿por qué tanto rencor y esa falta de amor si mi pueblo uno es? Si unidos en la fe, todos conocerán que el cielo es vuestro hogar y yo soy vuestro rey, dice el Señor. Nosotros debemos comprender, hermano, que nosotros no somos muchos pueblos, somos uno de toda nación, de toda tribu, de todo pueblo y lengua. Dios ha llamado un pueblo para que le sea propiedad suya, para que le sea un pueblo escogido, un pueblo santo, que sepamos entender que vamos en el mismo camino, en el mismo marchar, y que unos a otros debemos ayudarnos a caminar hacia adelante. Lleguemos a la patria celestial porque somos un cuerpo. Cuando lleguemos a entender este misterio, hermanos, de la unidad del cuerpo, entenderemos cuando la Biblia dice que cuando un miembro recibe honores, todos los demás miembros se gozan. ¿Cuántos alaban al Señor, hermanos? Pero qué triste es cuando se ve que un miembro ha recibido bendiciones y el otro, a ver qué es lo que ha hecho. A ver en qué pasos anda. En vez de alegrarse y gozarlo, empiezan a criticarlo y a murmurarlo, hermanos. ¿Cuántos alaban al Señor en esta hora? Estamos contentos, hermano. Y si ha caído enfermo o está pasando problemas, a saber qué debe, por eso está pagando. Hermanos míos, por el amor de Dios, debemos pensar con la mente de Cristo. Necesitamos pensar con la mente de Cristo y no permitamos que el enemigo gane ventaja, gane terreno sobre tu corazón, hermano. Sobre tu corazón, porque es necesario, es bueno, es importante. Mire, hermano, yo como pastor se lo digo, yo siento tristeza muchas veces. Y muchas veces, Dios es testigo, han habido lágrimas en mis ojos. Hermano, ¿por qué? Al ver, hermano, la indiferencia que existe entre algunos miembros del cuerpo de Cristo. Y oro a Dios cada momento para que Dios ponga ese deseo en vuestros corazones de amarse unos a otros como Él nos ha amado a nosotros. Oh Dios, escucha este clamor y pon, Dios mío, un espíritu de amor alentador en nuestros corazones para que vivamos en tu gracia y en tu voluntad, Señor. ¿Cuántos pueden darle la gloria a Dios en esta hora? Dale un fuerte aplauso al Señor, hermanos. Al entender estos propósitos de Dios, hermanos, nosotros deberíamos darnos cuenta, deberíamos saber, hermanos, que la sangre de Cristo que nos ha lavado, nos ha llenado, hermanos míos, de esa gracia, de ese amor, de ese espíritu, es la que nos está reclamando día tras día. Y no se extrañen, hermanos, que si predico con lágrimas en mis ojos, no se extrañen, porque no soy yo, es el amor de Dios que nos reclama. Es el amor de Dios que está reclamando desde el cielo para que vivamos, hermanos, en una sola mente, en un mismo sentir, en un mismo padecer como lo que somos, la iglesia que Cristo compró. Porque esta iglesia no es una iglesia más, es la iglesia que Jesús compró hace más de 2000 años en la cruz del Calvario, hermanos míos. Esta es la iglesia que Jesús compró con precio, con dolor, con gemido, con angustia. Él la compró con un precio alto y debemos nosotros valorar, hermano, valorar el sacrificio de Jesús. Y la palabra de Dios nos enseña que cada uno nos veamos unos a otros como superior a Él mismo. Como superior, hermano. ¿Sabe cómo yo veo a alguien? Cuando lo veo superior, lo veo con respeto. Lo trato con respeto. Lo trato con dignidad. Hermanos, la Biblia dice que cuando tú amonestes a los más jóvenes, hazlo como a un hijo. Cuando amonestes al anciano, hazlo como a un padre. Con respeto, con amor. con delicadeza. Oh, aleluya. Dios que conoce nuestros corazones, hermano, Él no se equivoca. Dios que conoce nuestra vida, Él sabe cuál es nuestra condición. Amén. Para que todos sean uno, como tú, oh Padre, en mí y yo en ti, que también ellos sean uno en nosotros, para que el mundo crea que tú me has enviado. Oye, hermano, para que el mundo crea, porque el mundo no está queriendo oír tus palabras. El mundo ya está cansado de escucharte decir, el mundo está queriendo ver en ti. Ellos lo que quieren es ver, no oír. Que dijo alguien, hermanos míos, recuerdo las palabras de un hombre de Dios llamado John MacArthur, que dijo: hay personas en el mundo que el único evangelio que podrán leer es el que leen en ti y en mí. Es el único evangelio que van a poder leer. ¿Y cuál es el evangelio que ellos se les va a revelar? El que tú les estás enseñando con tu conducta. Por eso es que a mucha gente se le dice cuando se comete una falta, un error: eso es lo que te está enseñando el pastor en tu congregación. Porque es el único evangelio que la gente puede leer, el que están viendo en usted, el que están viendo en mí, hermanos. ¿Cuántos alaban a Dios en esta hora, hermanos? Hermanos amados, y lo hago con amor, como un padre lo estoy haciendo con ternura. Como dijo el apóstol Pablo, hijitos míos, por los cuales vuelvo a tener dolores de parto. Hermanos amados, es algo tan importante, es necesario. Vea lo que dice: la gloria que me diste yo les he dado, para que sean uno, así como nosotros somos uno. Y note algo muy importante en este pasaje. ¿Cuántos alaban al Señor en esta hora? Hay algo tan importante en este pasaje, hermano, que acabamos de ver, que la frase, el común denominador, casi en todo el capítulo 17 es: sean uno. Amén. Si usted lee todo el capítulo 17, la frase que más abunda, el común denominador, es: sean uno, que sean uno, que sean uno. Porque el Señor insiste en orando a su Padre que estos sean uno, porque allí no está no solamente orando por sus discípulos, está orando por nosotros también, hermano. Está orando por la iglesia que iba a ser durante toda la historia, durante toda la trayectoria. Porque hoy, hermano, más que nunca, hermano, este es el tiempo más crítico para la iglesia, donde se ha levantado un espíritu de divisionalismo tan grande y un espíritu competitivo dentro de la misma iglesia del Señor. Cada uno compitiendo con su hermano y con su hermana, pleiteando el uno contra el otro. Dice el apóstol Pablo, de hecho, ya es una falta entre vosotros que hayan pleitos entre vosotros. Ya es una falta. Aclaro, hermanos, no estoy señalando a nadie, estoy predicando lo que Dios está poniendo en mis labios. Esto no es para una persona, es para mí primeramente y después para toda la iglesia del Señor. Es para toda la congregación, hermanos, porque necesitamos buscar de Dios, necesitamos buscar la presencia del Señor. Dejemos ya, hermano, de lado. ¿Quién va a cantar? Fulano, pues no voy. ¿Quién va a orar? Fulana, pues no voy. ¿Quién va a predicar? Fulano, pues no voy. Deje de estar poniendo su mirada en bobería, porque usted no viene a ver a ningún hombre de esta tierra. Usted viene a tener un encuentro personal con Cristo Jesús. Es la presencia de Dios que te está esperando en este lugar, que te quiere bendecir, que quiere ministrar tu corazón, tu vida. Y nosotros debemos, hermano, ¿qué te interesa a ti si un niño va a predicar? Tú has venido a adorar a Dios. Y cuando Dios ve esos propósitos, cuando Dios lo ve, hermano, a su interés, entonces Dios ministra tu vida y tu corazón. Entonces de este lugar te vas a ir bendecido, porque has venido con buenos propósitos. Entonces alaban al Señor en esta hora, hermanos. Porque hay, hermanos míos, ese buen deseo. Y mire, oiga lo que dice, hermanos, que sean uno, así como nosotros somos uno, yo en ellos y tú en mí, para que sean perfectos en unidad, para que el mundo conozca que tú me enviaste y que yo los he amado a ellos como también a mí me has amado tú, para que el mundo sepa por qué, cuál es la razón por qué el Señor insiste tanto en que haya unidad, para que el mundo pueda ser convencido. Alaban al Señor en esta hora. Así que el mundo lo que se oye es, ni entre ellos solo se ama. Qué triste es oír eso, hermano. Que una hermana llegue ante un amigo, fíjate que te voy a contar esto del hermano fulano, y después la amiga se queda diciendo, de la misma hermana está hablando, ¿cómo no va a hablar de mí? ¿No crees que es vergonzoso eso, hermano? Eso da vergüenza. De veras, eso da vergüenza, hermanos. No, nosotros debemos ser sabios y entendidos, hermanos. Alto alabo al Señor en esta hora. ¿Por qué? Porque somos uno. ¿Quién va a hablar de su propio cuerpo, hermanos? ¿Quién va a hablar de su propio cuerpo? Hermano, yo a usted lo veo ahí como que ya no puede, ya anda cruzando los piecitos. No, hermano, estoy fuerte. ¿Vieron? Todavía, hermano, lo hago. Y aunque ya ande cayéndose, lo veo agotado, hermano. No, todavía aguanto, hermano, todavía aguanto. ¿Quién va a hablar de su propio cuerpo? ¿Cuánto alaban al Señor? Dice que cuando a este dedito le pusieron este anillo de oro, este otro se puso bravo. ¿Usted cree que se puso bravo el otro dedo? ¿Cree que los otros cuatro se pusieron enojados porque uno recibió honores? No, sino que los otros se alegraron con él. ¿Cuántos alaban al Señor? Y cuando este dedito que yo mando en el pie, que cada rato patojeo, me duele, hasta la oreja se resiente también. Todo el cuerpo siente el dolor. Porque estaba, hermano mío, también pegado al mismo cuerpo. Nosotros debemos, por eso dice la Biblia, gozaos con los que se gozan y llorad con los que lloran. Amén, hermanos míos. Llorad con los que lloran. ¿Por qué razón, hermano? Porque este es un misterio grande que si no lo entendemos, si no lo logramos a entender, a vivir en el Espíritu, jamás lograremos, hermano, entender lo que significa la palabra unidad. Amén, hermanos amados. Mire, cuando aquella gente canta un su verso por ahí, que el pueblo unido jamás será vencido, ellos lo dicen, sí, hermano, a lo mejor saben el contenido, pero no lo ponen por obra. Pero nosotros que somos la iglesia del Señor, debemos saber cuál es el contenido de esas palabras. Debemos saber eso, hermano, el contenido de esas palabras. ¿Por qué cree que el Señor dice en el matrimonio que cordón de tres dobleces no se rompe tan fácilmente? Amén. Está hablando de la unidad, el cordón de tres dobleces, él, ella y el Señor ahí con ellos. Aleluya. ¿Y quién va a poder separar eso si el Señor es el centro de aquello y ellos están perfectos en unidad? ¿Quién podrá separarnos a nosotros del amor de Cristo y del amor unos a otros si vivimos en la perfecta unidad que Dios quiere que vivamos? ¿Cuántos alaban al Señor? Aleluya, estamos alegres todavía, hermanos. Hermanos míos, nunca critiques los defectos de otro. Ayúdale para superarlo mejor. Por eso dice la palabra del Señor que debemos. Oiga lo que dice la Biblia. Oiga lo que dice la Biblia. Soportándonos los unos a los otros. ¿Usted cree que en vano está ese versículo ahí? ¿Cuántos alaban al Señor en esta hora? Aquí entre nosotros, como yo siempre lo he dicho, hay caracteres difíciles de aguantar. Y no pretendas cambiarlo, porque el único que lo puede cambiar es Dios. Y no me junto contigo en los hechos hasta que tú cambies y seas igual que mí. Jamás va a cambiar y va a ser igual que mí, porque todos somos diferentes los unos de los otros. ¿Qué debemos nosotros hacer entonces con el carácter de hermano Sánchez? Acoplarnos, ¿ve? Convivir, aceptarlo a él con sus virtudes y defectos. ¿Qué es lo que tiene que hacer nosotros los unos para los otros? aceptarnos tal como somos, amarnos, valorarnos y respetarnos. ¿Cuántos alaban al Señor en esta hora, hermano? Nosotros debemos saber eso, porque jamás en la vida vamos nosotros a poder cambiar a otra persona, hermano. El único que puede cambiar a alguien es Dios, hermano. ¿Cuántos alaban al Señor en esta hora? Es Dios, es el único que lo puede hacer, hermano. Y cuando Él, a través de su Espíritu, comienza a obrar, comienza a trabajar en nosotros, yo no sé con ustedes, pero conmigo el Señor todavía está trabajando. Él no ha terminado conmigo. Todavía me está diciendo, tengo algunas cositas que ajustarte ahí. Algunos tornillos que socarte. ¿Cuántos alaban al Señor en esta hora? Tengo algunos nudos que alisarte. Es bueno que nos pase la galopa de vez en cuando el Señor y que nos saque colochos. ¿Cuántos alaban al Señor? En algunos no salen colochos sino espinas. Pero gloria a Dios porque el Señor está trabajando con nosotros y quiere transformarnos a la manera que lleguemos, hermano, hasta la unidad en la fe, a un varón perfecto en la gracia y en la medida que Dios quiere que seamos. Pero eso sí, nosotros debemos dejarnos trabajar por Él. Porque si no dejamos y damos lugar a la voluntad de Dios en nuestra vida, hermanos, entonces la obra de Dios no se hará en nosotros. Porque yo no puedo ayudar a alguien si esa persona no está dispuesta a dejarse ayudar. Dios no puede cambiarte si tú no le dices al Señor que te cambie. Si tú no le dices, Señor, aquí está mi vida y me pongo en tus manos como barro, en manos del alfarero, moldéame, transfórmame. Y si ya estoy medio viejo y medio duro, quiébrame y vuélveme a ablandar, Señor. Y el Señor va a hacer la obra en tu vida y en la mía, hermano. Pero es necesario que nos dejemos, nos depositemos en la voluntad y en la mano del Señor. Porque mientras nos movamos en nuestra propia voluntad, Dios no obrará en nuestras vidas. Dios no obrará en nuestras vidas. Yo en ellos y tú en mí, para que sean perfectos, seguridad. ¿Quién está en nosotros, hermanos? ¿Quién está en nosotros, hermanos? ¿Sí? Cristo está en nosotros. ¿Cuántos alaban al Señor en esta hora? Y hermano, y Dios habla a tiempo porque Él no quiere que nos destruyamos unos a otros. Porque mire, hermano, una sola palabra puede hacer estragos en la vida de otro. ¿Sí? ¿Cuántos alaban al Señor en esta hora, hermanos amados? Una sola palabra puede hacer tanto daño. Por eso digo el salmista, que hay palabras de hombres cuyos golpes son como golpes de espada. Así dice la Biblia, que hay palabras que son como golpes de espadas, hermano. Y por eso es que, mire, hermano, por eso es que la Biblia aconseja que todo hombre sea pronto para oír y tardo para hablar y tardo para irarse, porque la ira del hombre no obra la justicia de Dios. Y en la ira, qué cosa buena vamos a decir, hermano. Cuando esté, mire, si cuando uno está enojado lo único que quiere decir son cosas ofensivas. Cosas que le dañen, que le ofenda. Porque no, es que yo quiero hacer lo que sienta el dolor, que sienta lo que yo estoy sintiendo. Eso es lo que hace el hombre, el ser humano. Por eso dijo Jesús, aprended de mí, que soy manso y humilde de corazón. Y hallaréis descanso para vuestras almas. Porque si te quedas callado, más tarde disfrutarás de haber... Por eso dice Santiago, bienaventurado el varón que soporta la tentación. Porque después que haya resistido, recibirá la corona de la vida. La corona de la vida. Amén, hermanos. Padre, aquellos que me has dado, quiero que donde yo estoy, también ellos estén conmigo. Para que vean mi gloria que me has dado, porque me has amado desde antes de la fundación del mundo. Mire, mire, hermano, no solamente le está pidiendo que sean uno, perfecto, unidad, sino que hay otra petición. Padre, te ruego que donde yo estoy, también que ellos estén conmigo. Pero la pregunta es, hermano, la pregunta es, estamos nosotros listos, preparados para ir a ese lugar que el Señor ha preparado, hermanos. Mire, si en su vida, si en su corazón, por eso yo lo llamo en esta tarde y los llamo en el nombre del Señor a que hoy saquemos de nuestro corazón todo aquello que nos está dañando y afectando. Saquemos de nuestro corazón ahora y cada uno sinceramente, ¿verdad? Yendo, si usted no ha hablado nada de la hermana que no está bien con él, no has hablado nada, pero en tu corazón has maquinado pensamientos, no tienes por qué ir a pedir perdón a nadie más, sino que a Dios, porque contra Dios has pecado. Pero si has dicho algo contra tu hermano, entonces sí ponte a cuenta con ella y dile, yo dije esto de ti, hermanita, perdóname. ¿Cuánto alabo al Señor en esta hora? Porque, hermano, no estemos pensando, ni siquiera soñando, que nos vamos a ir con el Señor si en nuestro corazón existen disensiones y pleitos. Ni siquiera lo piense. No, no podemos. Porque la clave, la palabra clave es sin paz y sin santidad nadie verá al Señor. Amén, hermano. Sin paz y sin santidad nadie. Ahí no dice nadie menos tú. Amén. No dice nadie menos tú porque eres el pastor. No. Nadie. Incluye pastores, evangelistas, diáconos, servidores, líderes. Amén. Los incluye a todos. Nadie. Si no hay paz y no hay santidad, no sueñe que verá el rostro del Señor, porque no lo verá. No, en ninguna manera. Debe en nuestro corazón haber paz, hermano. Debe en nuestro corazón, hermano, vivir. Y el modelo, hermano, a seguir está en Hechos, en la iglesia del primer siglo. ¿Ah? Vaya conmigo rápidamente y ve el ejemplo, que así se puede vivir. Porque este es el verdadero evangelio. Oiga, amados hermanos, ¿cuántos alaban al Señor en esta hora? Mire, hermano, qué precioso lo que vemos, el modelo de la iglesia verdadera. Lo vemos en Hechos capítulo, hermanos míos, capítulo 1, si no me equivoco. ¿Cuántos alaban a Dios en esta hora? Estamos alegres, hermanos míos. Vamos a ir a Hechos, hermanos, capítulo, déjeme ver, ahí estamos en el capítulo 2, hermanos, capítulo 2, y dice la palabra del Señor, oiga, hermanos míos, en el versículo 44, ahí está la clave, el modelo a seguir de la verdadera iglesia. Vea, 2:44, léalo, leámoslo juntos, que dice, todos los que habían creído, ¿cómo estaban? ¿Y qué más? Oiga, pare ahí, estaban juntos y tenían en común todas las cosas. Aleluya. ¿Cuántos alaban al Señor en esta hora, hermano? Tenían en común todas las cosas. Y mire, y vendían sus propiedades y sus bienes y los repartían a todos según la necesidad de cada uno. Y perseverando unánimes. ¿Cómo perseveraban? Unánime, eso significa, eran de un mismo sentir, eran de un mismo pensar, eran de un mismo propósito. ¿Cuántos alaban al Señor en esta hora, hermanos amados? El problema de nosotros es que no hay una sincera humildad en nuestros corazones. Amén. ¿Cuántos adoran a Dios, hermanos, en esta hora? No hay una verdadera humildad. No, ¿sabe qué es lo que está pasando, hermano? Lo que está sucediendo, y ese fue el peor error. Mire, la debilidad del imperio de los griegos fue por eso. Cuando murió Alejandro Magno, quedaron los cuatro generales. ¿Y quién va a ser el jefe? ¿Quién va a ser el rey? Yo, no, si yo soy más que vos. No, yo también. Ay, si yo, entonces hagamos una cosa. Repartámonos el reino y los cuatro seamos reyes. ¿Sabe cuál es el problema? Todos quieren ser reyes y nadie quiere ser siervo. Y el Señor dijo, ejemplo os he dado. Porque ¿quién es el mayor? Dijo el Señor, ¿el que se sienta a la mesa o el que sirve?
1: No, no, hablando secularmente, el que sirve no es el mayor, es el que se sienta a la mesa, porque está en la mesa el patrón. ¿Y quién es el que viene a servir? El siervo, el sirviente. Y dijo el Señor: ah, pero yo he estado entre vosotros como el que sirve. Siendo el mayor, él vino a servir. ¿Alguien quiere ser grande aquí en el reino de los cielos? Sé el siervo de todos. Y eso es lo que el Señor, hermano, quiere meter en nuestro corazón, esa palabra. No quieran vosotros que los llamen bienaventurados ni bienhechores. No quieran ustedes que les llamen rabí, porque uno es vuestro rabí, el que está en los cielos. No quieran ustedes que los llamen Señor, porque uno es vuestro Señor. Sed vosotros siervos los unos de los otros. Seamos nosotros servidores los unos de los otros por amor al Señor. ¿Y sabe qué es ser siervo uno del otro? Que a mí no me interesa quién fue el que me dijo: hermano, ¿cree que puede poner esa cita allí? Yo lo hago y no me interesa si soy el pastor. ¿Pero cuál es el problema? ¿Y usted por qué se atreve a mandarme a mí, hermano? Si yo soy el que tengo que darle órdenes a usted. Van mal las cosas ahí, hermano. Van mal las cosas. Amén. Ese es el problema. Y si nosotros, hermano, no, es que mire, si no me da la orden el pastor, yo no lo hago. No recibo orden de nadie más. ¿Cómo? ¿Por qué no, hermanos? ¿Por qué no? ¿Por qué no? Si todos podemos ayudarnos mutuamente. ¿Cuántos alaban al Señor en esta hora, hermanos? Estamos alegres todavía, hermanos míos. Es necesario, es importante que todos entendamos esos propósitos de la unidad. Y mire lo que, cómo esta iglesia vivía, hermanos. Y vendían sus propiedades y sus bienes y los repartían a todos según la necesidad de cada uno. Y perseverando unánimes cada día en el templo, y participaban y partiendo el pan de las casas, comían juntos con alegría y sencillez de corazón. ¿Oyó usted, hermano, cómo estaba? Aleluya. Estamos alegres todavía, hermanos míos. Oiga, estaban juntos con alegría, con sencillez de corazón, hermanos. Amén. ¿Cuántos alaban al Señor en esta hora? Hermanos, es importante, es necesario que nosotros entendamos a perfección, hermanos, entendamos que nosotros somos, hermanos,

relevante con ellos. En ninguna manera, hermano. ¿Cuántos alaban al Señor en esta hora? No sea participante de eso, hermano. No le sigamos el jueguito al enemigo, porque el enemigo es lo que quiere, hermano, poner divisionalismo dentro de la congregación. Y hoy, hermano, hoy más que nunca, miren, en estos tiempos, hermano, hay estragos dentro de la congregación, dentro de las iglesias, por ese diminuto problema, como lo llaman mucho, pero es grave problema. Es un grave problema. Amén. Yo no sé si usted ha oído una alabanza siempre de los voceros de Cristo que se llama La Indiferencia. Es una alabanza preciosa que habla de eso. La indiferencia surca los caminos, turba a las naciones, torna la amistad en dolor, y en su egoísmo solo siembra olvido, fomenta distancias y separación. Eso es lo que hace la indiferencia, hermanos. Cuando nosotros nos mostramos indiferentes los unos de los otros, va a hacer estragos en la vida, en la unidad. El Señor, hermano, no solamente quiere que seamos hermanos, el Señor está bien interesado en que seamos amigos también los unos de los otros. ¿Sabía usted eso, hermano? Porque el amigo, entre el amigo hay confianza. Y qué bonito es cuando hay confianza entre nosotros. Qué bonito es cuando hay confianza para todo, hermano. Uno se siente tan lindo aquello. Amén. ¿Cuántos alaban al Señor en esta hora, hermanos míos? El Señor dijo de esta manera, habló de esta forma. Le dijo a sus discípulos, ya no les llamaré más mis discípulos. Porque el discípulo, ¿verdad? Ya no les llamaré más mis siervos. Porque el siervo no queda en casa para siempre. Si no, les llamaré mis amigos, dijo el Señor. Y aclaró diciendo, vosotros sois mis amigos, si hacéis lo que yo os digo. El Señor quiere que seamos amigos, porque en la iglesia muchas veces hay muchos hermanos, pero pocos amigos. Hay muchos hermanos, pero pocos amigos. Amigo es aquel que está contigo en las buenas y en las malas. Amigo es aquel que en lugar de tildarte, te ayuda para corregirte. Ese es el amigo. Amigo es aquel que está dispuesto a dar su vida por su amigo. Dijo Jesús, y el mejor modelo de amistad es Cristo, hermano. Ese es el mejor modelo de amistad. Juan dice, porque no hay hombre que tenga mayor amor que este que uno ponga su vida por sus amigos. ¿Cuántos alaban al Señor en esta hora? Y Cristo puso su vida por usted y por mí. ¿Sabe por qué? Porque nos considera sus amigos. Yo no sé si usted quiere ser amigo del Señor. ¿Cuántos quieren ser amigos del Señor, hermanos, aquí? Les voy a dar la clave para ser amigos del Señor. La primera es hacer lo que Él dice. Y lo que Él dice es que nos amemos los unos a los otros. ¿Queremos ser amigos del Señor? Seamos amigos primero nosotros. Hermanas, sean amigas ustedes entre ustedes. Hermanos, sean amigos entre ustedes. Y si logramos nosotros llegar a comprender ese punto, entonces fácilmente podremos decir, el Señor es mi amigo. ¿Cuántos alaban al Señor? No he pretendido en ninguna manera señalar a nadie, y Dios me es testigo de eso. Me he dejado llevar por la voluntad del Señor y Dios ha hablado en nuestros corazones. Hermano, ayúdeme ahí con el teclado, por favor, en esta oportunidad. Oh, gracias, Señor, te damos. Póngase en pie, por favor, en esta hora. Dios está aquí, yo siento que el Espíritu de Dios está aquí. Yo siento que Él está restaurando y redarguyendo en esta hora. Dios mío, gracias porque tu palabra nos habla. Tu palabra nos ministra y nos enseña, Señor. Oh, gracias, Señor, por tu amor. Tu Espíritu Santo, Señor. Yo quiero que se ponga en pie. Y que cantemos ese cántico que se llama...

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Bueno, bendiciones a esta hora de la tarde. Iniciamos el espacio de complacencias al instante en cabina de su hermana Elsie. Así que si usted se nos va a reportar, pues repórtese, solicite su tema a esta hora, ¿verdad? De la tarde. Así es que, bueno, vamos a la línea. Igualmente disponible el espacio. Dios le bendiga. Amén, hermana, dígame qué alabanza. Él vendrá. Con mucho gusto, hermana Emérita. Amén, ahí Dios me le bendiga. Bueno, saluditos especiales a mi hermana, ¿verdad? Emérita, que está pendiente de nuestra programación. Así que saluditos a toda la amada audiencia del 90.5. Vamos a complacer el tema, Él vendrá. Con gusto, ¿verdad? Con gusto, Él vendrá. Fíjese que yo pensé que aquí iba a llover con todo, pero no ha llovido. Solamente se formó, ¿verdad? Se formó y se fue a ver para dónde. Así que saludos.

Bueno, y estábamos con ese tema saludando a nuestra hermana Emerita. Ahí están las líneas habilitadas, 2613-4164 y 7106-9417, ¿verdad? Para que usted se reporte si usted está escuchándonos. Así que saludos, bendiciones.

Bueno, bendiciones a esta hora de la tarde. Saludos también. Por acá nos están solicitando de Alfa y Omega. No me rendiré. Así es que vamos a buscar, ¿verdad? Con gusto. Vamos a ver si me sale ese canto. No me rendiré, me sale de camino al cielo. No me voy a rendir. No me rendiré. Vamos a ver si es esta. Así que saludos para usted. Exactamente. Está muy diferente, ¿verdad? Saludos para todos los hermanos y amigos que están escuchando la programación. Saludos para Edwin Pleites, que dice: complázcame con una alabanza. Ahí que nos escriba qué tema desea y con gusto vamos a complacer. Saluditos, hermano Gilberto Mira, dice: Dios le bendiga. Hermana Elsie, me puede complacer con la alabanza Capitán Marinero. También Ministerio Poder del Cielo, dice por acá, Dios le bendiga, gracias. Saludos para todos al taller del maestro. Después de este tema voy a complacer, ¿verdad? El canto al taller del maestro. Vamos complaciendo este tema, no me rendiré de Alfa y Omega. Si alguien desea patrocinar el espacio, disponible.

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1: Bueno, bendiciones a esta hora de la tarde. Seguimos bendiciendo sus vidas. Bueno, ahí está el patrocinador. Saludos para Edwin Pleites, hasta el lugar de Mercedes Umaña. Saludos especiales. Vamos con este tema que nos solicita el patrocinador.

0: Bueno, bendiciones a esta hora de la tarde. Ahí estamos complaciendo
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0: al patrocinador del espacio.
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0: De arriba viene lo bueno, claro que sí, ¿verdad que sí? Que de arriba viene lo bueno.
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0: Así que muchas, muchas, muchas bendiciones. Ahí están las líneas habilitadas. Saluditos hasta Cojutepeque, que también a nuestra hermanita Adriana no me compartieron en... Anterior, no me complacieron quizás anteriormente, ¿verdad? Aquí estoy en sintonía. ¿Y cuál alabanza era, mi hermana? Dígame qué tema. Y con gusto le complazco, hermanita, a esta hora. Gracias al patrocinador, ¿verdad?, de este espacio. Dios bendiga la vida de él y su familia. Así que saludos especiales a esta hora. También ahí está la línea de WhatsApp. Saludos a la familia Durán, ¿verdad? Ay, santo. Ahí están, ¿verdad? Muy, muy, muy pendientes. Saludos.
2: Carmen, no.
0: Es lo que no tomé café, hermana Judith.
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0: Es lo que no tomé café, hermana Judith. Se me fue por alto.
2: Bueno.
0: Así que saludos especiales. Bendiciones. Bueno, vamos con el tema de arriba viene lo bueno. Y saludos para mi mamá, mi papá, hasta el lugar de Limón. Saludos a la audiencia nacional e internacional, ¿verdad? A todos los que están ahí conectados.

0: Bueno, 5:34 minutitos
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0: en todo el territorio salvadoreño.
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0: En complacencias al instante. Gracias por estar en la fiel sintonía de este espacio. Gracias al patrocinador. Vamos con un alegre. Dani Berrío a esta hora.

0: Bueno, y seguimos con la bendición de Dios a esta hora de la tarde. 5:39 minutitos. 21 minutos. Llegamos a las 6 de la tarde. Gracias al patrocinador de El Espacio. Saluditos para Edwin Pleites, ¿verdad? Hasta Mercedes Sumaya, que él es el patrocinador.
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0: Bueno, bendiciones, saluditos al patrocinador de El Espacio. Por acá nos llega un audio.
1: Dios me la bendiga, hermana Elsa. Dios me la bendiga, hermanita amada. Dios me la bendiga, siervita. Aquí la estamos escuchando en San Luis Los Altos, El Mojonte, con Lucas San Vicente, siervita. Dios me la bendiga Saludito. Poderosamente, mi Rey de los cielos y a su amada familia. Que sea mi Diosito lindo, fortaleciéndola día con día.

0: Gracias por todo lo que dice la hermana y el tema se llama Mi Regalo, ¿verdad? Así que ahí vamos a complacer. Saludos especiales a todos los que están escuchándonos. Gracias también. Ahí está nuestra hermana Adriana. Vamos a complacer. Permítame, mi regalo. Pérez, vamos con Judith Murillo. Vamos a ver por acá por qué sí. Mi consentida, lo más grande que tengo. Así es, ¿verdad? Yo creo que es ese, ¿por qué no se me va este? Un regalo de Dios, creo que es.
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0: Ay, santo, oiga lo que me está saliendo por acá. Cortesía de la hermana Elsie. Vamos a buscar a Judith mejor, ¿verdad? Porque no me aparece así, nomás con el nombre. Amor de Dios, mi regalo, mi regalo. Así se llama mi regalo. Vamos con Judith Murillo.
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1: Bueno, bendiciones. 5:49. Saludos al patrocinador. Saluditos, muchas bendiciones para Edwin Pleites, ¿verdad? Que está patrocinando el espacio. Dios bendiga su vida, su familia. Así que saludos, gracias por patrocinar. Nos vamos con un tema, amar sin fingir a esta hora. Saluditos a nuestra hermana Adriana.
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1: Le voy a dar volumen para que usted oiga, ¿verdad? Le voy a dar volumen. Así que le voy a dar volumen para que usted oiga.

0: Bueno, bendiciones. Esta hermanita la vamos a tener en el aniversario. Ya casi vamos a estar cumpliendo 15 años.
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Ya escuchó la invitación, ¿verdad? Si no le ha llegado una notita y quiere acompañarnos, acompáñenos. Ahí con el tema Amar sin fingir, ahí se estaba gozando la hermana Adriana, viuda de Alvarado, Sacojutepeque. Voy con este ya último tema. Lali Torres, te alabaré. Gracias al patrocinador, ¿verdad?, del espacio. Ahí al amigo Edwin Pleites, hasta Mercedes Umaña. Él ha patrocinado este programa, ¿verdad? Así que bendiciones de lo alto. Me voy con este canto y con este tema. Finalizo. Gracias por estar ahí en el 90.5 desde Berlín, Usulután. En cabina le acompaña a su hermana Elsie. Estoy desde la una con ustedes. Y seguimos bendiciendo sus vidas.

que han estado también ahí conectados a la transmisión de Facebook. Dios les bendiga a los que nos están escuchando a través de TuneIn Radio y por nuestra señal abierta también, ¿verdad? Así que saludos especiales, bendiciones para todos. Seguimos a esta hora y finalizamos con este tema, Te alabaré, de Larry Torres.